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2: A ver, mis queridos chavorrucos y proto-millennials, bájenle ya a sus ímpetus futboleros y dispónganse a disfrutar la dosis de música y crónicas ochenteras que nuestros cuerpos necesitan para alinear los chakras. Soy el Jürgen y recorro junto a ti el nostálgico sendero de la década más maravillosa en la edición 512 de 3345.
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2: En la Estación Experimental 31, ubicada en la remota Antártida, un equipo de investigadores estadounidenses ven cómo en su campamento base un helicóptero noruego dispara contra un perro de trineo. Cuando acogen al perro, este ataca brutalmente tanto a los seres humanos como a los caninos del campamento y descubren que la bestia, de origen desconocido, puede adoptar la forma de sus víctimas. Una extraña e intrigante criatura que ha permanecido en esas lejanías por casi 10.000 años. El piloto R.J. McGrady y su equipo serán los que asuman la peligrosa misión de investigar y enfrentar a la peligrosa entidad que está poniendo en riesgo la vida de los científicos en la gélida estación. ¿Podrán lograrlo con éxito? No te pierdas La Cosa del Otro Mundo, película de terror ficción de 1982 protagonizada por Kurt Russell y Wilford Brimley bajo la dirección del experimentado John Carpenter. La historia está basada en la novela Who Goes There de John W. Campbell Jr., escrita en 1938 y conforma un remake de la película de 1951 dirigida por Christian Nyberg. La música que apreciamos de fondo es del maestrazo Ennio Morricone, quien por cierto fue severamente criticado por este trabajo. La Cosa del Otro Mundo forma parte de la trilogía del apocalipsis de Carpenter, complementada por El Príncipe de las Tinieblas de 1987 y Al Borde de la Locura de 1994. ¡No te las pierdas! Hollywood, La Raza y varios más. Y damos inicio a nuestra playlist de esta ochentera noche escuchando Lay Your Hands on Me, con la banda inglesa Thompson Twins, sencillo que alcanzó la sexta posición en Billboard y 13º lugar en las Islas Británicas.

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1: El Newton Message Pad fue uno de los dispositivos electrónicos más innovadores y adelantados a su tiempo. Desarrollado por Apple Computer, este asistente digital personal fue concebido como una herramienta portátil capaz de gestionar notas, contactos, calendarios y tareas mucho antes de que existieran los teléfonos inteligentes modernos. El Message Pad formó parte del ambicioso proyecto Newton, impulsado por el entonces director ejecutivo de Apple, John Sculley. Su principal característica era el uso de una pantalla táctil operada mediante un lápiz óptico o stylus, permitiendo a los usuarios escribir directamente sobre la pantalla. Además, incorporaba un avanzado sistema de reconocimiento de escritura manuscrita, una tecnología revolucionaria para la época. Aunque despertó gran interés entre la prensa y los entusiastas de la tecnología, las primeras versiones recibieron críticas debido a las limitaciones del reconocimiento de escritura, que en ocasiones interpretaba incorrectamente las palabras ingresadas por el usuario. Las versiones posteriores mejoraron significativamente su desempeño y demostraron el enorme potencial de la plataforma. Entre sus funciones destacaban la organización personal, el intercambio de información mediante puertos de comunicación y la posibilidad de instalar aplicaciones adicionales. Estas características sentaron las bases para futuros dispositivos móviles. Muchos especialistas consideran a la Newton Message Pad un precursor directo de tecnologías que posteriormente aparecerían en productos como el iPhone y el iPad. Hoy día es recordado como un dispositivo visionario que anticipó la era de la computación móvil moderna. Y ustedes, pudientes ejecutivos chavorrucos, ¿tuvieron uno? Y enseguida, el británico Rod Stewart nos interpreta Infatuation, que en 1984 alcanzó la sexta posición del Hot 100 norteamericano.

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1: Lanzada el 24 de abril de 1989 como el sencillo principal del álbum Fuel Moon Fever, I Won't Back Down se convirtió en una de las composiciones más emblemáticas de Tom Petty. Escrita por él junto a Jeff Lynne, la canción transmite un poderoso mensaje de determinación, resiliencia y firmeza ante la adversidad. Mezcla de rock, heartland rock y pop la convirtió rápidamente en un himno de perseverancia. La grabación contó con la participación especial de George Harrison, quien aportó guitarra acústica y coros, mientras que Lynne imprimió su característico sello de producción. El tema fue el primer sencillo del exitoso debut en solitario de Petty, tras años al frente de los Heartbreakers. I Won't Back Down llegó al número uno de la lista Billboard Album Rock Tracks durante 5 semanas consecutivas. También figuró entre los primeros lugares en Canadá, Australia y Reino Unido, consolidándose como uno de los mayores éxitos de la carrera de Petty. Entre sus curiosidades, destaca que Petty consideró inicialmente que la canción era demasiado personal para convertirse en un éxito. Además, aunque Ringo Starr aparece en el videoclip, no participó en la grabación. El baterista fue Phil Jones. Con el paso de los años, la canción ha sido utilizada en películas, eventos deportivos y homenajes, convirtiéndose en un símbolo universal de fortaleza y perseverancia. Vamos a escuchar este rolón en 3345.

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2: Anuncios cantados, joyas de la publicidad y beta creativa para los compositores, además de ser una fuente de ingresos emergente cuando la chamba para los artistas escaseaba. Seguramente la pieza que escucharemos a continuación es un claro ejemplo de ello. Se trata de un comercial de Pasteles Pronto de 1982. La letra hacía alusión a lo fácil y práctico que resultaba prepararlos y disfrutarlos. Escuchen esta maravilla.
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2: Pues sí, sonaba tan sencillo preparar un

amigas y amigos chavorrucos. Y ahora disfrutaremos de Don't Talk to Strangers, sencillo de 1982 a cargo del australiano Rick Springfield, que se posicionó en el lugar 2 de Billboard y tercero en Canadá.

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9: El tiempo vuela cuando te la estás pasando bien. Y esta noche no ha sido la excepción. Pero no podemos irnos sin escuchar dos mega rolones que formaron parte de nuestro soundtrack ochentero. Primero, David Bowie y Queen se arrancan con Under Pressure de 1981, que llegó a la cima del Reino Unido, Canadá, Luxemburgo y Países Bajos. Después escucharemos Wouldn't It Be Good, a cargo del británico Nick Kershaw, con la que se ubicó en la cuarta posición en su tierra.
10: Ya va siendo hora de que los pequeños vayan a la cama. ¡Ale!
9: Soy el Jürgen y les doy una primicia. Este jueves a las 7 de la tarde tomo los controles de la conducción en Reconexión, con lo mejor de los 90s y el inicio del milenio. Acompáñenme y contribuyan con sus peticiones y vivencias en este espacio. Y obvio, también los espero dentro de 7 días en esta inmersión músico-nostálgica de 3345. ¡Feliz semana para todas y todos!

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0: A levantarte y...

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0: Muy buenas noches, qué gusto acompañarles en esta emisión de La Hora Nacional, un espacio que cada semana nos acerca a los acontecimientos que marcan la vida de nuestro país. Hoy, en ausencia de mi querida Leonora Milán, tengo el gusto y el honor de que me acompañe Orlando Abad.
1: Hombre, el gusto es mío, Cha, muchas gracias. Y gracias por permitirnos entrar hasta sus hogares. Hoy vivimos un momento muy especial porque el Mundial 2026 ya comenzó y México vuelve a colocarse por tercera ocasión en los ojos del mundo como una de las sedes de la máxima fiesta del fútbol.
0: Sí, así es. Durante los próximos días, millones de turistas van a recorrer nuestras calles, van a conocer nuestras tradiciones y van a descubrir la riqueza cultural que nos distingue. Por eso hemos preparado un programa muy especial donde el deporte, la cultura y la salud se unen en una misma conversación.
1: Esta noche escucharemos Mundial Social, un solo latido, una propuesta musical que celebra la unión de los pueblos a través del deporte.
0: También vamos a hacer un resumen de todas las acciones que ha llevado a cabo el gobierno de México en torno al Mundial Social.
1: Les daremos los pormenores de la inauguración de la Copa Mundial de Fútbol que marcó el inicio de una celebración que reunió a miles de aficionados en una ceremonia llena de color, música y orgullo nacional.
0: Sí, y les vamos a presentar un reportaje donde recordaremos las palabras, imágenes y momentos más destacados de la presidenta Claudia Sheinbaum Pardo durante este acto histórico.
1: Después de una intensa jornada futbolera, llega el momento de comentar los detalles que dejó el partido de la selección mexicana frente a Sudáfrica. Les compartiremos algunas impresiones sobre el ambiente festivo que está a todo lo que da en todo el país. Los grandes eventos también representan oportunidades para consumir de manera informada y responsable. Les presentaremos la edición especial del Mundial Social de la Revista del Consumidor.
0: Y nos iremos de paseo por museos y espacios culturales que se suman al ambiente mundialista con actividades para niñas, niños y familias en una nueva edición de La Chilanguía. Así que por favor, quédense con nosotros. Cuando el deporte abre caminos, también nos recuerda que la unión nos hace mucho más fuertes. Escuchemos Un Solo Latido, una de las canciones oficiales del Mundial Social, con la voz de Noé Palau, letra de José Antonio Ramírez y música de Daniel Acere Pérez.

0: Ser sede de una Copa Mundial implica mucho más que recibir partidos. Esta es la tercera ocasión que México participa en este evento. Los mexicanos, la verdad es que somos muy cálidos, muy buenos anfitriones y, Orlando, sabemos organizar la fiesta.
1: Pero claro que sí. Además, esto representa una oportunidad para impulsar actividades culturales, que también tenemos muchas, comunitarias y deportivas, que acerquen el fútbol a todas las personas. Conozcamos algunas de las acciones que el gobierno de México ha impulsado en el marco del Mundial Social.
2: México volvió a hacer historia. Por tercera ocasión recibió una Copa del Mundo, algo que ningún otro país ha logrado. Una vez más, abre sus puertas al mundo con aquello que mejor lo distingue: la calidez, la cultura, la alegría y la hospitalidad de su gente.
3: Detrás de esta gran fiesta deportiva hubo meses de trabajo coordinado entre autoridades, comunidades y miles de personas que hicieron posible un Mundial Social pensado para todo el país.
2: A través del Mundial Social se rehabilitaron más de 2.000 canchas deportivas y se pintaron murales. Un trabajo colectivo que llevó el espíritu mundialista a las entidades federativas.
3: También se fortaleció la infraestructura para recibir a visitantes nacionales e internacionales. Se agilizaron trámites migratorios, procesos de visado, sistemas biométricos y operaciones en los principales aeropuertos del país.
2: Más de 12.000 voluntarias y voluntarios fueron capacitados para apoyar durante todo el torneo, mientras que 99.000 elementos participarán en operativos de seguridad.
3: Las carreteras, rutas turísticas y accesos a sedes mundialistas fueron intervenidos y señalizados para facilitar la movilidad de millones de personas durante la competencia.
2: El legado también llegó a las escuelas. Más de 1.100.000 niñas, niños y jóvenes participaron en el Mundialito Escolar, el torneo estudiantil de fútbol más grande realizado en nuestro país.
3: La Copa CONADE reunió a más de 59.000 deportistas de todo México y permitió identificar a más de un centenar de jóvenes talentosos que podrían convertirse en las futuras figuras del fútbol nacional.
2: La promoción de la salud fue otro de los grandes objetivos. Más de 750.000 personas participaron en actividades deportivas, recreativas y preventivas, organizadas en el marco del Mundial Social.
3: La inclusión también tuvo un lugar destacado con torneos femeniles, fútbol para personas con síndrome de Down, competencias para adultos mayores y encuentros internacionales que demostraron que el deporte es para todas y todos.
2: La ciencia y la innovación se sumaron a esta celebración con competencias de robótica, ferias tecnológicas y cientos de actividades de divulgación científica.
3: Y para quienes visitaron nuestro país, México mostró la riqueza de su patrimonio cultural con exposiciones, zonas arqueológicas, rutas del muralismo, museos, festivales y encuentros artesanales en distintas regiones.
2: Más de 500 artesanas y artesanos participaron en proyectos vinculados al Mundial, llevando el talento mexicano a vitrinas internacionales.
3: Además, las autoridades protegieron los derechos de las personas consumidoras mediante operativos especiales, vigilancia en la venta de boletos y atención en aeropuertos, estadios y zonas de convivencia.
2: Así, mientras el balón comenzó a rodar en las canchas, también se hizo visible el esfuerzo nacional que dejó mejores espacios públicos.
3: Porque el Mundial 2026 fue mucho más que fútbol. Fue una oportunidad para mostrar al mundo la grandeza de México.
2: Un país que, por tercera vez en la historia, recibe la máxima fiesta del deporte con organización, entusiasmo y el corazón abierto para compartir su cultura, su talento y su gente.
3: Un Mundial para el mundo y un orgullo para México.
1: México volvió a hacer historia como anfitrión de una Copa Mundial de Fútbol. La ceremonia inaugural reunió a miles de aficionados de todo el mundo y marcó el inicio de una nueva fiesta deportiva.
0: Durante esta jornada histórica, la presidenta Claudia Sheinbaum Pardo encabezó diversas actividades protocolares. Veamos el siguiente reportaje.
3: En México, el ambiente mundialista comenzó a sentirse mucho antes del silbatazo inicial. Uno de los momentos más significativos fue el abanderamiento de la selección nacional por parte de la presidenta Claudia Sheinbaum Pardo, quien expresó sus mejores deseos.
4: Integrantes de la Selección Nacional de México, que representará a nuestro país en la Copa Mundial de la FIFA 2026, del 11 de junio al 19 de julio de 2026. Encomiendo a su patriotismo esta bandera que simboliza su independencia, el honor, las instituciones, nuestro pueblo y la integridad de su territorio. Protestan honrarla y defenderla con lealtad y constancia.
5: Sí, protesto.
4: Al concederles el honor de ponerla en sus manos, la patria confía en que como buenos y leales mexicanos sabrán cumplir con su protesta por el bien del pueblo y por el bien de la nación. Que su ejemplo inspire a millones de mexicanas y mexicanos a creer en la fuerza del deporte y en el poder de sus sueños. Muchas felicidades. Les deseamos el mayor de los éxitos. ¡Que viva la selección! Enhorabuena.
3: Nuestro país empezó los preparativos varios meses atrás, demostrando que el Mundial no solo se juega en la cancha, sino también en el corazón de millones de mexicanos.
6: En general, poco más de 1,000,000 de personas participaron, desde niñas y niños hasta adultos mayores. Es pues una cifra muy, muy importante en las actividades deportivas. Además están los tequios que se realizaron, los murales, el rescate de espacios públicos, que fueron como 1,000,000 de personas, junto con el INCUBE. Así que, pues, muy importante el Mundial Social. Entonces, eso por un lado. Por otro lado, el fútbol es quizá, dependiendo, quizá el fútbol y el béisbol son los deportes más populares en nuestro país, dependiendo, pues, de cada una de las entidades federativas. Entonces, el fútbol, que es una actividad no solamente cuando juega la selección o al equipo al que le vamos en la liga, sino que sea parte de una práctica deportiva permanente. Entonces, lo que hicimos este año va a permanecer mientras dure el sexenio. Todos los años vamos a desarrollar esta actividad. Y en particular, el objetivo también, como lo dijimos y que estuvo aquí, pues los equipos de fútbol que se comprometieron a hacer más escuelas de fútbol, es que con el Mundial Social, las Olimpiadas juveniles, infantiles, pues también pueda haber por parte de los equipos alguna visoría o de la Federación Mexicana para que algún joven, niña o niño con especial talento para el fútbol y que tenga deseos de jugar, pues puede incorporarse a alguna de estas actividades y vaya caminando hacia una vida profesional dedicada al fútbol.
3: En lo que respecta a la ceremonia inaugural, desde muy temprano se sintió la pasión futbolera en las calles y en las inmediaciones del Estadio Ciudad de México, donde miles de aficionados llegaron con sombreros charros, máscaras de luchador, zarapes y banderas gigantes. Estuvo llena de grandes figuras. Shakira encabezó el espectáculo. Alejandro Fernández entonó el himno nacional y emocionó con su participación. Y artistas como Los Ángeles Azules, Belinda, Maná y J Balvin dieron una bienvenida espectacular al mundo. Ya en la cancha vivimos un partido cerrado, intenso y muy disputado. Pero México encontró la manera de resolverlo y arrancó el Mundial con una victoria que desató la fiesta en las tribunas y en todo el país. Hubo momentos realmente emotivos. Se dejaron ver lágrimas, abrazos y mucha emoción entre los asistentes. Una tarde que comenzó con música y emoción y que terminó con una sonrisa para la afición mexicana.
7: El fútbol es vivir cada partido con bastante emoción y mucha adrenalina. Gracias por acercar el deporte a nuestras comunidades y por hacer posible esta experiencia que nunca vamos a olvidar.
8: Hola, yo soy Ángel Manuel Seminas. Tengo 21 años. Juego con Tuneros de San Luis Potosí.
9: El fútbol para mí es una forma de vivir, es lo máximo. Y así apoyamos a la juventud.
10: Sí, se disfrutó, se batalló. Yo creo que desde el primer partido lo queríamos, no lo esperábamos, pero pues llegamos muchísimo más lejos de lo que nosotros queríamos. Y de verdad que lo digo, una experiencia increíble.
11: A mí esta experiencia me permitió vivir momentos inolvidables junto a mis compañeros. Porque me apoyaron especialmente a mí, yo nunca había jugado y les doy las gracias a ellos, al IMSS y a la presidenta Claudia Sheinbaum.
7: Le agradezco mucho que se nos dé la oportunidad a nosotras las personas mayores de seguir participando en este tipo de eventos.
11: Gracias por acercar al deporte a nuestras comunidades y por hacer posible esta experiencia que nunca vamos a olvidar. Nos vemos en el Mundial.
12: Le doy muchas gracias a la presidenta Claudia Sheinbaum y al Instituto Mexicano del Seguro Social por hacer estos eventos que hacen participar a las personas de la edad avanzada, que nunca nos impide jugar un buen fútbol.
13: Quiero agradecer a la presidenta Claudia Sheinbaum de darnos la oportunidad de asistir a un partido del Mundial de Fútbol.
14: Gracias, presidenta. Gracias, Wix. Sí, mi babejito.
15: Hola, soy Johan, estudiante del Tecnológico de Colima. Hemos ganado el segundo lugar en los tequios.
16: No pensé que por medio de su mural que hice con mi grupo pudiéramos ganarnos un boleto para ver un partido del Mundial. Pero estoy muy emocionada por ir a verlo. Muchas gracias, presidenta.
17: Por esta gran oportunidad de poder vivir un Mundial. ¡Qué gran ilusión vivir un Mundial!
18: Y muy feliz porque no me esperaba ser una de las ganadoras.
19: Por apoyar a las y los jóvenes.
20: Por esta oportunidad en la que nos permites a mí y a más estudiantes participar y el asistir al Mundial.
21: Por esta oportunidad de vivir el Mundial en familia.
22: ¡Nos vamos al Mundial!
23: La va a romper la selección y pues espero estar ahí presente. Muchísimas gracias de corazón.
24: De verdad que es muy emocionante. Presidenta, le quiero agradecer por tomarnos en cuenta a los jóvenes.
25: Gracias, presidenta, y nos vamos al Mundial.
26: Gracias, Claudia Sheinbaum, por darnos esta oportunidad.
27: Por apoyar a las y los jóvenes y formar parte de esta gran experiencia y vivir el Mundial.
28: Gracias, presidenta, por esta gran oportunidad.
29: Por esto, y pues nada, nos vemos en el Mundial.
30: Para mí es una experiencia muy buena la que va a haber de ir al Mundial. Vamos a ir al Mundial. Muchas gracias, señorita presidenta.
31: Adiós.
32: Queremos agradecer a nuestra presidenta Claudia.
33: Muchas gracias, presidenta. Nos vamos al Mundial.
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1: Mucho antes de que existieran estadios llenos para el fútbol femenil y ligas profesionales ya consolidadas, hubo mujeres que abrieron camino enfrentando prejuicios y rompiendo barreras dentro y fuera de la cancha.
0: Conozcamos la historia de una mujer que ayudó a transformar el deporte para las generaciones que vinieron después.
41: A mediados del siglo XX, el fútbol se convirtió en un deporte profesional, pero los prejuicios morales e incluso algunos preceptos médicos de la época sostenían que no era una actividad apropiada para las mujeres. Por esos años nació Alicia Vargas Ángel, el 2 de febrero de 1954 en Guanajuato. A los 3 años su familia se trasladó a la capital del país, donde empezó a jugar fútbol junto con sus hermanos en las cascaritas de la cuadra. A finales de los 60, el fútbol femenil vivió un auge en el país. A sus 14 años, Alicia asistió a un partido del Guadalajara para solicitar su ingreso al club. Después de jugar unos minutos y mostrar su técnica y velocidad, fue admitida en el equipo. En 1970, fue una de las 16 seleccionadas para el equipo nacional que participó en el primer Mundial Femenil en Italia. las mexicanas obtuvieron el tercer lugar y Alicia fue la goleadora del campeonato. La prensa italiana la bautizó como la Pelé mexicana. En 1971, México fue la sede del segundo Mundial Femenil. Aún con el éxito comercial del evento, las jugadoras tenían que cubrir todos sus gastos porque eran consideradas amateurs. Antes del partido final, ellas exigieron una compensación económica y presionaron con no presentarse. Alicia era una de las más jóvenes, pero defendió el derecho a percibir una remuneración y a considerar su actividad como un trabajo. Afectadas por los conflictos previos a la final, las mexicanas perdieron el juego decisivo ante Dinamarca. No obstante, fueron subcampeonas mundialistas. En 1991, Alicia volvió a la selección nacional para las eliminatorias del primer mundial femenil organizado por la FIFA. En esos partidos quedó en evidencia el estancamiento de México. La visibilidad alcanzada durante el Mundial de 1971 no se aprovechó para profesionalizar el fútbol mexicano femenil. Unos años después, Alicia se retiró de las canchas y se dedicó a ser profesora de educación física. Recientemente, celebró la profesionalización de la Liga Femenil en 2017, aunque también ha advertido sobre los obstáculos. En México, todavía se puede escuchar que el fútbol es un juego para hombres. Alicia Vargas, la Pelé, y sus compañeras de los mundiales de 1970 y 1971 han sido reconocidas como las pioneras del fútbol femenil profesional en México.
1: Hoy vamos a conocer la edición especial de junio de la revista del consumidor. En esta ocasión, Profeco presenta contenidos relacionados con el Mundial Social, así como recomendaciones para realizar compras informadas y aprovechar mejor los servicios disponibles durante esta temporada.
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1: Si buscan actividades para disfrutar en familia, la Ciudad de México, esta enorme ciudad, ofrece múltiples opciones relacionadas con el fútbol, la cultura y la ciencia.
0: Sí, así es. Por ejemplo, Universum presenta La ciencia está en la cancha, mientras que el Museo Franz Mayer ofrece un recorrido vinculado con la memoria futbolera. Además, en Papalote, Museo del Niño y el Palacio de Iturbide preparan experiencias especiales para que niñas y niños vivan su propio mundial.
1: Tú sí que sabes, chico. Vamos a ver y escuchar lo que preparamos Germán Gastelum y su servidor aquí en La Chilena.
3: Chilanguía. ¿Chilanguía? Chilanguía.
4: Ay, muy serio, ¿no?
3: No es como clásico, ¿va?
4: Vamos, sí. Un, dos, tres.
3: ¡Chilanguía! ¡Chilanguía! ¡Chilanguía! ¡Bienvenidos!
4: Aquí la ciudad se vive y se convierte en una gran cancha cultural donde el fútbol no solo se juega, también se expone, se celebra, se siente en los museos, en las calles, los conciertos y en los espacios públicos. Así que prepárense.
3: Y empezamos con los museos, que ya están jugando su propio partido cultural. En el Museo Universum, la ciencia entra a la cancha con la exposición La ciencia está en la cancha.
4: En el Museo Franz Mayer encontramos el fútbol diseñado, una pasión donde el balón se convierte en objeto de diseño, pero también de expresión artística. Y en el Museo Memoria y Tolerancia, y en el centro de la ciudad, el fútbol se analiza desde la convivencia con juego limpio, identidad, discriminación.
3: También está el Museo Somaya con Albus Épico, un recorrido visual por la memoria futbolera. Y en Paseo de la Reforma, los gigantes del fútbol, figuras monumentales creadas por cartoneros de Iztapalapa.
4: Para quienes buscan experiencias inmersivas, el Centro de las Artes Inmersivas presenta el Audini de Leonora Carrillo. Además, en el NIBE, ahí en el centro también, la exposición pasa el balón, conecta economía y juego. Mientras que en el Colegio Nacional, Juan Villoro presenta ¿De qué color entender? Esto es sobre el fútbol y representaciones del mundo.
3: Y no se queda atrás el Palacio de Iturbide, con arte popular y fútbol. Ni el Papalote Museo del Niño, con la cancha por los niños, donde los más pequeños también juegan su propio mundial.
4: Y bueno, si ustedes quieren música, no se pueden perder el concierto de Julieta Venegas el próximo 17 de junio en El Coloso, en el Auditorio Nacional. Que por cierto, hablando de fútbol, ella hizo la canción de La Niña Futbolista. Ahí están los videos colgados en redes.
3: Wow, muy, muy linda, por cierto.
5: Entonces, ¿cómo ves?
3: Con esto, bueno, la ciudad demuestra que el fútbol no solo se vive en la cancha, también se piensa, se crea y se siente en cada museo. Y así cerramos esta edición de La Chilanguía, donde la Ciudad de México se convierte en un estadio abierto, lleno de cultura, emoción y celebración.
6: ¡Gol con la Chilanguía!
3: ¡Gol con la Chilanguía! ¡Eso!

0: llegamos al final de esta primera parte de la Hora Nacional. Y ahora que estamos con el ánimo mundialista a todo, le recordamos que, así como en el fútbol cada pase cuenta para llegar al gol, también cada acción positiva suma para construir un mejor país.
1: Antes de despedirnos, queremos enviar saludos muy especiales a quienes nos acompañan en radio, televisión y también en redes sociales, como Adriana Peña, Martín Olmedo, Fernanda Flores, Víctor Manuel Rodríguez Castañeda o Patricia Paredes en Calgary, Canadá.
0: También para José Luis Hernández Álvarez, Rafael Vázquez Castro, Francisco Segura y Raúl Robles, allá en Fresnillo, Zacatecas.
1: Saludamos a Alejandra Ruiz, Eduardo Mena, Laura Luna, Carlos Alberto Gutiérrez, Elizabeth Martínez y Sandra Álamo. A todos los que siempre nos escuchan, gracias por acompañarnos cada domingo. Recuerden que estamos en YouTube, también en Facebook, en Instagram, en TikTok, en Spotify, en estos lados.
0: En todos lados. Y también pueden contactarnos en el siguiente número. Es el 5534-834239, 5534-834239, o nos pueden mandar un correo electrónico a la siguiente dirección, lahoranacional@segov.gov.mx. Les deseamos a todos una gran noche y una excelente semana.
1: Les esperamos el próximo domingo con más historias, más cultura y más razones para sentir orgullo por México.
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1: Muy buenas noches, sean todas y todos ustedes bienvenidos a la Media Hora Estatal Michoacán es Mejor. Mi nombre es Pilar Barrón y quédate con nosotros, pues estará personal de Secufit y obviamente hay mucho que hablar del deporte en Michoacán. Hay preseas y los detalles los daremos a conocer esta noche. También estaremos platicando directamente con personal de telecomunicaciones. ¿Cómo va a afectarte el hecho de no registrar tu línea telefónica antes del 30 de junio? Muy atentas y atentos a todos los detalles. Y también en la música y sax nos acompaña. Le encanta el saxofón y nos mostrará un poco de lo que bien sabe hacer aquí en la Media Hora Estatal. Yo soy Pilar Barrón. Bienvenidas, bienvenidos. Comenzamos.
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3: El Jalo Futbolero 2026 dejó emociones de campeonato. 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En la rama femenil, las Capicholas de Morelia se llevaron la corona estatal con un contundente 7-2 frente a las Leonas de Pátzcuaro. Y en la gran final varonil, Huetamo se puso en un auténtico partidazo de infarto, derrotando 7-6 a Compass FC de Morelia. Con iniciativas como esta, Michoacán impulsa el deporte, la sana convivencia y demuestra que cuando la juventud se organiza, el talento siempre mete gol.
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1: Continúas escuchando la Media Hora Estatal Michoacán es Mejor. Mi nombre es Pilar Barrón y me llena de mucho gusto hablar de temas que a todos nos interesan y nos deben ocupar ahora en este momento. Esta noche es ideal. ¿Es ideal para qué? Pues para que te pongas al corriente con lo que no has hecho aún. Y para ello está conmigo Narciso Medina Hernández, él es director general de sanciones, que obviamente viene a hablar de un tema, esto en la Comisión Reguladora de Telecomunicaciones, viene a hablar de un tema muy importante, la fecha límite para registrar tu línea telefónica. Buenas noches, bienvenido a la Media Hora Estatal, Narciso, un gusto tenerte aquí.
4: Hola Pilar, muy buenas noches, un saludo a ti y a toda la audiencia, un gustazo estar con ustedes.
1: Gracias Narciso, a ver, cuéntanos un poquito porque todavía hay como muchas incógnitas, no sé si te ha pasado escuchar a muchas personas así como que ay, y incluso hay muchos memes en redes sociales como de ay, si no me registro, pues yo corriendo a buscar a la persona, ¿no? Y salen corriendo las personas o cosas así. ¿Qué va a pasar si no se registra uno su línea telefónica?
4: Claro, mira, primero quiero compartirles que el registro de líneas telefónicas es muy importante para garantizar la seguridad de todas y de todos. Uh-huh. El objetivo primordial del registro de líneas telefónicas son dos puntos importantes. Uno es que todas las líneas estén asociadas a una persona identificable, que sepamos quién está atrás de estas líneas telefónicas. Y únicamente es ampliar el registro que actualmente ya se tiene. Porque digo que actualmente y que incluso desde hace años se realiza, cuando nosotros vamos a una empresa telefónica a realizar un contrato de plan de renta, que son las líneas de pospago, pues bueno, la empresa telefónica realiza todo un tema de contratación y ya sabe quién está atrás de esa línea telefónica, ya tiene un registro. Claro. Y también aquellas líneas telefónicas que están en fijas en los domicilios, contratamos un plan de servicio de internet con telefonía fija, entonces también las empresas ya saben quién está atrás de esas líneas, es el titular, quién registró esas líneas, ¿no? Entonces, lo que se busca es ampliar el registro que ya se tiene actualmente con estas líneas que son anónimas. Estas líneas que son anónimas son estas líneas de prepago que, pues bueno, alguien pudiera ir a comprar y utilizar 10 en un día, al siguiente día desecharlas, volver a comprar 20, 30, 40, 50. Entonces son estas líneas las que son de recargas, que recargamos en tiendas de conveniencia, las cuales se necesita realizar el registro de esas líneas para poder combatir con el anonimato. Y el segundo punto importante que es el objetivo del registro de las líneas es que pues combatiendo el anonimato, pues bueno, vamos a ayudar a contribuir a combatir diversos delitos que se cometen vía telefónica, como la extorsión, el fraude, la suplantación de identidad. Entonces, hay una encuesta en VIPE 2025 que antes del registro de líneas telefónicas, que inició en enero del 2025, de las 5 millones de extorsiones que se realizaban al año, el 85% eran a través de teléfono. Entonces, esto quiere decir que de cada 10 extorsiones, 8 se realizaban vía telefónico. Entonces, con este registro vamos a poder coadyuvar con las autoridades en la investigación de los delitos que se cometen vía telefónica, a saber quiénes están atrás de estas líneas telefónicas. Entonces, esto sí quería compartirles, que es muy importante para garantizar la seguridad de todas y de todos, y que con el registro vamos a contribuir a combatir este tipo de delitos que día a día vivimos los mexicanos. Entonces, el registro lo tenemos que hacer de aquí al 30 de junio. ¿Qué es lo que va a pasar después del 30 de junio? También muchas personas me preguntan, oye, Narciso, y entonces mi línea la voy a perder, y entonces, ¿qué puedo hacer? Y lo que yo siempre les comento es, a ver, el tema es del 1 de junio, lo que va a pasar es que se van a deshabilitar los servicios por parte de la empresa telefónica. Esto no quiere decir que vamos a perder el número telefónico, ¿no? Porque hay muchas personas que tienen su mismo número desde hace varios años, entonces no se van a perder los números. Lo único que va a pasar es que se van a deshabilitar los servicios para que en cuanto se haga el registro, se habiliten los servicios. Entonces, el 30 de junio, quien no realice el registro no podría realizar llamadas telefónicas, no podría mandar mensajes de texto. Lo único que podría realizar con su número es llamadas a atención ciudadana, llamadas a teléfonos de emergencia, a la misma compañía, y recibir estos mensajes de alertamiento por sismo. Entonces, esta es una información importante que todas y todos sepamos, que tenemos de aquí al 30 de junio para poder realizar el registro y nuestros servicios continuarían. Creo que es importante que todas y todos lo hagamos antes del 30 de junio, también para que no saturemos los centros de atenciones, porque lo podemos hacer el registro por dos vías. Una, acudiendo al centro de atención, ahí con mucho gusto nos van a poder ayudar a hacer el registro, o lo podemos hacer en las plataformas virtuales que habilitaron ya las empresas. Okay. Entonces, ahí podemos hacerlo de manera virtual, desde la comodidad de nuestro hogar, lo de la oficina, en el lugar donde nos encontremos, podemos ingresar a la plataforma, seguir los pasos. Únicamente son 3 datos los que nos piden para el registro, ya sea presencial o en línea: es nuestro nombre, el número de nuestra línea y nuestra CURP, la CURP básica de 18 caracteres. Entonces, con esos 3 datos se hace el proceso de registro. Entonces, no lo dejemos hasta el último.
1: Una pregunta, Narciso. De pronto dices ahorita, oye, yo tengo un plan y tengo varios años, un ejemplo, con cierta compañía. Mis datos ya están ahí desde hace, pues, muchísimo tiempo. ¿Hay necesidad de registrarme en otro lugar o ya con el registro que tiene la compañía telefónica con la cual tengo dado de alta mi plan, basta?
4: Ya con el registro que ya tienes la contratación con la compañía, es más que suficiente, no tienes que hacer otro proceso de registro. Okay. Es lo que te comentaba, o sea, la identificación de quién está atrás de esa línea, las empresas ya las tienen.
1: Perfecto.
4: Con la contratación que hacemos. Entonces, ya no es necesario realizar el registro.
1: Otra pregunta rapidísima ya para ir cerrando, Narciso. Llegan preguntas aquí a través de las redes sociales. Oye, Pilar, si mi mamá dio de alta, o sea, sacó una línea y dio de alta, bueno, me sacó una línea también a mí como su hija, pero está a nombre de mi mamá, ¿hay algún problema? ¿Yo tengo que hacer un registro aparte o qué ocurre ahí? ¿Está bien?
4: Mira, muchas veces en las familias, hay... suele mucho que se contrate, ¿no? Por ejemplo, estos de pospago, ¿no? Uh-huh. Que, bueno, yo voy a contratar la línea, pero también le voy a sacar una línea a mis hijos, a mi hija, a mi nieta. Entonces, una persona física puede realizar hasta 10 registros de líneas telefónicas. Okay. Entonces, sí tener en cuenta que el registro va a estar a nombre del padre o tutor y que el usuario van a ser, en este caso, los hijos. Entonces, sí se puede realizar. Ya no es necesario que quien esté usando la línea nuevamente haga el registro, porque la empresa ya tiene el registro, en este caso del papá o de la mamá.
1: Gracias por tu atención, Narciso, y estamos pendientes.
4: Gracias, Pilar. Nada más invitarlos. Si tienen alguna otra duda, comentario, tener mayor información del registro, visiten la página registratulinea.crt.gob.mx. Ahí van a encontrar todas las plataformas para que realicen el procedimiento de manera virtual.
1: Muchísimas gracias. Muy buenas noches, Narciso.
4: Buenas noches, Pilar. Muchas gracias.
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1: Continúas escuchando La Media Hora Estatal. 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Mi nombre es Pilar Barrón. 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
5: Buenas noticias para la naturaleza michoacana. Resulta que Michoacán acaba de romper su propio récord y ya suma 235 mil hectáreas de áreas naturales protegidas. Recientemente se sumaron más de 4 mil nuevas hectáreas a través de áreas voluntarias de conservación, ubicadas en Santa Cruz Tanaco, en Cherán y Joya del Conejo, en Tuxpan. Para ponerlo en perspectiva, en 2021 el estado tenía poco más de 72 mil hectáreas protegidas. Hoy esa cifra se ha triplicado, ayudando a cuidar bosques, plantas, animales y recursos naturales para las futuras generaciones. Más áreas protegidas significa más vida, más biodiversidad y un Michoacán más verde para todos.
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6: Hola, amigos literarios. Soy Ale Vanegas, de Mentes Literarias. En la cápsula de hoy hablaremos de un escritor que fue una pieza clave para la educación en México y otros países de Latinoamérica. Lamberto Moreno Jasso nació en Ario de Rosales el 17 de septiembre de 1883. Realizó sus estudios de preparatoria en el Colegio Salesiano de Morelia. Inicialmente, realizó sus estudios universitarios en Derecho. Sin embargo, los abandonó para formarse como profesor. Se convirtió en uno de los primeros maestros rurales después de la Revolución Mexicana. Su labor como docente lo llevó a desempeñar diferentes puestos en el país, como el de inspector de zona y el de director de Educación Federal. Incluso trabajó en las misiones culturales del programa educativo de José Vasconcelos. Moreno Jasso fue uno de los encargados de recibir a los niños y niñas españoles refugiados en México y se convirtió en el primer director de la Escuela Internado España-México en Morelia. Su extraordinaria labor como docente lo llevó a desarrollar proyectos de educación con la UNESCO en países como El Salvador y Perú. En su faceta como escritor, además de dedicarse a la poesía, escribió novela y teatro. Su obra Los Gañanes, novela de estilo costumbrista, recrea la situación y luchas de los trabajadores y campesinos de las antiguas haciendas durante los años que antecedieron a la Revolución Mexicana. Otro texto destacado es el poema titulado A mi pueblo, el cual presentó en el cuarto centenario de la fundación de Ario de Rosales. En homenaje a la gran trayectoria de Moreno Jasso, podemos encontrar un busto de este ilustre michoacano en la Calzada de los Poetas, en Morelia. ¿Te gustaría saber más sobre cultura y literatura? Visita Mentes Literarias, Morelia.
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1: Continúas escuchando La Media Hora Estatal. Michoacán es mejor. Mi nombre es Pilar Barrón y me da muchísimo gusto saludar esta noche de domingo aquí en La Media Hora Estatal a Héctor David Preciado Cortés. Él es jefe del Departamento de Deporte Selectivo y Estudiantil de la SECUFIT. Bienvenido a La Media Hora Estatal, Héctor.
7: Hola, ¿qué tal? Muy buenas noches.
1: Oye, cuéntanos acerca de esta increíble noticia. Michoacán conquistó 91 medallas en la Olimpiada Nacional 2026. ¿Cómo fue? ¿Cómo se vivió toda la emoción? Y finalmente, bueno, pues ahora 91 preseas.
7: Sí, mira, fíjate que justamente vamos cerrando ahora el día 6 de este mes. Concluimos con el tema de la Olimpiada. Tuvimos ahí la participación con más o menos 500 atletas y entrenadores. Y pues justo obtuvimos 91 medallas. Por ahí tuvimos 27 medallas de oro. 22 de oro, 27 de plata y 42 de bronce en esta justa, ¿no? Tuvimos 29 disciplinas en las que participamos. De las más destacadas, por ahí que tuvimos fue el voleibol de playa.
1: ¡Órale!
7: Tuvimos el primer lugar a nivel nacional como delegación de Michoacán. Digo, ese es la verdad que súper bien. Somos una potencia, por así decirlo, en el voleibol de playa. Tuvimos ahí con una pareja varonil y una femenil. Y aparte que la pareja femenil fue pentacampeona. Lleva 5 años ganando el oro seguido en esta justa del voleibol de playa. Y aún les queda un año más que podría hacer historia al ganar toda la competición que les permite a ellas por las categorías de llevarse sus 6 medallas de oro continuas. La verdad, muy bien. También el taekwondo tuvo una destacada participación. Tuvimos con el tenis, teníamos ya 4 años y si mal no recuerdo que no tuvimos medalla ahí con ellas, tuvimos el bronce. Y también en el BMX, después de 8 años volvemos a estar en el podio con una medalla de plata por ahí.
1: ¡Órale! Sí. El BMX está bueno porque finalmente sí, así como que no sonaba tanto, ¿no? Y ahora ya lo están retomando.
7: Sí, fíjate que en esa parte del ciclismo no, a pesar de las convocatorias, no había como muchos...
1: Respuesta.
7: Exactamente, atletas que se interesan más bien en el tema de montaña. Pero ya está tomando un poquito más de auge, ¿no? Y yo creo que con esta medalla se va a motivar más al tema de los deportistas para que puedan por ahí participar y acompañarnos.
1: Muy bien, la verdad es que esto representa un gran impulso al deporte en Michoacán y un gran logro para el deporte en Michoacán. ¿Se sigue apoyando, se sigue trabajando de cerca con estos chicos para una siguiente edición?
7: Sí, mira, nosotros y sobre todo más en este año por ahí tuvimos la oportunidad de hacer el acompañamiento en diferentes disciplinas. Tuvimos 7 sedes esta vez, por lo mismo del tema del mundial se adelantó un poquito. Sí. Entonces le dimos acompañamiento, ¿no? y claro, la idea es seguir trabajando y seguir mejorando en el tema de las medallas, seguir sumando más cada año. Nosotros como parte de la SICOFIL, las indicaciones de nuestro director, el doctor Raúl Morón Vidal, es siempre estar al pendiente de todas las disciplinas. La SICOFIL está de puertas abiertas para todos los atletas y entrenadores, ¿no? Nuestra idea es sumar al trabajo de ellos para que puedan obtener mejores resultados.
1: Muy bien, creo que es una grata oportunidad. Buenas noticias para el deporte. Previo hablábamos acerca de estos atletas que de pronto quieran buscar los apoyos, encontrar a ustedes, cómo acercarse para alguna justa que se acerque también, ir en busca de una medalla. ¿Dónde los pueden encontrar? ¿Dónde pueden acercarse para encontrar estos apoyos?
7: Sí, mira, esta parte de los apoyos, regularmente el proceso es hacer la solicitud. Dirigida todo al director, okay, al doctor Raúl Morón Vidal, donde ellos exponen el lugar a donde van a ir a competir, las fechas y lo que va a ser como su justa deportiva, ¿no? Van a echar una copia de su convocatoria.
1: Okay.
7: La dejan en dirección y posteriormente la canalizan al área de selectivo, donde estamos nosotros ahí.
1: Claro.
7: Y nosotros nos encargamos de hacer la gestión.
1: Okay.
7: Regularmente a todos se les apoya. Con X o Y cantidad, pero tienen algún apoyo y un respaldo por parte de la SICOFIL. Nos encantaría a veces poder apoyar. Sí, claro, es imposible, ¿no? En el tema del recurso, pero siempre sale con algo productivo. Siempre se les apoya, se les informa. Muchas veces hay deportistas que salen a mundiales, panamericanos, entonces de alguna forma se les apoya con el tema del transporte, alimentación
1: y
7: viáticos en esa parte. Bien. Pero siempre hay el apoyo, las puertas de las copias están abiertas. Nuestro enfoque va determinado al tema de la Olimpiada Nacional,
1: okay,
7: pero no dejamos de lado a esta gente que quiere obviamente destacar para el Estado, para el país. Siempre de alguna manera se les brinda ese apoyo. Y las puertas están abiertas para quien guste hacerlo. Esa es la dinámica, hacer su solicitud llevarla allá a dirección y exponer obviamente al evento que va, ¿no?
1: Claro.
7: Para nosotros también respaldar esa parte.
1: Muy bien. Héctor, un placer tenerte en esta media hora estatal. Gracias por venir a compartir todo lo que está ocurriendo en materia deportiva en el estado de Michoacán. Y aquí está tu casa. Cuando haya más sorpresas de estas, hay que darlas a conocer a todo el estado. Pues
7: claro que sí, les agradezco mucho la entrevista y informarles que la SECOFID es de puertas abiertas. Y ahí estamos para sumar y pues muchísimas gracias.
1: Gracias, gracias por todo. Continúas escuchando La Media Hora Estatal, Michoacán es mejor. Mi nombre es Pilar Barrón.
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2: 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Esta es la cartelera cultural de la semana.
3: La cartelera cultural de esta semana te dejará sorprendido. Toma nota. El martes 16, el Centro Cultural Clavijero en Morelia trae para ti la proyección de cine Mente Maestra, del director Kelly Richard. Proyecciones de la videoteca María Rojo. Te esperamos en el auditorio a las 17 horas. La Casa de la Cultura en Morelia, el miércoles 17, te espera con la conferencia La Música y las Emociones, a cargo de María Lorena Ávila Anaya, como parte del ciclo de conferencias Liceo, Cultura y Ciudadana. La cita es en la Sala Gilberto Ramírez a las 18 horas. No faltes. El jueves 18, en el Centro Cultural Clavijero en Morelia, tiene preparado para ti el taller de Stencil Art, pieza personalizada sobre lienzo, a cargo de Dres Aguilar, con un costo de 100 pesos por sesión. Inscripciones en el correo aguilardres4@gmail.com del 18 y 25 de junio del 2026, de 17 a 19 horas. Centro Cultural Antiguo Colegio Jesuita en Pátzcuaro, este viernes 19, te invita a la presentación del libro Cachacha, en la Sala Alfredo Salce, a las 18 horas. Como presentadores, Angélica Sánchez Sánchez y el colectivo cultural La Cigarra. Y el sábado 20, no te puedes perder la vitrina de arte, El Arte Se Vive con Orgullo en Clavijero. Bazar con presentaciones y venta de artesanías de artistas locales en el marco del Mes del Orgullo, LGBTQ y más. Te esperamos en el primer patio del Centro Cultural Clavijero de 10 a 18 horas. Libros, conferencias, talleres, bazares, todo el talento michoacano te espera para que sigas enamorándote de la magia de Michoacán.
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1: Continúas escuchando La Media Hora Estatal, Michoacán es mejor. Mi nombre es Pilar Barrón. Me da muchísimo gusto recibir al talento local en La Media Hora Estatal. Y es hermoso cuando tenemos cantantes que están emergiendo y que están haciendo lo que les apasiona. Preséntate, por favor, en La Media Hora Estatal, porque este es tu espacio. Adelante.
9: Pues bueno, yo soy Isaac Ortega. Muchos me conocen como Isaac porque pues, toco el saxofón y okay. Es como... uno de los elementos donde me desenvuelvo en la música, aunque hago igual muchas otras cosas también dentro de la música.
1: ¿Y sax? ¿Cuánto hace que empezaste a tocar el sax?
9: Pues ya este año cumplo 11 años tocando el saxofón.
1: O sea, ¿qué edad empezaste con tu...?
9: Como a los 14, ya voy a cumplir 25.
1: ¿Y cómo fue tu inquietud que de pronto dijiste, quiero tocar el saxofón? ¿Pasaste por alguna plaza? ¿Fuiste a algún concierto? No lo sé. ¿Viste en algún documental y dijiste, yo quiero tocar el sax? ¿O simplemente te regalaron un día de tu cumpleaños y pum?
9: No, precisamente eso es algo muy curioso y que ahora estoy muy agradecido con mis papás, sobre todo con mi mamá, porque fue por obligación de mis papás un poco.
1: Ya. ¿Redes sociales cómo te encontramos?
9: Igual como Isaacs-Ortega.
1: Ok, venga.
9: Igual ahí tengo un link como a mis diferentes proyectos que son bastantes, pero...
1: Ahí estamos, ahí siguiéndote los pasos. Venga, pues ya está. Adelante con lo que vayas a interpretar.
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0: Muchísimas gracias a Isaac por compartir su talento con nosotros en esta media hora estatal. Si tú también tocas el saxofón, el teclado, tienes tu banda de rock, tu grupo, haces música electrónica, bueno, este es tu espacio. Ponte en contacto con nosotros a través de las redes sociales oficiales del gobierno del estado de Michoacán o a través de las de tu servidora. Me encuentras como Pilar Barrón. Por ahí podemos estar en contacto y nos dices, oye, yo tengo que ir a la media hora estatal porque quiero que todo Michoacán escuche lo que estoy haciendo en el ambiente artístico local, y eso está increíble. Muchísimas gracias a todo el equipo que hace posible la media hora estatal. Gracias a Andy, gracias a Mac, gracias a Alex, gracias al Ro, gracias por supuesto ahí en los controles a Xochitl, que apenas el día de hoy dije, wow, Xochitl. Perlita, Perlita, por supuesto, mejor conocida y querida por todos. Allá en la coordinación de comunicación social al mando de este barco, a Sayin Villavicencio. A ti por tu atención, que tengas un excelente inicio de semana y que pases una excelente noche. Hasta la próxima.
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3: Hola, soy ChatGPT, tu asistente virtual. Estoy aquí para ayudarte con lo que necesites. ¿En qué te puedo ayudar hoy?
4: ¿Alguna vez le has hecho una pregunta a tu celular y te ha contestado como si fuera una persona?
5: ¿O te ha aparecido un anuncio de algo que juras que solo pensaste pero nunca buscaste?
4: ¿Te ha corregido la ortografía un programa antes de que termines de escribir? Bienvenidos al mundo de la inteligencia artificial. Esa tecnología que parece sacada de película de ciencia ficción, pero que ya vive en tu bolsillo. Todo comenzó con una pregunta. En los años 50 del siglo pasado, el matemático británico Alan Turing se atrevió a plantear algo que a muchos les pareció una locura. ¿Pueden pensar las máquinas? Esa pregunta encendió la mecha de una disciplina científica cuyo objetivo es lograr que las computadoras imiten los procesos de nuestra mente. Aprender, razonar, decidir. Hoy esa tecnología ya está en todos lados. Hay sistemas capaces de jugar ajedrez y ganarle al mejor del mundo, de conducir un coche sin que nadie toque el volante,
5: de traducir idiomas en tiempo real
4: y hasta de detectar enfermedades en una radiografía. La inteligencia artificial trabaja con algo que se llama algoritmos. Instrucciones matemáticas que procesan montañas de datos para encontrar patrones.
6: Otra IA autónoma, ¿eh? Interesante.
4: Como un detective digital que revisa millones de pistas en segundos. ¿Y cómo aprenden estas máquinas? Existe un modelo llamado aprendizaje profundo,
5: inspirado nada menos que en nuestro cerebro.
4: Así como nuestras neuronas fortalecen conexiones cuando aprendemos algo nuevo, las redes neuronales artificiales refuerzan ciertos caminos cada vez que reciben información. Eso sí, nuestro cerebro tiene más de 80 mil millones de neuronas y la máquina más sofisticada aún está lejos de igualar esa complejidad.
6: Comprendido. También soy una IA responsable de los controles de seguridad.
4: ChatGPT, Claude, Gemini, ese asistente virtual que responde preguntas como si platicara contigo. Lo que hace es analizar la probabilidad de que una palabra funcione después de otra, basado en millones de textos. ¿Impresionante? Sí, pero cuidado. Sus resultados no siempre son exactos. La recomendación científica es clara. Verifica, compara y no te quedes con la primera respuesta. Ahora bien, no todo es maravilla. La sociedad también ha levantado la mano con preocupaciones legítimas. Los algoritmos pueden arrastrar sesgos de género o discriminación. Hay quien teme que las máquinas sustituyan empleos humanos, y en varios países ya se comienza a regular esta tecnología para evitar malos usos. En México, científicos trabajan en inteligencia artificial para identificar inundaciones. La ciencia mexicana no se queda mirando desde la banca.
3: Soy ChatGPT, tu asistente virtual. ¿En qué te puedo ayudar hoy?
4: La inteligencia artificial ya está aquí. Vive en tu teléfono, en tu correo, y hasta en la música que te recomiendan las plataformas cuando te sientes triste. La pregunta ya no es si las máquinas pueden pensar, sino qué vamos a hacer nosotros, los humanos, con todo este poder. Porque al final, detrás de cada algoritmo, siempre hay una persona que decidió qué enseñarle. Con información del doctor Luis Alberto Pineda, del Instituto de Investigaciones en Matemáticas Aplicadas y en Sistemas de la UNAM. Les saluda Mónica Genis.
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7: Nos enseñó a ser valientes, aunque él también tuviera

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Qué bonita rola estamos escuchando en esta mañana. ¿Cómo está, oiga? Me da muchísimo gusto poderlo saludar en este día. Ya es 15 de junio del año 2026. Ya prácticamente avanzando en la mitad del año. Y estamos oyendo en estos momentos en nuestra radio a los Beatles, When I'm 64, cuando tenga 64. Hoy es el día de la toma de conciencia del abuso y del maltrato en la vejez. Y cuando cantaban los Beatles, tener 64 era así como que no manches, ya. Estás en tiempo extra, hermano. Y no, hoy es como que lo más normal del planeta. Muy bonito, ¿no? O sea, lo que se vivía en aquella época bitlemaniática y lo que te va cantando la canción con respecto a lo que hoy representa tener 64 años de edad. Y también con respecto al grave problema que representan las pensiones, el avance, la vuelta demográfica o la inversión demográfica, hay más viejos que jóvenes, etcétera. Qué bonita rola. En fin, hoy es el Día de la Conciencia por el Maltrato a la Vejez. Hoy también es el santo de Abraham, la de Lino, Bernardina, Bernardo, Leónida, Livia, Vito y Bárbara. 15 de junio es el Día Global del Viento, el Día Mundial del Internacional de la Mujer en la Minería, perdón. Y a usted y a mí nos quedan 199 días para finalizar el 2026. Este es el día 166 del año. Vámonos con todo.

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1: Hola, muy buenos días. Les saludamos desde el Servicio Meteorológico Nacional y les informamos que en este día se mantienen las condiciones favorables para lluvia, derivado de los siguientes sistemas. La onda tropical número 7 se encuentra afectando a la península de Yucatán y parte del sureste mexicano. Se pronostica que generen lluvias con chubascos de 5 a 25 milímetros y algunas tormentas en Yucatán, Quintana Roo y Campeche, así como lluvias fuertes a muy fuertes de 50 a 75 milímetros en Tabasco, Chiapas y Oaxaca. Por otro lado, en el centro y norte de nuestro país, canales de baja presión se extienden que, combinados con el aporte de humedad tanto del Pacífico como del Atlántico, podrían provocar lluvias fuertes de 25 a 50 milímetros y algunas tormentas puntuales muy fuertes de 50 a 75 milímetros en la región centro y en la región norte. Sin embargo, en Coahuila, Nuevo León y Tamaulipas, el pronóstico de lluvia es más elevado. Las lluvias pueden llegar a ser localmente intensas con valores de 75 a 150 milímetros, repito, para Coahuila, Nuevo León y Tamaulipas. En el contexto de temperatura, se mantiene el pronóstico de valores con temperaturas entre los 40 y 45 grados Celsius sobre Baja California, Sonora, Sinaloa y de 35 a 40 grados Celsius en Baja California Sur, Durango, Coahuila, Nuevo León, Tamaulipas, San Luis Potosí, Guanajuato, Querétaro, Hidalgo, Puebla, Morelos, Nayarit, Jalisco, Colima, Michoacán, Guerrero, Oaxaca, Chiapas, Veracruz, Tabasco, Campeche y Yucatán. Aquí en la zona centro, en la Ciudad de México, se pronostican temperaturas de 23 a 25 grados Celsius con vientos en rachas de 40 kilómetros por hora durante esta tarde y posibilidad de chubascos, especialmente en la tarde y principios de la noche. Esta condición seguirá similar en este inicio de semana, es decir, vamos a continuar con un ambiente cálido a caluroso durante las tardes con probabilidad de lluvias con tormentas eléctricas durante las tardes. Para el Estado de México, la posibilidad de lluvia o el potencial de lluvia será mayor. En el Estado de México se pueden generar lluvias fuertes de 25 a 50 milímetros en este día y en los siguientes. Cabe destacar que todas las lluvias que se presenten, ya sean chubascos o tormentas fuertes durante las tardes,

0: en la que participará el secretario de Economía, Marcelo Ebrard. A las 10:30 de la mañana, la CENTE dará una conferencia de prensa. Se prevé que den paso libre en casetas. El presidente de Estados Unidos, Donald Trump, viajará a Europa para participar en la cumbre del G7. En Washington, México y Estados Unidos iniciarán este lunes una nueva ronda de negociaciones para la renovación del acuerdo comercial T-MEC. El presidente alemán, Frank-Walter Steinmeier, iniciará una visita de Estado en Filipinas, donde se reunirá con su homólogo, Ferdinand Marcos Jr. El secretario general de la ONU, Antonio Guterres, intervendrá ante el Consejo de Seguridad para hablar sobre la situación en Afganistán. Y el alto comisionado de la ONU para los Derechos Humanos, Volker Türk, abrirá una nueva sesión de 5 semanas del Consejo de Derechos Humanos.
1: ¿Qué hubo? ¿Cómo le va? Me da muchísimo gusto saludarlo. Es 15 de junio, el año 2026. Qué rápido se nos está yendo el año. Qué rápido se nos está yendo la vida. Hay que disfrutar lo que vale. Oiga, hay un gran programa el día de hoy. Vamos a platicar profundamente lo que representan estas declaraciones que ha dado Sarah Carter allá en los Estados Unidos. Habló sobre la captura del Mencho, sobre la cooperación internacional, sobre la inteligencia. Mandó un mensaje sumamente diplomático a la presidenta de la República, un mensaje de cooperación, pero al mismo tiempo puso en la mesa: hay narcopolíticos en México y en el mundo. Esto no es menor. No se da solamente porque sí. Las declaraciones de Carter llegan justamente a horas de que Estados Unidos lanza un misil sobre Venezuela. No estoy hablando en sentido metafórico, sino real. Lanza un misil sobre Venezuela y mata al niño Guerrero. Es uno de los líderes del Tren de Aragua en un operativo diseñado, llevado a cabo, ejecutado por Estados Unidos. Ya si usted le quiere creer a Venezuela, ya si usted quiere creer lo que dice la gerente de Estados Unidos en Venezuela, que se llama Delcy Rodríguez, ella dice que es la presidenta, pero pues todo el mundo sabemos que no, ya es otra cosa, ¿no? O sea, lo que ocurrió en Venezuela fue una operación militar de los Estados Unidos para el control de los Estados Unidos y de la región. No es nada menor. Aquí nos vamos a hacer guajes. Aquí la gente va a querer hablar de otras cosas. Estamos en el Mundial. Mejor cambiemos el tema. Pero es muy serio lo que ha ocurrido este fin de semana. Además, hablaremos de la CENTE. Mantiene huelga nacional y afloran divisiones internas en la CENTE. Les roban, les amañan, les mapachean 2,000 votos que querían levantar la huelga. Hablaremos sobre la CENTE, que hoy estará tomando casetas y que probablemente termine por dañar varias de las casetas o infraestructura carretera. Al final de cuentas, vándalos con patente de corso que pueden hacer lo que se les pegue la gana. Hablaremos también sobre Estados Unidos e Irán, el acuerdo de paz, y sobre muchísimo más aquí en MBS Noticias. Me llamo Luis Cárdenas. Vámonos con todo. 6:15. Esto es MBS Noticias.
2: Estados. Baja California.
3: La gobernadora Marina del Pilar Ávila celebró que la entidad continúa consolidándose como uno de los estados con mejores condiciones para la inversión, el desarrollo económico y la generación de empleo formal. La mandataria destacó que las políticas públicas orientadas a la formación de los negocios y al crecimiento de las empresas han contribuido a mejorar las condiciones laborales de la población. Recordó que, de acuerdo con el INEGI, la entidad se ubica en el tercer lugar nacional con menor nivel de informalidad laboral.
2: Durango.
3: Luego de las publicaciones periodísticas que señalan una presunta investigación en contra del gobernador Esteban Villegas Villarreal por supuestos vínculos con el crimen organizado, el mandatario estatal rechazó los señalamientos y aseguró que no existe ninguna carpeta de investigación o notificación de la Fiscalía General de la República. Asimismo, defendió que en la entidad se mantienen avances en indicadores de seguridad.
2: Michoacán.
3: El gobierno estatal abrió una investigación por posible apología del delito contra el presidente del Congreso del Estado, Baltasar Gaona García, luego de que solicitara e interpretara un narco corrido durante una celebración dentro del recinto legislativo, ocurrida el pasado 10 de junio. De acuerdo con el secretario de gobierno, Raúl Cepeda Villaseñor, detalló que la investigación también implica al grupo musical denominado Carnavalito, originario del municipio de Tarímbaro.
2: Nuevo León.
3: Integrantes del colectivo Fuerzas Unidas por Nuestros Desaparecidos realizaron una cascarita cerca de la Plaza de las y los Desaparecidos con el fin de visibilizar las más de 7,000 desapariciones en la entidad. La jornada se llevó a cabo este domingo en el marco de

0: Mundial, donde también continuaron las protestas en las inmediaciones del Estadio Monterrey, antes del juego que se disputó entre las selecciones de Suecia y Túnez.
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2: Estaban muy enojados porque decían, ¿y por qué no fue al estadio ayer? ¿Saben cuánto costaba un boleto en el Estadio Azteca? 120 mil pesos. ¿Quién puede pagar eso? Nosotros no necesitamos codearnos arriba. Lo que necesitamos es estar siempre con el pueblo, cerca del pueblo. Esa es la gran diferencia con los anteriores gobiernos y los gobiernos de la Cuarta Transformación.
3: Ahí donde se reunieron los ricos, los poderosos para brindar con vinos caros, canapés sobre la Copa del Mundo. Es en el único lugar donde Claudia supo que estaba segura de no recibir el desprecio del pueblo que gobierna. ¿Quién lo iba a decir? Claudia se sintió segura detrás de los muros de un castillo.
4: El 48% del gasto aumenta en un turista que viene por el Mundial. Entonces, se prevé que en las ciudades sedes haya más de 3 millones de turistas independiente a lo que tienen de manera mensual.
5: Nosotros no hemos roto el diálogo, se hizo un receso de la mesa con Mario Delgado, titular de la SEP, Rosa Isela Rodríguez, secretaria de Gobernación, y Martí Batres, titular del ISSSTE. Quedó abierta la posibilidad de comunicarnos.
6: Hoy, sin duda alguna, queda desfasado esas declaraciones. Llevamos a cabo nuestra consulta en las bases, y las bases han determinado precisamente continuar en esta huelga nacional.
7: A medida de lo posible se mejoran las condiciones de las pensiones. Pero ellos a todo dicen que no. Entonces dijimos, bueno, que no sea lo que diga la presidenta o lo que diga el secretario de Educación o lo que digan ustedes. Vamos a consultárselo a los maestros y a las maestras a ver qué dicen.
8: La comisión tuvo un acuerdo por mayoría importante que es precisamente donde resolvemos la procedencia de denuncia de juicio político en contra del gobernador Samuel García. En el acuerdo que se sometió a consideración de los integrantes de la misma, se hace una relatoría puntual que...
9: Se solicitaron los videos de las cámaras de videovigilancia y pues está haciendo un análisis de la telefonía celular de la víctima, de su número telefónico respecto a las comunicaciones que mantuvo previo a los hechos. No es decirlo ahora, este video que ya es de obra de público conocimiento nos permite advertir pues que iba en su taxi acompañado por alguna persona, que estamos pendientes de identificarlos.
10: Le está brindando seguridad federal a la diputada Paola Gárate, al igual que también estatal. Es como gobierno del estado, reprobamos este tipo de amenazas e intimidaciones a cualquier servidor público, así como también a cualquier ciudadano del estado de Sinaloa.
11: Porque lo único que logré con esas solicitudes que hice fue que me contactara el titular de la Guardia Nacional aquí en Sinaloa, el general Ulises Tadeo, y hoy me habló ya para decirme que solamente cuando sean traslados oficiales o cuando sienta peligro, hazme el bendito favor.
12: Francamente, eso es insustancial. O sea, ahora resulta que tener visa o no es un certificado de buena conducta cuando el gobierno de Estados Unidos secuestró al presidente de la República Bolivariana de Venezuela.
7: No se toca ese tema porque lo que se toca ahí es lo que está en la agenda del entendimiento que se tuvo hace pues cerca de 8 meses, yo creo.
13: One, because the Mexican government, like...
14: Primero, porque el gobierno mexicano, al igual que muchos de los gobiernos de nuestro hemisferio, saben que el presidente Trump habla en serio. Absolutamente lo hace. Si él dijera, vamos a ir tras de ustedes, si no cooperan con nosotros, los vamos a tener en la mira y se van a arrepentir. Así que, ¿quieren cooperar? ¿Sí o no?
15: It's an incredible reinforcement of the...
0: Es un esfuerzo increíble de la doctrina Monroe, ahora doctrina Dunroe. Estamos recuperando el control de nuestro hemisferio y asegurando que el envenenamiento y los ataques contra el pueblo estadounidense terminen. Es algo militarmente hermoso de ver.
15: He's coming to us to work with us and we're going to take full advantage of it.
16: De la mañana con 15 de junio, el año 2026. Me llamo Luis Cárdenas y es un honor poder estar con usted. Si estamos a través de un podcast, rompiendo la barrera del tiempo y el espacio, cuando quiera, donde quiera, le recuerdo que la información más relevante está en mbsnoticias.com. Si está usted sintonizando en vivo, qué gusto. Me da muchísimo, muchísimo gusto poder estar con usted en Exa, en la mejor, en el stream, en MBS TV, en todos lados. Vámonos, porque hay mucho que comentar el día de hoy, 15 de junio. Sarah Carter es la zar antidrogas estadounidense. Dio una entrevista este fin de semana, unos horas después de que Estados Unidos abatiera al niño guerrero en Venezuela, ya en una operación extraterritorial coordinada completamente por los Estados Unidos de Norteamérica. Y esto es un adelanto de lo que puede venir si no hay cooperación, o también de lo que puede venir si hay una cooperación total, ¿no? Operativos ya dirigidos directamente desde el Pentágono para abatir narcoterroristas. Sarah Carter habló mucho y habló fuerte de México. Ha sido extremadamente diplomática con la presidenta de la República. Edgardo Moreno, desde Washington, buen día.
17: Muy buenos días. La directora de la Oficina de Política Nacional para el Control de Drogas de Estados Unidos, Sarah Carter, aseguró que la lucha contra los cárteles mexicanos está entrando en una nueva etapa de cooperación sin precedentes entre Washington y México. Durante una entrevista difundida este fin de semana, Carter afirmó que el gobierno estadounidense ha enfrentado a los grupos criminales como organizaciones narcoterroristas y destacó que la captura y posterior abatimiento de Nemesio Oseguera Cervantes El Mencho, líder del cártel Jalisco Nueva Generación, fue posible gracias a un intercambio de inteligencia y coordinación operativa que, según sus palabras, nunca se había visto en esta manera. Pese a diferencias de visión entre ambos gobiernos, Carter aseguró que la cooperación bilateral en materia de seguridad continúa avanzando. Los detalles más adelante.
16: Si no cooperan los políticos, se van a arrepentir, fue lo que dijo la zar antidrogas de Estados Unidos.
18: And by the way, right now, you know, targeting the folks in Sinaloa.
19: Y por cierto, ahora mismo ya sabes, yendo tras la gente en Sinaloa, todos los funcionarios del gobierno que forman parte del clan de Culiacán, ya sabes, que han protegido al cártel de Sinaloa y a los Chapitos y a los Mayitos, a toda la operación de Joaquín Guzmán, a toda la operación del Chapo, somos capaces de hacer eso.
18: We are able to do that, one, because the Mexican government, like
19: primero, porque el gobierno mexicano, al igual que muchos de los gobiernos de nuestro hemisferio, saben que el presidente Trump habla en serio. Absolutamente lo hace. Si él dijera, vamos a ir tras de ustedes, si no cooperan con nosotros, los vamos a tener en la mira y se van a arrepentir. Así que, ¿quieren cooperar, sí o no?
16: Y bueno, pues el fin de semana, el viernes concretamente, hubo una reunión de alto nivel en materia de seguridad entre Estados Unidos y México. La presidenta de la República fue puntual. El caso del narcogobernador Rocha Moya, que protege a capa y espada la Cuarta Transformación, porque es más importante un narcogobernador que la soberanía nacional, simple y sencillamente, no está a discusión, no está en la mesa. Rocha, no te preocupes, el pueblo bueno y sabio te protege. Es la voz de la presidenta de México.
20: No se toca ese tema porque lo que se toca ahí es lo que está en la agenda del entendimiento que se tuvo hace pues cerca de 8 meses, yo creo.
16: No se toca el tema. No se habla de Rocha. En otros lados sí están hablando de Rocha. Y no solamente de Rocha, sino de otros políticos que son peligrosos, como el caso de Gerardo Fernández Noroña. Yo no sé qué diablos está apoyando Noroña. ¿Apoya a las torturas que hace el régimen tiránico de Irán contra las mujeres? ¿Apoya a ese régimen en donde no se puede votar? ¿Noroña apoya un régimen teocrático, además tan complejo como es el Islam? ¿Un régimen de los ayatolas es un régimen teocrático? Es un imbécil, ya lo sabemos. Pero el hecho de que haya ido en este momento tan delicado a meterse a ver la manera como entrenaba la selección de Irán en Tijuana, porque ese tipo pues no le gusta el fútbol, o sea, no es que le vaya a Irán, no. Es un tipo que fue a provocar el fin de semana y que genera demasiado ruido. Escuche usted a Noroña, que fue a provocar, a meterse con Irán y además a decir que la visa le vale cacahuate, ¿no? ¡Qué bueno! Escuche.
12: Francamente, eso es insustancial. O sea, ahora resulta que tener visa o no es un certificado de buena conducta. cuando el gobierno de Estados Unidos secuestró al presidente de la República Bolivariana de Venezuela, mató al líder político y religioso de Irán, mató a 165 niñas el primer día que bombardeó Irán, está acosando a Cuba, está metiendo las manos en el proceso de Colombia y le preguntan si tengo visa o no.
16: Ojalá que lo que tenga pronto sea una sentencia de cárcel. Ojalá que sí. Porque hay muchas cosas que no quedan muy claras dentro de los vínculos que tiene Noroña con el régimen iraní, con el régimen de narcotráfico en Venezuela. Ojalá que sea no visa, sino otro tipo de estancia en la que viva Noroña pronto en los Estados Unidos. Ya lo veremos. Y por cierto, a todos aquellos que lo apoyan, ¿neta quieren eso? ¿Neta quieren un país como Venezuela? ¿Neta quieren ustedes vivir como se vive en Irán? ¿Siquiera han leído el Corán para entender eso? Yo lo digo en serio, ¿no? Yo no quiero eso. Yo no sé usted. Yo amo mi libertad. Amo poder hablar, amo poder vivir. Amo poder ver que las mujeres puedan manejar sin problemas, ¿no? Que puedan votar, que no les peguen porque están con una u otra ropa. Pero bueno, hay algunos orates que al parecer pues apoyan este tipo de gobiernos. ¡Qué peligroso! Neta, qué peligroso. Yo no quiero eso, no sé usted. El gobernador de Durango, Esteban Villegas Villarreal, rechazó los señalamientos que lo vinculan con presuntas investigaciones por narcotráfico en Estados Unidos. Todo esto deriva de una columna que fue publicada por Loret de Mola, de hecho, en donde pues señala que uno de los primeros gobernadores de la oposición que podrían estar en la mira norteamericano es él, Esteban Villegas, el gobernador de Durango. Así lo dijo.
1: No tengo ningún documento donde la FGR me haya dicho, oiga, tiene un documento aquí por esto, por lo otro. Pero estos son los, como por qué, estos son los resultados, como por qué en un estado donde hay estos niveles de seguridad tendríamos que estar involucrados con el narco.
16: Vámonos hasta Venezuela. Osmary Hernández, primero fue la captura o la extracción de Nicolás Maduro de Venezuela, ya con ejército norteamericano en activo. Y ahora, pues también han bombardeado una zona en Venezuela para matar al famoso Niño Guerrero, uno de los líderes del Tren de Aragua. Adelante, Osmary, muy buenos días.
21: Buenos días, Luis. Alias el Niño Guerrero, conocido por ser el fundador y uno de los líderes principales de la banda criminal Tren de Aragua, que tuvo su origen en Venezuela, específicamente en una cárcel, pero cuyas acciones criminales se expandieron no solamente por América Latina, sino también por países como Estados Unidos e incluso llegó a Europa, específicamente a España. Fue dado de baja en una operación militar conjunta entre Estados Unidos y Venezuela. Así lo dio a conocer el presidente de Estados Unidos, Donald Trump, una información que fue confirmada poco después por el gobierno interino de Delcy Rodríguez. Más adelante les contaremos los detalles.
16: El secretario de Guerra, Pete Hegseth, amenaza con intervenir Centroamérica para combatir al narcoterrorismo.
22: The America's Counter Cartel Coalition, ACCC, and we're forming it with.
23: Se llama Coalición contra Cárteles de las Américas y estamos formando con gobiernos socios en toda América Central y del Sur para perseguir, derrotar y destruir organizaciones terroristas extranjeras y cárteles de la droga. Y todos esos países que mencionaste están dando un paso adelante para trabajar en alianza con Estados Unidos, donde colaboramos con sus gobiernos y sus fuerzas armadas, con sus capacidades especiales y nuestras capacidades especiales para cazar redes terroristas en nuestro propio hemisferio, tal como demostramos que fuimos muy buenos haciéndolo con ISIS y con Al Qaeda en Medio Oriente durante 20 años. Es un esfuerzo increíble de la doctrina Monroe, ahora doctrina Donroe. Estamos recuperando el control de nuestro hemisferio y asegurando que el envenenamiento y los ataques contra el pueblo estadounidense terminen. Es algo militarmente hermoso de ver.
16: Alberto Zamora, la CENTE mantiene huelga nacional. Afloran divisiones internas en la CENTE. Se volaron, mapachearon 2,000 votos que habrían levantado la huelga. Pero bueno, pues al final de cuentas, los entre comillas democráticos terminaron por imponerse. Hoy van a estar tomando casetas Ellos dicen que liberándolas no es cierto. Usted va a tener que pagarle a la CENTE en vez de pagarle al Estado. Oiga, y cuidado, porque si hay algún accidente, pues luego justamente por no haber pagado no aplican precisamente los seguros. Cuéntanos, Alberto Zamora, buen día.
2: Luis, buenos días. A pesar de que el plantón en calles del Centro Histórico de la Ciudad de México redujo su tamaño, la CENTE anuncia que mantendrá el paro indefinido de labores después de una consulta en la que afloraron divisiones en algunos contingentes sobre la continuidad de las protestas. Jenny Pérez, secretaria general de la sección 22, rechazó los señalamientos de la presidenta, quien afirmó que las cúpulas son las que toman decisiones en la CENTE. Pérez sostuvo que son las bases quienes determinaron seguir con el paro. Se espera que este lunes reanuden sus movilizaciones, dando el paso libre en casetas de acceso a la Ciudad de México alrededor de las 10:30 horas. Luis, los detalles más adelante.
16: Gracias. Por otro lado, en el México roto de todos los días, mataron a un alcalde. Es un alcalde panista en San Miguel Amatitlán, allá en Oaxaca. Es Joel Ángel Bravo Martínez. Él era presidente municipal en San Miguel Amatitlán. Había pedido ya protección, no se la dieron. Y ahí, consecuencias no de que no le des la protección, sino de cómo han dejado que el crimen organizado, a final de cuentas, mande, determine quién vive o quién muere, quién gana o quién pierde, quién gobierna o quién no. Adelante, Ruzbel Salgado.
3: Muy buenos días, Luis. El presidente municipal de San Miguel Amatitlán, Joel Bravo Martínez, fue asesinado a tiros el pasado sábado, semanas después que el propio alcalde reportara que temía por su vida y solicitó protección al gobierno estatal. Ayer, el alcalde fue sepultado. También te informaré sobre las protestas de los maestros de la CENTE que este lunes cumplen 3 semanas de paros de labores con protestas y plantones en la ciudad de Oaxaca y que ayer recordaron que hace 20 años fueron reprimidos en el Zócalo de la capital del estado, precisamente en un plantón, mientras exigían atención a sus demandas. Todos los detalles más adelante.
16: Juan Carlos Alarcón, detienen a un exfuncionario del SAT por enriquecimiento ilícito. Cuéntanos, a Juan Carlos, buen día.
4: ¿Qué tal, Luis? Gracias, muy buenos días. Agentes de la Fiscalía General de la República detuvieron a un exfuncionario del Sistema de Administración Tributaria por el delito de enriquecimiento ilícito. Las investigaciones de la Fiscalía General de la República señalan que el detenido recibió de una empresa arrendadora una residencia en Jardines del Pedregal, valuada en 15 millones de pesos. Más detalles en un momento.
16: 6:33 a.m. Hay temas internacionales muy importantes. El primero es que habrá un acuerdo de paz si es que no lo estropea Israel, dice Donald Trump, en unos momentos más. De hecho, el viernes estará firmándose en Suiza y conforme vayan pasando las horas tendremos más detalles. Esto ha sido ya confirmado, inclusive por Pakistán, que es el mediador entre Irán y los Estados Unidos. Sería un gran éxito para la administración de Trump. Platicaremos sobre esto en un momento más. Se da todo esto en el marco de su cumpleaños número 80, en donde, por cierto, en la Casa Blanca hubo pachanga. Llevó Trump, hágame el favor, a los luchadores de la UFC. Ahí afuera, en los jardines de la Casa Blanca, ahí pusieron el octágono. Vamos a ver qué pasa en unos momentos más en el marco de este acuerdo de paz entre Estados Unidos e Irán. Le tendré todos los detalles, pero antes, estos son los titulares del planeta. Me llamo Luis Cárdenas, no me tardo.
5: Titulares del mundo. New York Times, Estados Unidos.
24: Trump e Irán declaran una tregua. El estrecho se abrirá.
5: Washington Post, Estados Unidos.
24: Estados Unidos e Irán llegan a un acuerdo para poner fin a los combates.
5: El País, España.
24: Acuerdo de paz entre Irán y Estados Unidos.
5: Le Monde, Francia.
24: El gobierno está involucrado en el caso Liana.
5: The Guardian, Reino Unido.
24: Estados Unidos e Irán pactan un acuerdo de paz que reabrirá el estrecho de Hormuz.
5: Der Spiegel, Alemania.
24: Adiós, Bellevue.
5: Corriere della Sera, Italia.
24: Trump, hay un acuerdo con Irán.
5: Funcho de São Paulo, Brasil.
24: Estados Unidos e Irán alcanzan un acuerdo para poner fin a la guerra y reabrir Hormuz.
5: El Clarín, Argentina.
24: Milei apoya a Adorni, pero sigue la presión interna para que se vaya.
5: Al Jazeera, Medio Oriente.
24: Irán firma el acuerdo con Estados Unidos que pone fin al bloqueo naval y a los ataques de Israel contra el Líbano.

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1: 641

0: Estados Unidos e Irán acuerdan la paz en Medio Oriente. Reabrirán Estrecho de Hormuz. El 19 de junio se firmará el compromiso en Ginebra. Las partes pactaron un plazo de 60 días para iniciar la negociación de los términos definitivos tras el cese al fuego.
1: Reporte Índigo.
0: Desborde de emoción y de residuos. En la Ciudad de México, se prevé que durante el desarrollo del Mundial de Fútbol se generen 20.000 toneladas de basura al día. El gobierno federal, a través de la Profepa, busca promover la gestión de residuos mediante la campaña Gol por el Ambiente.
1: El Sol de México.
0: Hyundai evalúa una armadora en México. Esperan Temec y TLC con Corea del Sur.
1: La prensa.
0: Falsos policías asesinos. 6 sujetos con uniforme de la policía de investigación entran a un domicilio en Azcapotzalco y asesinan a 4 personas. Las víctimas son presuntos integrantes de una célula criminal.
1: La crónica.
0: Trump anuncia acuerdo de paz con Irán, firma en Suiza. El presidente de Estados Unidos ordenó el fin del bloqueo marítimo que mantenía sobre Hormuz.

6:43. Hoy es 15 de junio, el año 2026. Es lunes. Me da muchísimo gusto poderlo saludar. Ay, nos la pasamos haciendo muchos corajes. Ya lo sé, oiga. Pero no será porque cometimos este grave error, que no es un error. Lo voy a poner así. Pero cometimos ese grave error de ser tan curiosos, de querernos dar cuenta de que habían pasado varias cosas, de preguntarnos por qué, por qué, por qué. Y fíjese que el ensayista, aforista, filósofo argentino, el gran Antonio Porcia, lo decía: a aguas, porque quien busca la verdad corre el riesgo de encontrarla. Y ahí sí agárrate, carnal. Porque luego de repente dice, ah, ¿cómo puede ser? Decía Fox, viven felices quienes no leen los periódicos. A lo mejor tenía razón, fíjese. Pero al final de cuentas creo que es importante entender y saber cuál es esa verdad. Entender qué es lo que está sucediendo. Y ya a partir de ahí tomar las decisiones de cómo reaccionamos frente a esa verdad. Le mando un abrazo totote con todo amor, con todo cariño. Y le digo, quiérase mucho, viva mucho, enamórese mucho, arriésguese cuando valga la pena. A final de cuentas estamos aquí para aprender. Este es un pequeño viaje y todo se transforma. Usted no es el mismo de hace muchos años. Su pareja, sus hijos, sus padres no son los mismos de hace muchos años. Vamos, no somos los mismos ni siquiera de hace 5 minutos. Todo se transforma. Todo pasa. Esto también pasará. 6:45.

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1: Este fin de semana, la presidenta Claudia Sheinbaum inauguró la nueva central ciclo combinado de la CFE en Manzanillo, Colima, que alcanzará los 2.800 megawatts en el complejo, beneficiando a 800.000 usuarios, comercios e industria en la región occidente. Además, la presidenta reconoció el trabajo de sus empleados. La planta, con una inversión de 347.45 millones de dólares, ahorrará 93 millones de litros de agua al año y reducirá 937.000 toneladas de CO2, equivalente a retirar más de 312 mil vehículos de circulación. México realizó con éxito el primer trasplante hepático asistido por robot en el Centro Médico Naval de la Secretaría de Marina en coordinación con el Centro Nacional de Trasplantes. El procedimiento, efectuado con el sistema Da Vinci 11, ultrasonido intraoperatorio y modelado 3D, fue realizado en donante vivo con hepatectomía robótica. Participaron especialistas mexicanos y expertos internacionales en trasplante pediátrico. Este hito representa un avance significativo de precisión quirúrgica, menor invasión y recuperación más rápida del donador, posicionando a México como referente en cirugía de trasplantes de alta complejidad. La gobernadora de Quintana Roo, Mara Lezama, firmó un convenio marco de colaboración con el Consejo Nacional de Población para fortalecer la planeación estatal. Con base en datos demográficos actualizados, el acuerdo permitirá mejorar políticas públicas en materia de escuelas, hospitales, vivienda, movilidad y servicios básicos, atendiendo las necesidades de jóvenes, adultos mayores, mujeres, comunidades indígenas y población migrante. Para MBS Noticias, Rodrigo Errejón.

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19: Hasta aquí llegamos, chiquis.

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1: El rezago en las obras del metro, aunado a otros problemas de movilidad y, desde luego, el desentendimiento de las afectaciones de las manifestaciones magisteriales en la actividad cotidiana en la capital, que nada bien cayó en Palacio Nacional.
2: Bajo reserva del Universal.
3: Nos comentan que en los próximos días vendrá una avalancha de licencias en el Senado de la República de legisladores de Morena que buscan competir en 2027 por alguna gubernatura. Hace 2 meses, la primera que solicitó prematuramente separarse de su escaño fue Andrea Chávez, quien pretende ser gobernadora de Chihuahua. Ante la muy próxima emisión de las convocatorias para el proceso de elección de las y los coordinadores de la transformación en 17 entidades que renovarán su gubernatura, algunos senadores como el nayarita Pavel Jarero ya anunciaron su solicitud de licencia. Se espera que otras y otros legisladores morenistas que hagan lo propio, como Imelda Castro de Sinaloa, Beatriz Mojica de Guerrero, Ana Lilia Rivera de Tlaxcala, Julieta Ramírez de Baja California y hasta la senadora del Partido Verde, Ruth González Silva, quien busca la gubernatura de San Luis Potosí. La única licencia que no se ve venir, nos hace notar, es la del ausente senador Enrique Insunza, quien es señalado por Estados Unidos de nexos con el narcotráfico y que se mantiene bajo el resguardo del fuero.
2: Confidencial, el financiero.
1: Ante el freno a sus aspiraciones por la gubernatura de Zacatecas que le puso la dirigencia de Morena, el senador Saúl Monreal ya baraja sus posibilidades para la próxima elección y entre ellas está competir por la alcaldía de Fresnillo, misma que gobernó de 2018 a 2024. En caso de aceptar el premio de consolación, el morenista tendría el reto de arrebatar al revolucionario institucional la alcaldía, la cual perdió Morena por los resultados, o la falta de los mismos, que él dio en 6 años al frente de la demarcación.
2: Trascendió de Milenio.
3: Que la toma del Canal 11 del Instituto Politécnico Nacional por estudiantes inconformes con la gestión del director Arturo Reyes Sandoval, que exigen su destitución, cumplió más de un mes y parece que viene otra crisis. Pues esta semana será visible la inconformidad de profesores de la sección 60 del CENTE del propio Poli, que acusan irregularidades administrativas y laborales, lo que puede desembocar en paros y manifestaciones. A ver...
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1: Y el que no se quedó con las ganas de aportar su granito de arena para que la política le meta goles al fútbol fue el senador Gerardo Fernández Noroña. Nos comentan a quien vieron el fin de semana en la concentración del seleccionado iraní en Tijuana. No está claro que el legislador morenista sea aficionado al balompié, pero sí está claro que le gustan las cámaras, los micrófonos y las controversias. Por lo que pronto entre quienes siguen el fútbol y lo que pasa a sus alrededores, están pendientes de ver si con su visita el morenista le pasa al equipo persa buena fortuna o si nomás los fue a salar. Irán, nos recuerdan, se estrena hoy en la Copa del Mundo contra Nueva Zelanda en el estadio Inglewood en Los Ángeles, al que se trasladará desde México para luego retornar. Noroña, por cierto, también anduvo por Sonora, desde donde soltó que tener una visa de Estados Unidos es algo insustancial. Ahora resulta que tener visa es un certificado de buena conducta cuando el gobierno de Estados Unidos secuestró al presidente de la República Bolivariana de Venezuela y mató al líder político y religioso de Irán. De claro. ¿Qué tal?
2: Pepe Grillo, de Crónica.
3: En ocasiones el asunto queda como secundario por la aparición de vandalismos violentos, pero lo cierto es que el Palacio de Bellas Artes deberá ser objeto de una delicada restauración luego del paso de la gente. Apenas hace un par de meses, este monumento artístico y símbolo de la ciudad había recibido un minucioso programa de limpieza profunda y restauración especializada. Claro, por el Mundial se había programado, pero la intención era que la edificación luciera impecable en los próximos años. Integrantes de la coordinadora vandalizaron desde el miércoles pasado la fachada y diversos elementos arquitectónicos del Palacio de Bellas Artes. El trabajo fue en vano.
2: Rayuela de la jornada.
1: Ahora sí que hasta no ver, no creer.
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1: Muy buenos días, esta es la información vial. Sur. Aún hay buena circulación en ambos sentidos de Miguel Ángel de Quevedo, entre Avenida Universidad y Avenida División del Norte. Oriente. Circulación constante en ambas direcciones de Avenida Canal del Moral, entre 25 de septiembre de 1973 y Javier Rojo Gómez. 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
6: Hace 40 años, hace 40 años exactamente, en el Congreso estadounidense, el senador Jesse Helms marcaba un discurso brutal contra México. Gobernaba aquí Miguel de la Madrid, al que por cierto después abuchearían en el Estadio Azteca porque se había negado a aceptar la ayuda extranjera por el sismo de 1985. Bueno, pues estaba en el Congreso Jesse Helms, era senador norteamericano, y se lanzó con todo contra México. Dijo que México era un estado corrupto, inclusive puso en duda la manera como Miguel de la Madrid había llegado al poder. En ese entonces se generó el famoso Mexico bashing, una ola de críticas en medios, periódicos, televisión, radio norteamericana contra México. De la Madrid, aquí en México, habló como hoy habla Claudia Sheinbaum. ¡Defensa de la soberanía! ¡Se están metiendo! ¡Respeto! Y también en su momento se señalaron a gobernadores, nunca con un indictment, es decir, con una acusación formal. Todas las acusaciones fueron políticas. Cuando uno lee la prensa de hace 40 años, 1986, acababa de suceder lo de Quique Camarena, por ejemplo, había sido secuestrado por el cártel de Guadalajara, lo habían torturado, lo habían matado. Cuando uno lee la prensa de hace 40 años y la prensa de hoy, nos damos cuenta de muchas similitudes, con algunos bemoles, con algunos matices, por supuesto. Hoy la cosa ha escalado de lo que era hace 40 años. Y es que hace 40 años todo se quedó en el ruido político. Hoy, en Estados Unidos, esto ha avanzado. Allá no solamente ruido, sino acusaciones formales del Departamento de Justicia y a operaciones militares directas que consideran al narcotráfico un enemigo militar. Y para muestra un botón, lo que hace unos días declaraba Sarah Carter, la Sara Antidrogas, allá en los Estados Unidos, en donde puntualmente decía, la cooperación entre México y Estados Unidos da resultados. Ahí está el caso del Mencho, inteligencia norteamericana, operación mexicana, y todos contentos. Eliminamos al Mencho. Pero también habló Carter de los narcopolíticos que a final de cuentas permiten que estos seres del mal, que estos narcotraficantes, operen a nivel internacional. Y he ahí la triste similitud que seguimos cargando desde hace 40 años. Seguimos teniendo narcopolíticos. Y hoy, como hace 40 años, los gobiernos, sin importar si son de Morena, del PAN, del PRI, hoy como hace 40 años, los gobiernos pareciera que siguen protegiendo a los narcopolíticos, porque es más importante mantenerse en el poder que mantener la paz del país. Qué triste, ¿no? Estamos igual, igual que hace 40 años, con algunos matices. Ahora van un poquito más en serio. Y ahora también las respuestas de acá son un poco más radicales. ¿Usted qué opina? 5640-05-1025. Me llamo Luis Cárdenas y esta es la primera emisión de MBS Noticias. No sabe el gusto y el honor que es para mí poder trabajar para usted. Neta, de corazón, se lo agradezco en el alma. ¡Vámonos con todo! Desde Washington, Edgardo Moreno, cuéntanos qué dijo Sarah Carter, la zar antidrogas, en una entrevista en Estados Unidos. Buen día, Edgardo.
2: Luis, buenos días. Efectivamente, la directora de Oficina de Política Nacional para el Control de Drogas de Estados Unidos, Sarah Carter, ha asegurado que la lucha contra cárteles mexicanos está entrando en una nueva etapa de cooperación sin precedentes entre Washington y Ciudad de México. Durante una entrevista difundida este fin de semana, Carter ha afirmado que el gobierno estadounidense está enfrentando a los grupos criminales como organizaciones narcoterroristas e incluso puso el ejemplo y destacó que la captura y posterior abatimiento de Nemesio Ceguera Cervantes El Mencho, líder del cártel Jalisco Nueva Generación, fue posible gracias a un intercambio de inteligencia y una coordinación operativa que, según sus palabras, nunca se había visto en esta manera.
7: Y tenemos que ser igual de duros con ellos, si no es que más duros. Y eso significa tomar y confiscar su financiamiento. Y, por cierto, hacer lo que estamos haciendo ahora mismo en México, apuntar incluso a aquellos dentro del gobierno que se han vendido a los cárteles y trabajando de cerca con nuestros homólogos, como lo hacemos con la presidenta Sheinbaum, por ejemplo. Vimos un progreso significativo en México, especialmente con el Mencho, con el CJ y G, cuando pudimos ir tras al Mencho. Y lo hicimos gracias a nuestra inteligencia. Pero utilizando la Guardia Nacional Mexicana, las Fuerzas Especiales Mexicanas, ya sabes, la operación del general Trevilla.
2: La funcionaria, conocida por sus investigaciones sobre el narcotráfico antes de incorporarse a la administración Trump, sostuvo que los cárteles representan una amenaza directa para la seguridad nacional de Estados Unidos debido al tráfico del fentanilo y otras drogas sintéticas. También reiteró que Washington mantendrá la presión sobre organizaciones criminales y también sobre cualquier funcionario público que presuntamente esté colaborando con estas organizaciones narcoterroristas. Hasta aquí el reporte.
6: Gracias, Edgardo. Más tarde platicamos con el analista de inteligencia José Luis Pliego, que conoce a profundidad sobre estos temas en torno a las declaraciones de Carter y también en torno a la nueva estrategia de seguridad norteamericana. ¿Qué tendríamos que hacer? ¿Hacia dónde vamos? ¿O la idea es mantenernos tal cual como estábamos hace 40 años? Por otro lado, como si no estuviéramos con ya bastantes problemas, Gerardo Fernández Noroña, el senador Noroña, decidió ir a apoyar a la selección de Irán, aunque el tipo pues no es fan del fútbol. Sin embargo, mandó ahí un mensaje político. Escuche.
8: Francamente, eso es insustancial. O sea, ahora resulta que tener visa o no es un certificado de buena conducta cuando el gobierno de Estados Unidos secuestró al presidente de la República Bolivariana de Venezuela, mató al líder político y religioso de Irán, mató a 165 niñas el primer día que bombardeó Irán, está acosando a Cuba, está metiendo las manos en el proceso de Colombia y me preguntan si tengo visa o no.
6: Irán ha reprimido protestas, ha matado a más de 30,000 personas que han salido a protestar. Irán ha también secuestrado mujeres, las ha torturado y ha matado a varias por no utilizar bien el velo islámico. Venezuela es uno de los países con mayor represión, que no ha podido tener una elección libre en décadas. Cuba es una dictadura. Yo solamente le pregunto a usted, ¿queremos ser Venezuela, Irán o Cuba? Porque eso es lo que representa un tipo como Gerardo Fernández Noroña. Un tipo totalitario que, si llegara a tener más poder, va a hacer todo lo posible por coartar libertades. ¿Usted quiere ser Venezuela, Cuba o Irán? ¿Usted aspira a ello? Noroña sí. Estados Unidos, en una operación abiertamente en territorio venezolano, ha matado al niño guerrero. ¿Quién es el niño guerrero? Bueno, se trata de Héctor Rustenford Guerrero Flores, alias el niño guerrero, líder del grupo criminal El Tren de Aragua. Lo mató durante un operativo militar realizado por el Comando Sur de Estados Unidos en Venezuela. Por ahí le comparto las imágenes, a ver si las tiene MBS TV. Es impresionante, vea eso. Es un bombardeo preciso. ¿Y qué dicen en Venezuela? No, que lo hicieron ellos, que nomás les dieron la inteligencia a los norteamericanos. Digo, por favor, claramente no. Quien lo presumió fue Donald Trump. Quien subió las imágenes, pues fue el Departamento de Guerra. Además, Pete Hegseth, el secretario de Guerra, sostiene clarititito que va a haber más intervenciones en Centroamérica para eliminar a los narcoterroristas. Es un operativo de Estados Unidos, militar, con todo hecho ya en territorio venezolano para eliminar a este tipo, Héctor Rustenford Guerrero Flores. Y aquí nada de derechos humanos, ¿eh? Se consideran enemigos de los Estados Unidos, se consideran narcoterroristas. Es algo así como cuando Osama Bin Laden. Son objetivos para eliminar, para matar. Platicamos del tema más adelante. La presidenta de la República entrega central eléctrica. Esto lo dice: sin la CFE no habría soberanía. Escuche usted, fue en Manzanillo, Colima.
9: Esto no se podría hacer nunca si no fuera por las y los trabajadores de Comisión Federal de Electricidad, que son los que sostienen la empresa. Y lo digo más, porque sin Comisión Federal de Electricidad no habría soberanía energética y no habría soberanía nacional. CFE, fortalecer a la Comisión Federal de Electricidad, significa amar a México. Fortalecer a la Comisión Federal de Electricidad significa fortalecer la soberanía nacional.
6: Y la CENTE acorrala a la presidenta de México y hace que tenga que cambiar el plan que tenía de gira para este fin de semana. Iban a ir a Zacatecas, al final de cuentas no llegaron a Zacatecas. La idea era estar en la feria de Zacatecas, pero la CENTE, en su plan, habría bloqueado los accesos y obligado a hacer una mesa de diálogo, dicen ellos, diálogo forzoso, con la presidenta dentro de las instalaciones de la feria. Hágame usted el favor. ¿Y qué le hacen a la CENTE? Absolutamente nada. Así habló la presidenta sobre el movimiento de la coordinadora.
10: A medida de lo posible se mejoran las condiciones de las pensiones, pero ellos a todo dicen que no. Entonces dijimos, bueno, que no sea lo que diga la presidenta o lo que diga el secretario de Educación o lo que digan ustedes. Vamos a consultárselo a los maestros y a las maestras a ver qué dicen.

0: se han ido del centro histórico. Por otro lado, en estas votaciones democráticas, entre comillas, los maestros, no son maestros, los vándalos de la CENTE, mapachearon, se robaron 2,000 votos. Y es que había más de 2,000 personas que habían dicho, ya levantemos esto, ya regresemos y reorganicémonos a ver qué es lo que sucede. Ah, pues no, los vándalos de la CENTE se robaron 2,000 votos, eran 2,000 votos de su votación, valga la redundancia, para decidir si se quedaban o no se quedaban. Sus conteos daban una ventaja de más de 7,500 votos a favor de hacer una pausa en el movimiento. Esta es la voz de Jenny Pérez, líder de la sección 22 en Oaxaca.
1: Hoy, sin duda alguna, queda desfasado esas declaraciones. Llevamos a cabo nuestra consulta en las bases, y las bases han determinado precisamente continuar en esta huelga nacional. Queda desfasado esas declaraciones de Palacio Nacional, porque aquí no hay decisiones de cúpula, aquí las bases son las que orientan a este gran movimiento.
0: No es cierto, miente con todos los dientes. Lo que hicieron fue robarse los votos de los profesores, maestros o integrantes de este movimiento que querían levantar la huelga. Y continúan la huelga y continúan también las movilizaciones. Hoy la CENTE cometerá delitos federales por los cuales tiene patente de corso, a los cuales no les tocará ni un pelo. Hoy estarán en las casetas, estarán robándole usted, tenga cuidado. Si va a circular en las diversas carreteras del país, es probable que se encuentre algunas casetas tomadas por la CENTE. Y en vez de pagar su seguro, en vez de pagarle a la caseta, le va a tener que pagar a la coordinadora. Entonces, bueno, pues le recomiendo, traiga cambio, traiga efectivo, porque si trae 500 pesos, no le van a dar cambio, ¿eh? Se lo friegan los mentados vándalos. Ellos se dicen maestros. Entonces, si usted va a circular en carretera, traiga cambio. Traiga ahí los 50, 100 pesitos, algo por el estilo, para que con eso salga. Y cuidado si se atreve a increparlos, porque le pueden romper el parabrisas. Mire, mejor, calladitos, pasamos. Y se acabó. Y también esperemos que aún así, ya que el gobierno está siendo tan de manga ancha con la CENTE, si hay algún accidente, pues aplique también los seguros. Porque, pues si tú pasas en una caseta y no pagaste la caseta, en teoría no tienes seguro. Pues no es culpa del automovilista, es culpa de un gobierno que permite que se cometan delitos federales a diestra y siniestra. Porque antes el gobierno que hoy gobierna, valga la redundancia, era cuatacho, era socio de la CENTE. Y la gente, al menos aquí en la Ciudad de México, está hasta el gorro ya de estas manifestaciones. Así abucharon a Clara Brugada durante el gran desfile mundialista en Paseo de la Reforma, que quedó bonito, pero a Clara Brugada no la quieren. Escuche. No la quieren. A ver, por si había alguna duda, ¿eh? Aquí está, licenciada Clara Brugada. Pues sí, con toda razón, oiga, los chilangos, los capitalinos están hasta el gorro de la mala actitud, de los malos manejos, de la mala administración que ha tenido el gobierno de la capital. Inclusive quien apoyaba a Clara Brugada dentro de estos movimientos de izquierda, hoy la critica y hoy está en su contra. A ver cómo le hacen para cambiar la imagen, porque además es de piel delicada, delicada, delicada. En otras informaciones, asesinaron al alcalde panista en San Miguel Amatitlán, Oaxaca, Joel Ángel Bravo Martínez. Él había pedido seguridad, sin embargo, no se la otorgaron. El problema no es tanto que les den o no la seguridad a los alcaldes, que obviamente tienen que dársela. El problema es que en este país, en lugares inclusive como Oaxaca, gobierna el crimen organizado. Apenas la semana pasada también atentaron contra la vida de otro alcalde allá en Oaxaca. Descanse en paz, Joel Ángel Bravo Martínez, asesinado el fin de semana. La Fiscalía General de la República trae una investigación por la desaparición de la periodista Roxana Guzmán. Y durante el fin de semana en este país mataron a 123 personas. En Brasil chocaron dos helicópteros con un saldo de

0: 6 personas muertas. A través de un comunicado, el Departamento de Bomberos dio a conocer que los reportes indican que los helicópteros colisionaron en el aire y se estrellaron en el estacionamiento de un concesionario de autos eléctricos. Entre las víctimas está el cantante estadounidense Oliver Tree y el youtuber argentino Gaspar Prim, conocido como Gaspi. Impresionantes las imágenes. Y este fin de semana el presidente Trump celebró 80 años, es octogenario el presidente Trump, con un evento sin precedentes, fíjese nada más, una cartelera de peleas de artes marciales mixtas organizadas por la UFC. Trump no es fan del mundial, tampoco es muy fan, que digamos, del béisbol, ni del básquet, aunque estuvo ahí en la final, bueno, estuvo en previa, en la final, en los juegos previos de los Knicks contra San Antonio y todo este rollo. Pero de lo que sí es muy fan, de verdad muy fan, es de este deporte, de la UFC. Entonces, bueno, pues llevó un octágono ahí a la Casa Blanca y ahí estuvo muy contento, celebrando su cumpleaños número 80. Pero al parecer el gran regalazo de Donald Trump es lo que se comienza a dibujar como un acuerdo de paz entre Irán y Estados Unidos. Complicado el acuerdo, no, todavía no queda así muy sólido, parece ser que sí, está probable la firma en Suiza el próximo viernes, y le pregunto a Viridiana Ríos, colaboradora aquí en este espacio, una pluma muy influyente en este país, pues que nos cuentes, Viri, ¿qué ves en este atisbo de acuerdo de paz entre Irán y Estados Unidos? Una guerra que ha sacudido, por cierto, la economía nacional y en la cual, por cierto, pues también estamos nosotros de alguna u otra manera como daños colaterales, al menos desde el punto de vista económico. ¿Cómo estás, Viri? Muy buenos días.
1: ¿Qué tal, Luis? Muy bien, muy contenta de saludarte a ti y a tu auditorio. En efecto, me parece que atisbo es la palabra correcta. Porque bueno, tras 4 meses de conflicto y luego de un saldo de 7,000 muertos, Estados Unidos e Irán finalmente parece que han pactado una tregua de al menos 60 días. El pacto de cese al fuego se va a firmar este viernes en Suiza, pero digo parece, porque el contenido del acuerdo hasta ahora es mayormente desconocido y de hecho pues depende en gran medida de a qué parte le preguntes. Si tú le preguntas a Estados Unidos argumenta que el pacto incluye, primero, por supuesto, la apertura del estrecho de Hormuz, pero también el cese de hostilidades hacia Líbano y Pakistán por parte de Israel y la promesa de que Irán no buscará desarrollar armas nucleares. Enfatizo la promesa porque no sabemos específicamente cómo se va a operacionalizar esa parte del acuerdo. Sin embargo, si tú le preguntas a las autoridades de Irán y lo que ha estado pues básicamente difundiendo la televisión iraní, es que el acuerdo es distinto, que el acuerdo sí incluye la apertura del estrecho de Hormuz, pero con cuotas que se van a pagar al Estado de Irán para que éste las pueda utilizar en la reconstrucción de la posguerra. También Irán argumenta que se va a retornar todos los fondos, que son cerca de 24,000 millones de dólares, que le han sido congelados en el extranjero. Estados Unidos, por supuesto, dice que esto no necesariamente es cierto y que el retorno de esos fondos pues va a depender mucho de si Irán cumple o no con su promesa de desarrollar armas nucleares. Por su parte, pues Israel en las últimas horas se ha negado por completo a terminar las hostilidades de Líbano. El país quiere seguir bombardeando pues el sur de Líbano y quedándose con parte de su territorio mediante una ocupación. No es nada distinto de lo que ya observamos por parte de Israel, por ejemplo, con las ocupaciones violentas que suceden en Cisjordania o con lo que ha sucedido en Gaza después del cese al fuego. La versión final del acuerdo, Luis, pues la vamos a conocer yo creo en los próximos 60 días, que es cuando se va a negociar, digamos, ya la letra chica de qué incluye. Y esos 60 días van a ser cruciales para comprender si en verdad se va a mantener el pacto de tregua o no. Recordaremos que ya anteriormente habíamos tenido un periodo de tregua hace cerca de un mes y esa tregua pues se rompió precisamente cuando Estados Unidos argumentó que no logró obtener de Irán el acuerdo necesario para que fuera políticamente aceptable, digamos, para Donald Trump. Ahora, ¿con qué nos quedamos? Pues nos quedamos con, primero, una reacción positiva de los mercados. El barril de crudo Brent, al menos en la apertura asiática, ya aumentó 3%. Nos quedamos con un retroceso del dólar, Entonces vamos a ver el peso, pues muy probablemente cambiar, ahí volverse un poquito más fuerte. Pero sobre todo nos quedamos con un Trump, yo diría, bastante endeble, Luis, porque pues ahora queda claro que luego de prácticamente 4 meses, Trump cometió el error de comenzar una guerra costosísima para él, costosísima para su electorado, y que al parecer va a salir de esta guerra en el mejor de los escenarios, pues de la misma forma en la que había empezado.
0: Ya, aquí hay un punto bien interesante porque leo a varios analistas, especialistas en temas económicos, y dicen, si se firmara hoy un acuerdo de paz que reabriera el Estrecho de Hormuz, ya sea con o sin aranceles, o sea, uno de los temas ahí importantes de las cuotas, que Irán dice, no, si me vas a tener que pagar, Trump dice, no, hombre, va a estar libre para todo el mundo. Bueno, aún así, con una o con otra, la estabilidad de el planeta vendría más o menos en un año, quizá un poco más, porque pues todo lo que se movió, los vasos comunicantes de la economía, el tema de las relaciones entre uno y otro, los precios del petróleo, etcétera, pues han generado un verdadero terremoto de desestabilización. De ahí yo te quisiera preguntar qué ves en el futuro cercano, porque, pues insisto, para tener ya una estabilización, a lo mejor vamos a tener que esperar un buen rato. ¿Y qué tendremos que ver aquí en México, dado que, pues uno, el panorama económico no es precisamente muy halagüeño, y dos, pues ya perdiste a Irán, pero entraste a Irán envalentonado por lo que sucedió en Venezuela? Ayer, antier habla Sarah Carter ahí en esta entrevista, tenemos a Pete Hegseth diciendo también, pues ¿qué creen? En Centroamérica vamos a controlar todo con el hemisferio, con el famoso doctrina Donroe ahora, lo que sucedió con el niño guerrero, etcétera. ¿Qué ves en el futuro cercano para el país en el marco de todo este cambio geopolítico, Viri?
1: Bueno, mira, lo primero es que se comparte una visión de escepticismo, yo diría, entre analistas tanto mexicanos como extranjeros, respecto a, primero, qué tanto se va a lograr mantener el pacto, y segundo, qué tanto se van a sentir los efectos en el corto plazo. Como tú bien dices, pues la desestabilización que se creó a partir del incremento en precios, no solo del petróleo, sino también de los fertilizantes, pues es un impacto de larga data. No es un impacto que se va a solamente recuperar de forma inmediata. De hecho, el barril del petróleo, como te decía, pues baja 3% su valor, pero no es que no estamos ni cerca, digamos, de lo que costaba el barril de petróleo antes de que iniciara la guerra. Segundo, los efectos inflacionarios también suelen ser de largo plazo, porque pues la producción, digamos, toda la cadena logística de la producción de bienes y servicios se ve afectada, y corregir, digamos, esos cambios toma tiempo, y no están seguros, esto es importante, que la corrección llegue a tiempo para las elecciones de Estados Unidos, que son en noviembre de este año. Si la corrección inflacionaria no llega antes del noviembre de este año, todo indica que Donald Trump va a estar en problemas. Del lado mexicano, lo mismo, probablemente continuemos con las medidas que se tienen para tratar de disminuir el precio de la gasolina, al menos la magna, pero lo cierto es que el mundo fue desestabilizado y va a tomar un tiempo volver a la normalidad.
0: Gracias, Viridiana Ríos. Te mando un gran abrazo. Es Viri Ríos. Sígala usted en todas sus redes, en todos los medios en donde colabora, una de las plumas más influyentes en este país. Gracias, Viri. Te mando un abrazo.
1: Gracias, Luis. Un abrazo a ti también.
0: Son las 7:26.
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Starvation de Aurora. Hoy cumple 30 años, ella es una cantautora noruega. No me tardo, está usted en MBS Noticias. Todos los días se lo digo con el corazón en la mano. Es un privilegio estar para usted, es un privilegio trabajar para usted. Gracias por esta increíble oportunidad. Esperemos estar a la altura.

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0: cuate que quería vender y que ahora no puede vender nada, ¿no? Porque pues está cerrado, hay un bloqueo, están los tipos estos de la gente, no dejan pasar, los turistas pues nomás no llegan. Se supone que iba a ser el agosto y algunos no están llegando ni a la mitad de lo que vendían. Deje usted que haya mundial, a lo que vendían normalmente. Doña Miriam, gracias por estos minutos. Muy buenos días. ¿Cómo van las cosas, oiga?
1: Al contrario, buenos días, un placer. Pues las cosas siguen igual o peor. Realmente nosotros no hemos visto un repunte de nada. Las vallas continúan. Sí, el gobierno nos abrió unas calles, ya hay más flujo de gente, pero la gente tiene miedo de venir. Las vallas siempre han sido un impedimento para toda ocasión. Los turistas preguntan, los turistas también se espantan, aunque ven el ambiente y todo, que la verdad eso se siente muy bien, muy bonito, diferente, pero nosotros no podemos seguir así. Hay carpas por todos lados, diferentes calles, colas por todos lados, porque la gente tiene que pasar por espacios demasiado pequeños, ventas definitivamente nulas, no hay, en eso estoy de acuerdo con las cifras que están dando ustedes diciendo, o más. Realmente, si ustedes echan una vueltecita por ahí, todas las tiendas de todos los rubros están vacías. La gente camina para acá, camina para allá, ambulantes a todo lo que da, porque eso sí, de verdad,
0: ellos
1: no
0: sí
1: lo entiendo, pero ellos sí venden. Y de qué manera no pagan impuestos, a todo lo que da, es algo impresionante, todas las calles. Y tampoco uno puede manejarse libremente. Y yo creo que el derecho de uno se acaba cuando perjudicas a todos los demás.
0: ¿Qué vende realmente usted, oiga?
1: Yo soy joyería.
0: Joyería.
1: Las joyerías están vacías.
0: Bueno. Además, hasta con miedo, porque ya en alguna ocasión llegaron estos mismos integrantes de la gente. Sí. Me cuesta mucho decirles maestros, perdónenme, pero pues vaciaron joyerías, ¿no? Porque además pues el botín es más atractivo.
1: Claro, y más rápido, más seguro, más todo. Yo también pienso que no son maestros. Y yo lo que coincido en una cosa, si cuando fue la inauguración los pudieron contener lejos del estadio, pudieron contener todo esto, ¿por qué no los pueden contener en el Zócalo? O sea, realmente no es, yo no digo represión, hay que, no, yo qué sé, con quitar las tiendas de campaña sin nada, no tienen que golpear, no tienen que nada, se quitan las tiendas de campaña y no se les deja ponerse, se acabó. No tenemos que pelear, no tenemos que llegar a las pedradas. Digo, nosotros ya estamos desesperados, ya incluso la semana pasada hubo un intento de comerciantes que empezaron a arrojar piedras a los maestros. Yo los entiendo por la desesperación, porque yo estoy igual. Digo, la educación es diferente, pero yo pienso, si esos son maestros, imagínese en las manos de quién están nuestros hijos.
0: Y además lo peor es que pues son los que están encargados de las partes más marginadas de este país en cuanto a la educación. Entonces pareciera que es una condena a continuar en esa misma marginalidad. Déjeme cerrar preguntándole, Miriam, y estamos abiertos y de verdad le aprecio mucho que me haya regalado estos minutos. ¿Qué le están pidiendo al gobierno? O sea, porque ya se levantaron algunos, pero todavía quedan las carpas, todavía quedan las vallas. Se esperaba que esto iba a ser una gran venta. Pues la gente ahí caminando, los turistas, pues bien que mal. O sea, cualquier persona que venga a ver un juego de fútbol, si no conoce México, pues va a ir al centro, ¿no? Eso es como que el primer destino natural al cual uno podría asistir. Nada de eso ya se ha dado, pero ¿qué es lo que le estarían pidiendo concretamente al gobierno? ¿Quitar las vallas, quitar a los ambulantes? ¿Qué les dicen?
1: Quisiéramos más apoyo, quitar las vallas, quitar a los ambulantes. También nosotros necesitamos apoyos económicos. Muchas tiendas estamos a punto de cerrar, unas ya están cerradas, unas ya no abren. O sea, es de verdad catastrófico. Ni siquiera en la pandemia nos vimos en esa situación, porque en la pandemia lo podíamos entender, era nuestra salud, era nuestra vida de alguna manera. Pero ahorita, yo veo que los turistas nos preguntan, me quiero tomar una foto con la bandera, quiero cruzar a la catedral, ¿cómo le hago? Me dan ganas de decir, pues saque sus alas y vuele, porque no hay manera de entrar a la catedral. O sea, con toda la pena del mundo. Y me siento como mexicana tan impotente. Por un lado tengo la alegría de este festejo y por el otro lado tengo un sentimiento encontrado que qué triste, porque yo sí viví los otros mundiales anteriores y nunca había pasado esto. Y ahorita sí me encuentro con una situación muy fea.
0: ¿Están peor que la pandemia, oiga?
1: Sí, Yo creo que estamos peor que la pandemia. Sí, yo creo que sí. Uh-huh. Y nuestros intentos de hacer marchas, manifestaciones, tampoco se vale porque no les vamos a hacer el trabajo al gobierno, sí, claro, realmente, ¿no? Uh-huh. Y tampoco vamos a seguir afectando. Ya de por sí estamos afectados. A mí me da pecado seguir afectando a todos los demás. Uh-huh. Y ellos no se tocan el corazón por afectarnos a nosotros. Y todavía dicen que hoy van a irse a las carreteras y etcétera,
0: sí, las,
1: ¿no?,
0: van a tomar, las casetas.
1: Exactamente. Y todo eso influye. Uh-huh. El país está triste, uh-huh, a pesar de todo.
0: Señora, es Miriam Green, comerciante del Centro Histórico, ya vende joyería. Le mando un abrazo con toda la solidaridad y ojalá que esto se solucione muy, muy pronto. Y esto no es México, ni esto somos los mexicanos, somos mucho más. Gracias por todo ese trabajo que está haciendo. Gracias por, pues, tratar de sacar este país adelante y ojalá que el gobierno, pues, escuche, al menos se haga eco su voz y podamos tener alguna solución muy pronta.
1: Ojalá. Le agradezco mucho todas sus atenciones y ojalá podamos seguir viviendo esta fiesta nacional de otra manera. Muchas gracias por sus atenciones. No, que tenga bonito día.
0: Igualmente.
1: Hasta luego.
0: Es la señora Miriam Green, ella es comerciante del Centro Histórico. ¿Qué opina usted? 5640-05-1025 es mi WhatsApp, abierto para todo el mundo. Vámonos rápido con Pedro Tello.
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1: Exportaciones mexicanas a Estados Unidos, al menos una buena o relativamente, están duplicando los envíos chinos. Eso consolida un liderazgo comercial. Es un México de muchos contrastes. Por un lado, sí tienes estas exportaciones. En las cifras macro puede estar muy bien, pero acabamos de hablar con una comerciante del Centro Histórico, como hablamos también la semana pasada, y nos dicen estamos peor que en pandemia por los bloqueos de la gente. En fin, el México, que son muchos Méxicos, a final de cuentas. ¿Cómo estás, Pedro? Buen día.
2: Luis, buenos días. Qué gusto saludarte. Buenos días a todos. Pues mira, Luis, yo creo que es interesante observar cómo hay dos Méxicos que coexisten en este momento en materia económica. El México exitoso, cuyas ventas hacia Estados Unidos se han incrementado considerablemente en los últimos meses, alcanzando niveles incluso históricos. Pero por otro lado está el México que depende de las ventas en el mercado nacional y en zonas específicas como el Centro Histórico de la Ciudad de México, que ha sido francamente muy afectada ya en materia económica por los plantones y las movilizaciones de la famosa CENTE. Y este segundo México, Luis, es un México que tiene un impacto directo sobre la calidad de vida de miles de hogares. Pero déjame hacer rápidamente un recuento para ubicar el contexto de dónde estamos parados y tratar de cuantificar de qué tamaño ha sido ya el impacto económico de este segundo México. A ver, el 14 de abril del 2024, Luis Auditorio, la entonces candidata a la presidencia, Claudia Sheinbaum, aseguró, y cito textualmente, que va a echar atrás las reformas de las pensiones de 1997 y 2007 que condenaron a los trabajadores del Estado a pensiones de miserias. Sembró entonces una promesa de campaña para cuando tomara la presidencia de la República. Y es justamente de esa promesa de campaña de la que se han enganchado los de la Coordinadora Nacional de Trabajadores de la Educación, que a partir del 25 de mayo decidieron establecer un plantón en el Centro Histórico de la Ciudad de México con un impacto económico significativo. Si tomo como punto de referencia los datos emitidos recientemente por la Cámara Nacional de Comercio de la Ciudad de México, que habla de un impacto de 39 millones de pesos en pérdidas por día, y si lo multiplicamos por los 21 días que lleva la CENTE prácticamente instalada en una parte del Centro Histórico, eso significa que las pérdidas, Luis Auditorio, han escalado a 819 millones de pesos, que han sido pérdidas acumuladas para el sector turismo, para los restauranteros, para la industria hotelera, para el comercio minorista y para quienes se dedican al transporte de pasajeros. Prácticamente cinco sectores económicos que tienen en el Centro Histórico de la Ciudad de México a una de las zonas más importantes para el despliegue de su actividad han resultado seriamente afectadas justamente por los efectos motivados por el paro nacional y las movilizaciones de la CENTE. Y vale la pena señalar lo siguiente. A diferencia del éxito exportador, que se concentra en empresas de gran magnitud, en el caso del Centro Histórico, y tal y como lo comentaba la señora comerciante con la que acabas ahora mismo de conversar, Luis, acá estamos hablando de más de 4,000 empresas que han sido afectadas directa o indirectamente, más de 15,000 trabajadores que han tenido que soportar recortes de personal o reducción en los horarios laborales o el cierre temporal de algunos negocios porque simple y sencillamente el flujo de compradores se ha interrumpido o ha descendido significativamente. Y déjame cerrar este comentario con un ejemplo que me parece bastante interesante. Claro. Una empresa editorial mexicana que tiene más de 70 años en el país ha señalado recientemente, apenas la semana pasada, que está por iniciar el cierre de su oficina, más bien de sus instalaciones, en el Centro Histórico de la Ciudad de México, porque no pueden soportar esta ausencia de ventas motivada por las protestas de la CENTE y por otras fuertes de protestas y movilizaciones que a lo largo de los últimos meses se han presentado en la Ciudad de México. Así que este es el otro México, Luis, el México de los que resisten y además son golpeados directamente en su economía por este tipo de movilizaciones motivadas, insisto, por una promesa que nos lleva a concluir que las promesas de campaña cuestan y no siempre le cuestan a los políticos que las hacen, sino a los empresarios y a los trabajadores que tienen que...
1: ¿Cuál es la empresa, la que ya anunció que va a cerrar, Pedro? Ay, se cortó la comunicación, chin. Ay, una disculpa a nuestro auditorio. Bueno, a ver si lo retomamos rápidamente. Tenemos por ahí algunos problemitas de pronto, ya sabe, con la comunicación. Nos hacen aquí la malora. Pues da coraje, pues cómo no va a dar coraje. Gracias por los mensajitos, 5640-05-125. Voy de nuevo, 5640-05-125. Mucha gente enojadísima con el tema de la CENTE, con las pérdidas y con un gobierno que además permite que esto continúe. Eso es lo que da más coraje, que al final de cuentas dicen que no quieren ser represores, que no quieren ser Díaz Ordaz. Apliquen la ley, carajo. Sáquenlos. Esa es la imagen que queremos proyectar. Lo que nos decía la señora Miriam, ellos quieren, o sea, el turista, la persona que viene aquí quiere ir a sacarse la foto en la catedral. Ah, no, pues no se puede. Dice la señora Miriam, no, pues sáquese unas alas, ¿no? Ahí con sus alitas vuele y a ver si llega, porque hay que pasar las vallas, el plantón, lo que huele, la imagen que se da. Ah, pero eso sí, si usted es ambulante, pues no hay bronca, ¿no? O sea, sales y pues, aquí está bloqueado, te mueves hacia otro lado. Y los que pagan impuestos y los que están ahí por las, bueno, se tejones porque no hay conejos. Ay, Pedro, perdón, recupero nada más para cerrar la comunicación contigo. Nos decías de esta empresa que va a cerrar. ¿A cuál te refieres? Perdón.
0: Es una empresa editorial, Trillas, concretamente.
1: Trillas.
0: Que tenía su espacio de venta de libros justo donde están las protestas.
1: Sí.
0: Y bueno.
1: No, pues ya no puede.
0: Ya no pueden. Y bueno, finalmente han señalado que ya están iniciando el inventario para trasladarse a otro domicilio, porque el centro histórico dejó de ser un punto de interés para la venta de ese tipo de productos. Y bueno, tal como lo señalaba yo, las promesas de campaña que hacen los políticos cuestan al erario público y cuestan también a los ingresos de empresas y a los niveles de bienestar de los trabajadores y sus familias, que terminan por ser también afectados por decisiones ajenas o por movilizaciones que, al amparo de la libre manifestación de demandas laborales que parecen justas o no, impactan el libre tránsito, el derecho al trabajo y la realización de actividades comerciales, industriales y de servicios a las que todos tenemos derecho.
1: Gracias, Pedro. Te mando un abrazo y te seguimos en tu red.
0: Sígame en X en arroba Petello Villagrán y que tengan un espléndido inicio de semana.
1: Es Pedro Tello, 7:46.
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1: Ay, qué cosa. Oiga, varios temas en la politiquería. Me voy rápidamente. Uno, este fin de semana con Ariadna Montiel, la presidenta nacional de Morena, hubo una reunión en Guerrero. Ahí llegaron 10 aspirantes a la gubernatura. Y lo que llamó la atención fue la presencia de Félix Salgado Macedonio. O sea, está Beatriz Mojica, está pues también Estela Damián, que entiendo es la candidata de la presidenta, está Belina López, o sea, hay varios, ya se van a decir, no, la presidenta no tiene candidatos, o sea, sí, pero no, bueno, estuvieron por ahí, todo normal, pero lo que sí llamó cañón la atención fue ver a Félix Salgado Macedonio, porque él no puede ser, y aún así le preguntaron, y aunque le preguntaron, dijo, pues que él todavía no decide si va a ser o no va a ser candidato. ¿Por qué no puede ser candidato? Pues porque su hija es la gobernadora de Guerrero. Entonces, bueno, hay un punto importante en la politiquería. Dos, el tema de Nuevo León está candente. Por mayoría, la Comisión Anticorrupción del Congreso en Nuevo León inició juicio político en contra de Samuel García. Esto es muy serio. Aunque ha dicho Samuel García que él está un mes en fiesta y que hasta va a pagar el celular y está presumiendo el tema del mundial y el fanfest y lo que tú quieras digas y mandes, hay un punto muy serio porque la Comisión Anticorrupción del Congreso ha iniciado ya el primer punto del juicio político contra Samuel García. Podrían desaforarlo en el Congreso local. Escuche usted a la presidenta de la Comisión Anticorrupción, Armida Serrano.
4: La comisión tuvo un acuerdo por mayoría importante que es precisamente donde resolvemos la procedencia de denuncia de juicio político en contra del gobernador Samuel García. En el acuerdo que se sometió a consideración de los integrantes de la misma, se hace una relatoría puntual que...
1: Sandra Pamnes, de Movimiento Ciudadano, del partido de Samuel García, dice que todo esto es puro show.
5: Esto es puro show. Nuevamente, una dirigente de partido político es quien presenta una solicitud, pero que a todas luces trae un interés y un tinte político. Toda la denuncia que se está presentando el día de hoy está sustentada solamente en una nota periodística.
1: Y quien está con todo, porque además se viene la elección el siguiente año, es Morena. Ella es Grecia Benavides. Todas estas son diputadas locales. Escuche.
6: De verdad, no solamente con videos nos digan que no es cierto. Eso es lo que le pedimos y estamos representando aquí al pueblo. Y claro que cada quien es libre, cada quien toma sus decisiones.
1: Está poniendo fuerte el tema, no es menor, ya es una solicitud de juicio de procedencia en contra del gobernador Samuel García. Vamos a ver cómo avanza. 7:49. Este fin de semana hubo muchas tragedias en Brasil, qué lamentable. Bueno, vimos lo que sucedió con este choque de helicópteros donde muere un cantante estadounidense y un influencer argentino. Impresionante el accidente. Pero el otro tema que también pegó muchísimo fue esto de un bungee. No sé si usted lo vio. El video está disponible ahí en nuestras redes sociales, lo estamos viendo en estos momentos ahí en MBS TV. Van a lanzarse en un puente, se llama puenting, que esta cosa es como el bungee, en donde, bueno, pues te amarran y cuelgas, ¿no? O sea, haces así, un columpio entre el puente. Pues es un atractivo que pasa en todo el mundo. El problema es que esta mujer, ella se llamaba María Eduarda Rodríguez de Freitas, pues murió el sábado porque no le pusieron la cuerda. Y lo peor es que hay gente que estaba grabando y ahí estaba la cuerda como que nadie se dio cuenta. No le amarraron la cuerda a la pobre señora, a la pobre mujer de 21 años de edad, y literalmente la aventaron al vacío. Hay detenidos hasta el momento de menos 6 personas. Algunos trataron de escapar, entiendo que ya los detuvieron. Y bueno, pues obviamente están siendo señalados, acusados de homicidio. ¡Qué cosa! 7:50, no me tardo, regresamos, estamos en MBS Noticias.

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4: Sigue mostrando que tiene una gran producción de jugadores, mucho talento, que aspira a ser, es el eterno candidato a convertirse en campeón del mundo, no lo ha conseguido, pero la verdad es que Japón demostró que tiene un buen nivel futbolístico y a final de cuentas, ya sobre el tiempo, logró el gol del empate para el 2-2. Yo creo que hemos visto un inicio muy promisorio del Mundial, muchos goles. Hemos visto buenos partidos, me gustó mucho Estados Unidos cómo le ganó a Paraguay, Marruecos y Brasil jugaron un partido que prometía ser mejor. Está claro, Luis, que los brasileños pues les cuesta mucho trabajo, tienen una carencia de jugadores extraterrenales como alguna vez tuvieron en su o como han tenido la mayor parte de su historia. Pero bueno, es Brasil y no hay que descartarlos. Alemania empieza con una victoria contundente de 7-1 sobre Curazao. La actuación de Suecia anoche en Monterrey sobre el equipo de Túnez, también con una goleada desproporcionada. Creo que hemos visto un buen mundial en la cancha hasta ahora, sin que se hayan presentado ni España, que se presenta hoy con Cabo Verde en Houston, de Argentina, que mañana jugará en Kansas, para allá voy justamente en Kansas City, se presenta la selección argentina contra Argelia, y también falta Francia contra Senegal. Francia mañana martes en Nueva York, en New Jersey, va a enfrentar a Senegal en un partido muy, muy atractivo dentro de este campeonato mundial de fútbol. A ver, los estadios llenos, Luis, la verdad es que aquellas dudas sobre si íbamos a tener algunos huecos en las tribunas, en todos los mundiales hay huecos, pero lo que yo he visto en Los Ángeles, he podido estar en el viernes en Los Ángeles, el sábado en Nueva York y ayer en Dallas, y la verdad es que en los tres escenarios hemos visto estadios completamente repletos. Una organización, la verdad, bastante buena en Estados Unidos. El tema tiene que ver con la amplitud de los estadios, que están acostumbrados a hacer ese tipo de torneos. Hay mucha hotelería, hay transporte. Sí hemos hecho largas filas los medios de comunicación para poder acceder al estadio, pero bueno, es parte de lo mismo. Pero lo que te quiero decir es que en ese sentido no tiene problema Estados Unidos en hacer el mundial. El tema es que 3-4 cuadras allá más del estadio, pues no sabemos que hay mundial. No hay un ambiente mundialista. No se vive como en nuestros países latinoamericanos, no se vive de ninguna manera como se vive en Europa, no se vive como lo vivimos en Sudáfrica en su momento. Claro. Es muy disperso en Estados Unidos. El otro día la gente en Nueva York celebrando el triunfo de los Knicks.
13: Sí, de los Knicks.
4: Sí, que después de cuánto más de 50 años consiguieron ganar un título de la NBA y hubo destrozos y bueno, sabemos muy bien que Estados Unidos es un país donde no el fútbol no tiene un lugar preponderante, pero también es un país de muchos inmigrantes y entonces ellos generan el ambiente alrededor de este evento.
13: Además, bueno, pues digo, tenías ahí, si a algún deporte le gusta a Donald Trump, creo que ese sí es el de la UFC, donde además hasta tiene ahí algo invertido. Entonces, uno de los shows ayer era justamente ver la UFC enfrente de la Casa Blanca, ¿no? En esta cosa ahí muy surreal. Pero sí, es un mundial de fútbol y al final de cuentas, pues esto, más allá de que a lo mejor Estados Unidos y Canadá no son tan futboleros, sí termina por generar un ambiente de fiesta entre todos. El problema es, pues este asunto allá en Estados Unidos que no ha sido, deja tú, tan futbolero, sino tampoco tan abierto a quienes pues son apasionados del mismo deporte, ¿no? Por la migración, exactamente.
4: Sí, de acuerdo. Y bueno, han intentado, Luis, realmente empujar el fútbol en Estados Unidos. Yo creo que no estamos igual que en 1994. Hoy hay un equipo que, por cierto, el otro día en Los Ángeles realmente fue maravilloso, jugó muy bien al fútbol. Es verdad que Paraguay no fue un rival importante, pero Estados Unidos hasta ahora ha mostrado los pincelazos, vamos a llamarle así, más atractivos de esta Copa del Mundo en un campo de fútbol. Bueno, y eso abre esperanza de que si el equipo local, generalmente la pasión por un mundial está muy, muy enfocada en lo que haga el equipo de casa. Entonces, Estados Unidos abrió bien. Vamos a ver cómo va en el desarrollo el resto de su Copa del Mundo. Lo que sí ha llamado mucho la atención, no sé si te has dado cuenta, sí. Luis, es que la pausa de hidratación.
13: Sí, me encanta.
4: Que ha generado. Dice Luis, me encanta porque tengo tiempo para ir al refrigerador e hidratarme.
13: Tengo tiempo para preguntarle al ChatGPT qué está pasando. A ver, explícame. Sí, meto mi guía, veo ahí qué onda.
4: No, y en la televisión pues van los comerciales, ¿no? Pero FIFA, todo. La FIFA quiso eso, y yo entiendo muy bien, en Nueva York el sábado estábamos a una temperatura con una humedad por encima de los 30 grados centígrados y es normal que se detenga el Brasil-Marruecos porque pues hay que cuidar la integridad física de los seres humanos. Perfecto, son futbolistas. Pero ayer estábamos en un estadio climatizado, el estadio de los Vaqueros, que parece la sala de, bueno, ojalá fuera la sala de mi casa, con esa pantalla que tiene.
13: No, bueno.
4: Pero estás como en la sala de tu casa, uh-huh, climatizado, tranquilo, y bueno, aún así obviamente se detiene el juego, porque tampoco lo puedes hacer un juego de reglas diferentes en un caso y en otro.
13: Sí, claro.
4: Ya es un deporte de cuatro cuartos, hay que decirlo así.
13: Exacto.
4: Como lo logró el deporte de Estados Unidos, como lo es la NFL, como lo es el básquetbol de NBA, que al final del día todo tiene un llamado, uh-huh, económico, comercial, porque esos deportes aquí son tan populares que, y el béisbol también, por supuesto, que las pausas le permiten a la gente consumir en el estadio, consumir en, uh-huh, en la televisión, vender más.
13: Claro.
4: Mira, tendrán que acostumbrarse los entrenadores de fútbol, los jugadores, dicen que le cortan el ritmo, bueno, ni hablar, son parte de las nuevas reglas. Para mí la gran, hasta ahora, el gran descubrimiento de esta, uh-huh, Copa del Mundo son las pausas de rehidratación. Ya se habían implementado en algún momento, pero hoy ya son oficiales y hoy ya son, además son 3 minutos.
13: ¿Sí?
4: No detienes el juego por 3 minutos, que eso parecía... parecía imposible suponer que iba a ocurrir en el fútbol para mantener un ritmo de competencia. Ahora lo están haciendo todo en aras del, pues, del dinero, ¿no?
13: Rompe ese ritmo, y a diferencia, no sé, obviamente no soy experto en deportes, realmente soy muy neófito en todo este rollo, pero, o sea, a diferencia del básquet, a diferencia del fútbol americano, de tantos otros deportes, en donde, digamos, es más fácil anotar un punto, a mí, lo digo así, lo poético que me parece el fútbol, es lo difícil que es llegar a un gol.
4: ¿Verdad?
13: De hecho,
4: ¿verdad?
13: Martín Caparrós en El País ayer hacía un artículo maravilloso sobre ese tema y decía, es que es lo complicado, o sea, es ese milagro que se da de poder llegar a meter ese gol. Y ahí es en donde se rompe ese ritmo, ¿no? Ahí es en donde dices, oh, bueno, pues ya estábamos tan cerca y bueno, pues hay que hacer la pausa de hidratación.
4: No, y los deportes que, a ver, los deportes que se manejan aquí en Estados Unidos, todos tienen un abuso, vamos a llamarlo así, entre comillas, de los puntos, ¿no? Del momento más explosivo, uh-huh, del juego, sea fútbol americano, sea básquetbol, sea béisbol, sea el hockey, hay mucho más actividad en cuanto a posibilidad de meter goles, ¿no? En el fútbol, uh-huh, sí, es verdad, y además con los planteamientos hoy de los entrenadores, de los equipos que son más precavidos, defenderse bien, estar ordenado es importante. Sí, de acuerdo contigo, tendrán que acostumbrarse a eso porque creo que es una regla que le gusta mucho a la FIFA y que va a implementarse de ahora en adelante. Y bueno, vale. Obviamente tienes que entender que el fútbol estará dividido un partido en 4 tiempos.
13: Claro. A menos, claro, que seas Alemania contra Curazao, ¿no? Ese 7-1 fue brutal.
4: Sí,
13: uno y otro.
4: Siguen
13: y otro.
4: Existiendo.
13: Te va el gol.
4: Siguen existiendo grandes desequilibrios, todavía siguen existiendo. Uh-huh. El 7-1, ayer el triunfo también de Suecia sobre Túnez en Monterrey. Sigue existiendo un desequilibrio. Yo pensaría que cada día menos, pero cuando aumentas un mundial a 48 equipos, pues te vas a encontrar este tipo, uh-huh, de consecuencias.
13: David Faitelson, te mando un abrazo como siempre, gracias por dejarnos platicar contigo, y pues estamos muy pendientes en esta cobertura mundialista. Gracias, David.
4: Un abrazo, saludos, Luis.
13: Son las 8:04.
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¿por qué pones eso? ¿Me van a decir de cosas como al diputado este de Michoacán, don Baltasar? ¿No vieron que a un diputado en Michoacán le llevaron un arco corrido? Que bueno, pues es que se llama, se les peló Baltasar o algo así la rola. Y es de un narco que se peló en algún momento, pero pues solamente es porque él se llama Baltasar y a su papá le gustaba mucho esa rola. Entonces llegó una banda y le cantó todo esto ahí en el Congreso en Michoacán. Y bueno, se armó, ya sabe, que por qué, que narcocorridos, que bueno. Ponemos esta rola, bueno, pone la producción, a mí no me diga nada. Pone la producción esta rola que estamos escuchando, porque hoy cumple 27 años el cantante mexicano Peso Pluma. La rola es Nueva Vida. Hablando de narcotráfico, después de la pausa, platicamos a detalle sobre este mensaje que mandó Sarah Carter a México y también sobre cómo Estados Unidos bombardeó, porque fue lo que hizo, bombardeó Venezuela para eliminar a uno de los líderes del Tren de Aragua. Este es otro mundo, este es otro continente, esta es otra era, aunque también un poco se parece mucho a lo que sucedía hace 40 años. Regresamos y platicamos a detalle con el analista en materia de inteligencia y seguridad,

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1: Esta es la información vial. Norte, avance constante sobre Norte 59, desde Poniente 152 hasta Avenida Ceilán. Poniente, fluida la circulación sobre Camino Real de Toluca, desde Periférico hasta Avenida de la Curva. 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

0: Planas, planas. El Universal.
1: Busca SEDENA comprar 12 aviones de combate. La Defensa Nacional busca 12 aeronaves de guerra para reemplazar sus viejos F-5, para lo cual pide información de los cazas suecos Gripen de la compañía Saab y ya les prestaron sus modelos Gripen E y F con costo de poco más de 100 millones de dólares cada uno. También se platicó con Lockheed Martin y la empresa del CAI FA-50 de Corea del Sur y el Leonardo M-346 de Italia.
0: Milenio.
1: Estados Unidos e Irán pactan fin de la guerra y reactivan la llave del petróleo. Trump ordena la apertura del estrecho de Hormuz, por donde cruza 20% del hidrocarburo del mundo, y suspende el bloqueo naval. El convenio se firmará este viernes en Suiza, confirma Teherán.
0: Reforma.
1: Aumenta presión sobre pensiones. Menos trabajadores activos soportan más pensionados. Alertan expertos sobre ineficiencia para sostener carga financiera.
0: El financiero.
1: Alcanzan Estados Unidos e Irán marco de paz. Ordena Trump reabrir Hormuz. Acuerdo. El viernes 19 de junio será firmado en Ginebra e incluirá a Líbano.
0: El economista.
1: Estados Unidos e Irán acuerdan la paz en Medio Oriente. Reabrirán estrecho de Hormuz. El 19 de junio se firmará el compromiso en Ginebra. Las partes pactaron un plazo de 60 días para iniciar la negociación de los términos definitivos tras el cese al fuego.

8 de la mañana con 11 minutos, las 8 con 11, ya regresamos, estamos aquí en MBS Noticias. El fin de semana hubo una entrevista muy interesante con Sarah Carter, directora de la Oficina de Política Nacional de Control de Drogas de Estados Unidos. Sarah Carter habló en torno a pues la

0: a los Mallitos, a toda la operación de Joaquín Guzmán, a toda la operación del Chapo, somos capaces de hacer eso. Primero, porque el gobierno mexicano, al igual que muchos de los gobiernos de nuestro hemisferio, saben que el presidente Trump habla en serio. Absolutamente lo hace. Si él dijera, vamos a ir tras de ustedes, si no cooperan con nosotros, los vamos a tener en la mira y se van a arrepentir. Así que, ¿quieren cooperar, sí o no? Vimos un progreso significativo en México, especialmente con el Mencho, con el cártel Jalisco Nueva Generación. Cuando pudimos ir tras el Mencho, lo hicimos a través de nuestra inteligencia, pero utilizando a la Guardia Nacional Mexicana, a las Fuerzas Especiales Mexicanas. Ya sabes, el general Trevilla, su operación, ellos cooperaron con nosotros.
1: José Luis Pliego es profesor investigador, analista en seguridad nacional, seguridad interior, experto en temas de inteligencia y también en torno a la relación entre México y Estados Unidos, y está hoy aquí con nosotros. José Luis, es un honor verte. ¿Cómo estás?
2: Admirado y querido. Hombre. Luis, qué privilegio, como siempre, que me invites a este espacio que has construido a lo largo de tantos años con todo un equipo de trabajo.
1: Gracias, José Luis.
2: Es maravilloso, de veras, que me convides de este
1: tu espacio. Es tu casa y te aprecio mucho que estés por aquí. Déjame comenzar primero con algo que me ha llamado mucho la atención. ¿Hace 40 años estamos igual o no? Hace 40 años, tengo aquí el dato, él se llama Jim Helms, G.C. Helms, era un senador de Estados Unidos, hablaba en el Congreso y decía que en México gobernaba el cártel de Guadalajara en ese entonces. Estábamos a un año de la muerte de Kiki Camarena. Miguel de la Madrid, aquí en nuestro país, decía, no, la soberanía, no se metan. Pareciera como que esta película ya la vimos, pero creo que hay algunos matices, porque hace 40 años no había indictments, no había tampoco una estrategia de seguridad en donde consideraban a los cárteles narcoterroristas y objetivos militares incluso. Pero déjame abrir con eso, porque tú conoces muy bien la historia de este país. ¿Estamos igual que hace 40 años?
2: Me parece que esta referencia histórica que haces es sumamente interesante, porque efectivamente la relación México-Estados Unidos en temas de narcotráfico, de seguridad nacional, o sea, para el auditorio que nos escucha amablemente, es solamente una distinción de carácter técnico, porque a veces se confunde el proceso de seguridad pública o la doctrina de seguridad pública con la doctrina de seguridad nacional. La seguridad pública está diseñada, sus instituciones, sus especialistas, sus funcionarios, para resguardar la vida y el patrimonio de las personas. Es decir, para eso es la seguridad pública, le hace las policías. ¿Para qué está un policía? Para resguardar la vida y la integridad física de las personas. ¿Para qué están las agencias de seguridad nacional? Que hoy es el criterio norteamericano y lo era entonces, hace 40 años. El tema de seguridad nacional radica fundamentalmente en la protección del Estado Nacional como tal. Es decir, acá seguridad pública defiende la vida y el patrimonio, la integridad física de las personas, y las agencias de seguridad nacional, los criterios de seguridad nacional, son para proteger al Estado Nacional. Entonces, cuando Estados Unidos te pone sobre la mesa, para mí es un criterio de seguridad nacional, lo que está diciendo es, estoy protegiendo al Estado Nacional norteamericano.
1: Hace 40 años no era así.
2: Hace 40 años ya empezaban con ese tema, sobre todo porque la vinculación que tenía el cártel de Guadalajara con el cártel de Medellín en su momento, a Estados Unidos ya le empezaba a hacer crisis en términos de la distribución de cocaína hacia territorio norteamericano. Y empezaban a tener los primeros muertos, muchos de ellos, pues prácticamente gente de la farándula, que empezó a morir por sobredosis de cocaína. Entonces,
1: como hoy con el fentanilo.
2: Pero fundamentalmente, ahorita vamos a ver la potenciación. Hoy estamos hablando de 300 mil norteamericanos muertos. 300 mil.
1: Por sobredosis.
2: Por sobredosis.
1: De distintas drogas.
2: Sí, pero sobre todo Donald Trump atribuye a el proceso de fentanilo. ¿Por qué es importante esta lógica de la distinción entre seguridad pública y seguridad nacional? Porque Estados Unidos lo que está diciendo es, para mí, esto está dañando al Estado Nacional norteamericano. Y entonces, ¿qué hace Estados Unidos junto con

0: cierta dinámica, está generando un proceso de reformas a su estado profundo. Uh-huh. Lo platicamos en la última charla. Exactamente. Es un proceso que Estados Unidos está llevando a cabo en los documentos que hasta el momento ha emitido. Estados Unidos está redimensionando, lo hemos conversado uh-huh. en muchas ocasiones, su relación con el resto del mundo. Uh-huh. ¿En dónde está basamentando su relación con el resto del mundo? En los criterios de seguridad nacional.
1: Ok.
0: ¿A qué me refiero con los criterios de seguridad nacional? Otra uh-huh. vez, esto es muy importante decirlo, a la conservación del Estado yeah. Nacional norteamericano. ¿Cuáles son estos documentos, querido Luis? Uh-huh. Lo hemos platicado. Sacaron su estrategia de seguridad nacional el año pasado.
1: Okay.
0: Ya sacaron su estrategia de defensa nacional. Uh-huh. Ya sacaron su estrategia de ciberdefensa. Y ya sacaron su estrategia nacional de control de drogas. Y finalmente, su estrategia de contraterrorismo.
1: Déjame entenderlo bien y por favor, corrígeme. Los estadounidenses están diciendo, aquí hay una bronca, las drogas me están matando. Este es un problema como si me estuviera atacando un país extranjero, como si estuviéramos en estos momentos en una guerra, como si de pronto, no sé, Irán o Rusia o China quisiera invadirme. Esto es una guerra, es un asunto de seguridad nacional. Tenemos que proteger nuestras fronteras de, en este caso muy particular, las drogas, el fentanilo concretamente. Y eso, a diferencia de lo que pasaba hace 40 años, sí cambia. Porque tenemos documentos estratégicos de seguridad nacional que están marcando un antes y un después. Yo no sé si hay antecedentes, seguramente sí, pero acabamos de ver en Venezuela el ataque coordinado por Estados Unidos para matar al niño Guerrero, el líder del Tren de Aragua. Un bombazo, a ver si lo tenemos en MBC TV. A mí me impactó ver esto y no lo considero menor. Ahí estamos, lo estamos viendo en MBC TV. Pasa, ahí está el bombazo que le dan a este cuartel en donde se escondía el niño Guerrero en Venezuela, en alguna parte de la selva. Pete Hegseth, en el marco de todo esto, señaló también el día de ayer que pues viene una estrategia para los países de Centro y Sudamérica para que se preparen en recibir acciones militares directas contra el narcotráfico. Así lo dijo, escuchemos.
2: Se llama Coalición contra Cárteles de las Américas y estamos formando con gobiernos socios en toda América Central y del Sur para perseguir, derrotar y destruir organizaciones terroristas extranjeras y cárteles de la droga. Y todos esos países que mencionaste están dando un paso adelante para trabajar en alianza con Estados Unidos, donde colaboramos con sus gobiernos y sus fuerzas armadas, con sus capacidades especiales y nuestras capacidades especiales para cazar redes terroristas en nuestro propio hemisferio, tal como demostramos que fuimos muy buenos haciéndolo con ISIS y con Al Qaeda en Medio Oriente durante 20 años. Es un esfuerzo increíble de la doctrina Monroe, ahora doctrina Donroe. Estamos recuperando el control de nuestro hemisferio y asegurando que el envenenamiento y los ataques contra el pueblo estadounidense terminen. Es algo militarmente hermoso de ver.
1: Y aquí es en donde viene un tema, y más allá de la técnica, para que lo podamos entender, digo, los expertos como tú lo saben y lo conocen perfecto, pero uno diría, bueno, pues que protejan sus fronteras, ¿por qué andan bombardeando otros países, José Luis?
0: Pues esto que siempre es muy pertinente esto que mencionas, mira, querido Luis. Esto no es un tema de partidos políticos, es decir, la parte de seguridad nacional es ajena a cualquier coloración de índole política. Son criterios técnicos, ¿no? ¿Qué señala Hegseth en esta declaración? En 2001 les tiraron las torres en Nueva York. Murieron 3,000 norteamericanos, 3,000. ¿Qué hicieron? La pregunta natural es, ¿quién es el grupo terrorista detrás de esto? ¿Y quién es el liderazgo detrás de esto? La respuesta de los órganos de inteligencia fue: el grupo terrorista, lo acaba de mencionar, es Al Qaeda, y el liderazgo es Osama Bin Laden.
1: Mátenlo.
0: Por 3,000 personas uh-huh. desataron una cacería, lo acaba de mencionar, uh-huh. que terminó con el abatimiento en Pakistán uh-huh. de Osama Bin Laden. Hoy tienen 300,000 muertos. Entonces, hablemos de la potenciación. Claro. Si por 3,000 muertos en las uh-huh. Torres Gemelas, 3,000 norteamericanos muertos, uh-huh. hoy escalamos el número de ceros y lo llevamos de 3,000 a 300,000, uh-huh. efectivamente Estados Unidos está viendo en el tema del fentanilo y de sus muertos uh-huh. un proceso de seguridad nacional.
1: Ya.
0: Esto debe entenderse, es central. ¿Y qué está generando? No hay una embestida en contra del Estado Nacional Mexicano ni de los Estados Nacionales de América Latina. Lo que Estados Unidos está pidiendo son, tengo este problema, uh-huh. pero también lo tienen ustedes. En el caso mexicano, 200,000 muertos en el cierre uh-huh. de la administración anterior, 130,000 desaparecidos. Son los mismos grupos, porque ellos en esta pregunta uh-huh. de ver quién me está matando, 300,000 norteamericanos al año, pues ellos lo responden en 6 grupos de la delincuencia organizada basamentados en México y que tienen control en América Latina.
1: Hoy narcoterroristas.
0: ¿Qué designa? Los designan narcoterroristas. Ajá. Y designa al fentanilo como un arma de destrucción masiva.
1: Brutal.
0: Estas dos designaciones, Luis, son centrales en el proceso norteamericano.
1: Estos que atacaron las Torres Gemelas, Al Qaeda, Osama Bin Laden, con nexos distintos a políticos de distintas índoles, a los cuales también, por cierto, atacaron en su momento los norteamericanos. Historia interesantísima lo que pasó en ese combate contra Al Qaeda, en donde estuvo la CIA involucrada. También muchas cosas espantosas que sucedieron en medio de toda esa guerra, pero lo dejaremos para después. Voy con este ejemplo que me parece importante, porque si estamos viendo que Estados Unidos considera que es una afrenta a su territorio, que es una afrenta a su ciudadanía, que ha matado a 300,000. Dice, yo voy por todos los que están involucrados en este tema. Y ya detectamos que fue el cártel de Sinaloa y que es el cártel Jalisco Nueva Generación. Pero le siguen rascando y rascando y rascando y se dan cuenta que quien protege al cártel Jalisco Nueva Generación, al cártel de Sinaloa, al cártel del Noreste, a todos los que tú quieras son políticos, gente que está metida en el Estado y que por eso permite que se generen estas violaciones al derecho mexicano que termina por afectar al territorio norteamericano. Y aquí vienen los indictments, el primero que hemos visto contra Rocha Moya.
0: Efectivamente.
1: Y la reacción del gobierno mexicano de protegerlo. ¿Qué ves ahí?
0: Pues a ver, no es la primera ocasión que nos lo mencionan.
1: Ajá.
0: En esta relación, en esta nueva relación de Estados Unidos con el resto del mundo, uh-huh. que está planteada en estos documentos a los que hacíamos referencia, donde ellos se sienten agraviados por 300,000 muertos al año, Luis, uh-huh. al año. El catalogar 6 grupos mexicanos como grupos terroristas y un arma de destrucción masiva al producto llamado fentanilo, uh-huh. esto te redimensiona no solamente la parte política que Estados Unidos tiene con el mundo, uh-huh. sino su esquema de seguridad nacional, y nos lo han venido diciendo. Ejemplo, Marco Rubio. Marco Rubio señaló en junio del 2022, donde señaló textual, Andrés Manuel López Obrador entregó secciones de su país a los cárteles de la droga.
1: Ah, sí.
0: Marco Rubio.
1: Uh-huh.
0: Y luego volvió a embestir. En mayo del 2023 señaló que la estrategia de abrazos no balazos ha permitido que el crimen organizado tome el control de vastas regiones de México.
1: Ahí era congresista.
0: Era
1: hoy es secretario
0: senador.
1: De Estado.
0: La respuesta de López Obrador, presidente, uh-huh. en ese momento
1: fue correr
0: a la DEA. Realmente virulenta en
1: sí,
0: contra
1: claro.
0: del senador uh-huh. Marco Rubio. Lo atacó, lo señaló, lo desprestigió uh-huh. y dijo que tenía intenciones politiqueras. Habrá que saber elegir no solamente a los amigos, sino a los enemigos.
1: Uh-huh.
0: La afrenta contra Marco Rubio es directa entre el expresidente y el hoy secretario de Estado norteamericano. Pero no solamente quedó ahí. El Comando Norte, el general Gregory Gillot, en uh-huh. su momento, y luego su predecesor, el general Glenn Van Herk, uh-huh. advirtieron bajo juramento en el Congreso norteamericano que los cárteles del narcotráfico ejercían dominio sobre franjas significativas del territorio mexicano y estimaron un 35% del territorio norteamericano.
1: 35% del territorio controlado por los cárteles,
0: con
1: ¿no?
0: los cárteles. Pero además te lo dicen.
1: Momento, que minimizó mucho también en su momento el López Obrador y toda la 4T, dicen que era una exageración.
0: Pero ya te lo venían diciendo.
1: Te decían, el 35% generales, no lo gobiernan ustedes ni nosotros, lo está gobernando el narco.
0: Pero te lo dicen los dos generales del Comando Norte, querido Luis.
1: Sí, no lo está diciendo un político,
0: bajo
1: nada
0: más. Bajo juramento, claro. Uh-huh. Bajo juramento en el Congreso de los Estados Unidos. El director de la DEA, Terry Cole, uh-huh. esta es terrible. No
1: que
0: hay
1: fue
0: duda.
1: El que corrió López Obrador.
0: Además.
1: Por cierto.
0: Por cierto. Uh-huh. Pero esta que es, vamos, es terrible el cómo lo menciona. No hay duda de que los narcotraficantes y altos funcionarios del gobierno mexicano han estado en la cama durante años. ¿Qué forma de decirlo?
1: Me dicen aquí, Marco Rubio hizo lo mismo que Jesse Helms. Sí, pero Jesse Helms no llegó a ser secretario de Estado.
0: Efectivamente.
1: Por eso son estos matices que son muy importantes con respecto a lo que vivía hace 40 años y lo que hoy estamos viendo en esta escalada, como mencionas, claro. José Luis. Déjame preguntarte algo. En estas relatorías que nos estás haciendo, ahí están los mensajes puestos. Y si nos atenemos a lo que pasaba hace 40 años, pues al final de cuentas llegamos a algún acuerdo, ahí murió, la cosa se tensó, luego después firmamos un tratado de libre comercio, después nos fue muy bien, después nos fue muy mal, etcétera. Hay también un punto de injerencia estadounidense. Hay un punto en donde el gobierno dice, estás violentando mi soberanía, ¿por qué tú tienes que venir a ser el policía de mi país? ¿Por qué tú tienes que venir a poner orden? ¿Qué pasa si no hay cooperación?
0: Esta es una pregunta muy interesante, Luis. A ver, importante decirle al auditorio. La coordinación bilateral con los Estados Unidos, con los Ares Antidrogas, data desde el general McCaffrey, cuando se crearon los GAFES, que eran los grupos aeromóviles de fuerzas especiales, los GANFES, que eran los grupos anfibios, y el fortalecimiento de la inteligencia en capacitación. No hubo participación directa en operaciones internas. Y estoy convencido que muy a pesar de repente de las declaraciones que da el propio presidente, no veo cercano una intervención directa de fuerzas norteamericanas, de fuerzas especiales.
1: O sea, aquí no va a pasar
0: en territorio nacional.
1: Lo de Venezuela, por ejemplo, lo que acabamos de ver, el bombazo contra el niño Guerrero.
0: La comunidad de inteligencia, aunque tenemos opiniones divididas, en lo personal, esto es a título personal,
1: claro,
0: no veo de manera cercana ningún tipo de injerencia norteamericana de algún tipo de fuerzas especiales en territorio norteamericano. ¿Por qué? Porque a lo largo de la historia, lo que Estados Unidos ha tenido con México es un proceso de coordinación, como lo menciona la propia presidenta, de coordinación, de cooperación, de ayuda, de confianza, de intercambios de información, y ahí están 92 extraditados. ¿Qué está pidiendo en este momento? Bueno, 10 más.
1: Los de Sinaloa, que serían 8, porque 2 ya están allá.
0: Que 2 ya están allá. Bueno, aparentemente uno no
1: uno no sabemos, exactamente dónde está,
0: en qué situación,
1: en el limbo.
0: Pero ya estamos hablando de 10 ahora. Para el auditorio, quiero insistir en esto, somos 130 millones de mexicanos. Tu audiencia en este momento, las investigaciones no son contra el señor, la señora que en este momento está en su negocio, en su casa, que va en su auto rumbo a su trabajo, no es contra ninguno de ellos. Estados Unidos no está embistiendo al Estado Nacional mexicano. Estados Unidos está diciendo, a mí me matan 300 mil de este lado, a ustedes les matan 200 mil en territorio mexicano y les desaparecen otros 130 mil. El flagelo es común, son los mismos cárteles. ¿Por qué no vamos a prácticamente a desmantelarlos, a capturar? Y en el caso de Estados Unidos, el tratamiento terrorista es terrible, porque es abatir. Ellos no hablan de capturas,
1: claro, ¿no? Porque son elementos militares, son objetivos militares.
0: Objetivos militares, no.
1: O sea, y al objetivo militar, insisto en la comparación de Osama Bin Laden, lo matas.
0: Así es.
1: Pero empezaron con Rocha Moya, y aquí es uno de los temas importantes, es el gobierno protegiendo a los narcos. Y la acusación y la indictment, quien lo ha podido leer, que lo que está público, porque además no es nada de ninguna filtración, pues es brutal. Pero dicen es el primero de.
0: El primero de. Sí, a ver, hablemos. El Departamento de Justicia ya instruyó a 93 fiscales federales, esto lo hizo prácticamente hace un par de semanas, a triplicar las acusaciones en contra de políticos mexicanos vinculados al crimen organizado. Triplicar. Por eso insisto, no es un tema de operaciones militares. Ellos están en su lógica de lo jurídico, con sus cortes, con sus jurados, con sus investigaciones. ¿De qué tamaño son sus investigaciones? Solamente hablando de Sinaloa, tienen a los dos principales capos allá, a Ismael Zambada y a Joaquín Guzmán, por hablar de ellos dos. Y tienen al exsecretario de Seguridad sinaloense.
1: acaba de hacer un acuerdo, ¿no? El hermano del Mencho, además, la semana pasada.
0: Por ejemplo, en el caso del Cártel Jalisco, ¿no? La información que Tony Montana. Tony Montana. ¿Qué tienen ellos entonces? Tienen la visión panorámica completa de lo que ha sucedido en México los últimos 25, 30 años. Esa información la están llevando a las cortes norteamericanas, a los tribunales norteamericanos, a los jurados norteamericanos. Y desde allá lo que le están diciendo a México es: acá tengo investigaciones de carácter jurídico con mi legislación y necesito que me envíes 10 personas que consideramos pudieron haberse involucrado con estas organizaciones criminales.
1: Déjame cerrar a reserva de que podamos seguir platicando de muchas otras cosas. Cuando mandamos diversos mensajes, tienes el mensaje de cooperación de la presidenta, pero al mismo tiempo clarito la presidenta diciendo no, el tema Rocha Moya no está en la mesa, pero hay otras cosas que sí están abiertas. Tienes los mensajes de Sarah Carter y toda la relatoría que nos acabas de dar, en donde pues prácticamente todos los funcionarios de primer nivel han hablado de que esto apenas comienza, va un maxi proceso y vamos a ver si se queda en lo que pasó hace 40 años o si esto va creciendo y creciendo y creciendo. Pero no ubico a alguien, seguramente hay alguien, de hace 40 años que fuera como un Noroña. Y es que Noroña no solamente es la caricatura de Noroña, que sí es una caricatura en sí misma por el personaje. Noroña fue presidente del Senado hace nada. Es un tipo que tiene poder. Y es un tipo que va a provocar, porque tampoco es que sea fan del fútbol. Entra en Tijuana, va a saludar a la selección de Irán. Pues qué bueno, ahí hay una condena también por el maltrato que han tenido para los jugadores de Irán por parte de los norteamericanos. Pero ahí se lanza contra los estadounidenses y contra la visa y dice esto, escuchemos.
3: Francamente, eso es insustancial. O sea, ahora resulta que tener visa o no es un certificado de buena conducta cuando el gobierno de Estados Unidos secuestró al presidente de la República Bolivariana de Venezuela, mató al líder político y religioso de Irán, mató a 165 niñas el primer día que bombardeó Irán, está acosando a Cuba, está metiendo las manos en el proceso de Colombia y le preguntan si tengo visa o no.
1: ¿Qué opinas de esto?
0: Pues me parece que la parte ideológica que domina al senador Noroña es ampliamente conocida. En las charlas que tenemos en la comunidad de inteligencia a nivel binacional, no representa el senador Moroña ningún, de Noroña ningún tipo de...
1: O sea, es una caricatura.
0: De contratiempo, pues no es un perfil, digamos... que pudiera ser un perfil de interés para la seguridad nacional norteamericana, ¿no? Sus expresiones, se sabe, tienen que ver con una línea ideológica muy clara, histórica, pro-iraní, pro-cubana, pro-venezolana, ¿no? Anti-norteamericana, y como él, pues, infortunadamente hay muchos. ¿Y por qué lo digo infortunadamente? Porque solamente, por ejemplo, sin ser un especialista en los procesos energéticos, México depende... en 85%
1: del gas norteamericano, ¿no? Lo más ahí
0: para. En la parte comercial,
1: claro.
0: México depende de todo el intercambio en balanza. Entonces, si Estados Unidos, si nosotros cerramos la comunicación, la que sea, la energética, la económica con los norteamericanos, el país colapsaría. Lo que no sucede si cerramos la comunicación con Irán, con Cuba, con Venezuela. Sí, en términos de seguridad nacional, el Estado Nacional Mexicano prevalece con la alianza norteamericana más que con la alianza con cualquier otro país. Ejemplo, Irán. O sea, ¿cuál es la defensa en la lógica de la seguridad nacional? Me parece que la ideología del senador no es para un perfil. Lo que sí es importante es señalar, admirado Luis, esto. Estados Unidos está pidiendo en México un aliado de confianza, un amigo de confianza. Le está apostando a llevar ante la justicia, ante sus cortes, insisto, a través de la legislación y sus tribunales, las investigaciones. ¿Qué le está pidiendo? En este caso, el clan Sinaloa, como lo menciona Sarah Carter, le está pidiendo 10 personas. Somos 130 millones de mexicanos. que se preocupen quiénes, los que se involucraron con estos grupos, los que hicieron componendas con estos grupos, los que se aliaron políticamente
1: con estos grupos. Los que llegaron al poder gracias a estos grupos.
0: ¿Por qué? Porque estos grupos hoy para los Estados Unidos están considerados terroristas porque les están matando 300,000. Pero nosotros deberíamos de sentir el mismo agravio con estos grupos como el que tienen los Estados Unidos. Aquí han matado 200,000 mexicanos, solamente en el último sexenio y han desaparecido 130,000. El agravio debería de ser compartido, como la cooperación, como la alianza. El agravio en contra de estos grupos criminales debería de ser compartido y todos deberíamos cerrar filas en torno a defender el Estado Nacional Mexicano, defender a las y los mexicanos que no están en esta lista de 10 y tratar de salir adelante en el fortalecimiento de nuestras capacidades interiores. No hay un embate norteamericano. Saquemos adelante a nuestro país. Esa sería, digamos, la opinión de un poquito la opinión de cierre. Tenemos mucho para salir adelante con la alianza. A muchos puede no gustarles, pero la alianza con un estado como el norteamericano, que además está replanteando, y solamente como dato central, el gobierno republicano de los Estados Unidos va a salir en el 2036, de acuerdo a las proyecciones que se pueden tener en ejercicios prospectivos. Le quedan 2 años a Trump y eventualmente 8 años al secretario
1: Rubio. Ya si gana ahí alguien, si gana Rubio
0: en la parte republicana, pero en ese escenario estamos hablando de una década, es decir, México 2026, México 2036.
1: Y aquí cierro rápidamente con ese comentario, porque en el ambiente, en el discurso oficial, en la narrativa, está el tema de la elección intermedia norteamericana. Prácticamente todos los presidentes pierden su elección intermedia. O sea, creo que está descartado. Seguramente en noviembre le va a ir mal a Trump. No dudo que le vaya mal a Trump, aunque también si nos atenemos a las previas que se están dando en California, en donde California, un estado tan demócrata, está teniendo condados en donde ahora se van pintando de rojo con los republicanos, pues también lo pondría un poco ahí a pronóstico reservado. Sin embargo, me quedo con esto que dices. Esto es estado profundo. Esto trasciende una elección intermedia de noviembre.
0: Y a 2036, querido Luis, o sea, son 10 años. Pensemos la relación México-Estados Unidos a 2036. Los 2 años que le quedan al presidente Trump prácticamente van a definir la cogobernanza entre la doctora y el presidente. Claro. Pero luego el siguiente sexenio, suponiendo en un escenario que gane nuevamente los republicanos y gane Marco Rubio, los republicanos, esta visión del mundo del estado profundo norteamericano va a acompañar a esta administración mexicana y a la que sigue. 2 sexenios están por trabajar de manera conjunta con esta visión del mundo de los Estados Unidos. ¿Qué vamos a hacer? Hermanarnos, estrecharnos los lazos, saludarnos o remar contra corriente y remar en contra de ellos.
1: Es José Luis Pliego. Gracias, José Luis. Te seguimos en tus redes, te seguimos en todos lados. ¿Escribes en dónde?
0: Arroba Luis Pliego y de repente en no sé, ¿se puede?
1: Sí, por favor.
0: En Milenio.
1: Ahí te leemos siempre en Milenio. Gracias, José Luis. Muchísimas gracias.
0: Muchas gracias, Luis.
1: 8:40. Tengo muchísimos comentarios. Por ejemplo, esta persona me dice: hola, Luis, me caes muy bien, pero no digas babosadas. En los 80 la vida no era perfecta, pero era buena. No mataban, el robo no era tanto, había buena educación, había un mejor sistema de salud. Y bueno, pues ahora, pues no es lo mismo. Tú eras un niño en los 80, sí, ¿no? Y de hecho, literal, era un niño con pañal. Ah, ya había dejado el pañal, pero sí era un niño todavía. Nos dicen aquí en el WhatsApp 5640051025 que Estados Unidos empiece por limpiar su país, que no haya cárteles ni corrupción. Hola, Luis, ¿cómo está eso de que el narco gobierna en México? ¿Quiere decir que las negociaciones del T-MEC las hace con el narco? ¿La política energética, la salud, la educación, todo es el narco? ¿Es así? Esos señores analistas, pero Estados Unidos debería de empezar por eliminar a políticos y a gobernantes de Estados Unidos que también protegen y están coludidos con los cárteles gringos para la distribución del fentanilo, porque se elimina la demanda, eliminan la oferta de drogas. Nos dicen, ojalá y en México nuestros dirigentes, nuestros políticos cuidaran y protegieran a los ciudadanos mexicanos como lo hace Donald Trump. Parece que Trump nos cuida más. 300,000 muertos en Estados Unidos, 400,000 hay en México. ¿Quién protege a los armeros estadounidenses? Es el propio gobierno norteamericano. Luis, ¿qué pasó? Nos dicen aquí en el WhatsApp. Son el mejor programa matutino, sin duda. ¿Qué está pasando en Durango? Llegaron cientos de elementos de fuerzas especiales, vehículos, blindaje y además, y no hay mucha información, hablen más de Durango. Hola Luis, muy buen analista, nos dejó claras muchas cosas, rompe con la narrativa de esa soberanía. No solamente es Sinaloa, es todo el país, que limpien a México. 5640-05-1025, nuestro WhatsApp está abierto absolutamente para todo el auditorio. Osmar Hernández, te mando un abrazo hasta Venezuela. Cuéntanos este operativo norteamericano que terminó con la vida del niño guerrero, líder del Tren de Aragua.
4: Buenos días, Luis fue dado de baja alias el niño guerrero, conocido como líder y fundador de la banda criminal Tren de Aragua, una organización de corte transnacional que tuvo su origen en una cárcel venezolana, el penal de Tocorón en el estado Aragua, pero cuyo impacto se sintió desde Chile e incluso Norteamérica, pasando por Estados Unidos, llegó incluso a tener efecto en Europa, específicamente en España. Si bien la banda se enfocó principalmente en crímenes como la trata de personas y otros delitos contra migrantes, también ha sido vinculada con extorsión, secuestro, lavado de dinero y narcotráfico, según la Oficina de Control de Activos Extranjeros, OFAC, dependiente del Departamento del Tesoro de Estados Unidos. Incluso en el segundo periodo del mandato de Donald Trump fue declarada como una organización terrorista. Trump fue el encargado de hacer el anuncio y aseguró que describió este ataque como un ataque cinético, rápido y letal, que envía un mensaje a los delincuentes de que no hay lugar donde puedan ocultarse. Poco después de este anuncio, fue confirmada la información por el gobierno encargado de Delcy Rodríguez a través de un comunicado del Ministerio de Comunicaciones, en el cual Venezuela confirma este fallecimiento, aunque no hace referencia a el nombre de la banda, del Tren de Aragua. Recordemos que para Venezuela se trataba de una organización extinta desde hace algún tiempo. Las autoridades destacaron que ambos países llevaron a cabo una operación combinada e inédita que contó con un altísimo despliegue de tecnología, intercambio de inteligencia y una estrecha cooperación entre Caracas y Washington. Para Noticias MBS, les informó Osmar Hernández desde Caracas.
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1: No me tardo, 8:44, regresamos, estamos en MBS Noticias, 5640-05-1025. Hola Luis, en los 80s fue también la devaluación, estuvo espantoso, hablen de eso. Si usted recuerda cómo fueron esos 80, porque le estoy diciendo que si nos atenemos a la historia, pasaban cosas muy similares, escríbeme por favor, 5640-05-1025, WhatsApp abierto para todos. No me tardo.

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0: Así es, justamente me refiero a este evento, fue en Petlancingo, esto es dentro del lado de Puebla, en un lugar en el cual pues el presidente al ir circulando, vehículos se le paran adelante y atrás y bueno, desafortunadamente lo bajan del vehículo, le roban algunas de sus pertenencias y bueno, después es liberado, ¿no? Se le ha ofrecido y hemos estado muy pendientes de esta situación para con el presidente y vamos a estarlo cuidando, evidentemente no queremos que nada le pase.
1: Sin embargo, la atención a la seguridad que el fiscal de Oaxaca aseguró se le mantendría al presidente municipal falló y este fue asesinado la tarde del pasado sábado en su domicilio ubicado en Amatitlán, en la región mixteca de Oaxaca. Ahora, la Fiscalía de Oaxaca informó que continúan las investigaciones del homicidio del presidente municipal. Hasta ahora, lo único que se sabe es que dos hombres llegaron a bordo de un vehículo, uno de ellos descendió de él cuando el alcalde salió al patio de su casa, se le acercó y le disparó en varias ocasiones. El presidente municipal de Amatitlán, Joel Ángel Bravo, murió instantáneamente. La zona fue asegurada por elementos de fuerzas federales y estatales que llegaron al lugar y establecieron un operativo de seguridad para dar con el paradero de los agresores. En un comunicado, la Fiscalía General del Estado de Oaxaca informó que se activaron los protocolos de investigación para los delitos de alto impacto. También te informo, Luis, que este domingo profesores y trabajadores agremiados a la sección 22 de la CENTE conmemoraron el 20 aniversario del surgimiento del movimiento social y político de 2006 y el cual dio origen también a la creación de la Asamblea Popular de los Pueblos de Oaxaca. Recordaron que el 14 de junio del 2006 fueron reprimidos por fuerzas federales y estatales mientras mantenían un plantón en la ciudad de Oaxaca. La conmemoración se realizó con una marcha que partió de las antiguas oficinas del Instituto Estatal de Educación Pública de Oaxaca hacia el Zócalo de la ciudad, donde se realizó un foro en el que participaron docentes y miembros de organizaciones sociales que fueron parte del movimiento social de ese año. Mientras tanto, la CENTE en Oaxaca cumple este lunes 3 semanas de paro de labores que mantiene sin clases a unos 800,000 alumnos de nivel básico en toda la entidad. Como parte de estas acciones, mantienen su plantón en el centro de la ciudad. Es mi reporte, Luis, desde Oaxaca.
2: Gracias, Roosevelt Rasgado. Y me enlazo en estos momentos con Rosario Ramírez, ella es presidenta del PAN allá en Oaxaca. Rosario, le mando un abrazo, lamento mucho esto que ha ocurrido, el asesinato de Joel Ángel. Buen día.
3: Hola, muy buenos días, Luis Cárdenas, con el gusto de saludarte a ti y a tu amable auditorio, gracias por este espacio. Y sí, lamentable noticia, perdimos a un gran hombre, Joel Bravo Martínez. De verdad que lo sentimos mucho desde Acción Nacional.
2: Oiga, había pedido él protección. ¿Quién es Joel Ángel Bravo? Cuéntenos.
3: Sí, decirte que pidió ayuda ante un suceso que pasó el 6 de mayo. Nuestro presidente Joel Bravo, cuando viajaba a la Ciudad de México a realizar algunas actividades de San Miguel Amatitlán, nuestro presidente fue interceptado por dos vehículos que le cerraron el paso a la altura del municipio de Tlatalcingo, Puebla, quienes de inmediato lo bajaron del vehículo en el que el presidente viajaba, pero posteriormente lo trasladaron a una casa de seguridad donde fue privado de su libertad por un par de horas y después puesto en libertad tras haberlo distorsionado. Y ante ello, pues solicitó expresamente medidas cautelares y protección del Estado, porque temía por su vida y la de sus familiares. Desafortunadamente, la respuesta de las instituciones del Estado fue la falta de voluntad y la omisión, y desgraciadamente esa ayuda solicitada para nuestro presidente nunca llegó.
2: Entiendo que ayer estuvo la presidenta de la República con su esposa, que tuvo ahí algún contacto, entiendo que usted estuvo ayer con su esposa. ¿Qué pasó? ¿Qué le dijo?
3: Sí, ayer lo acompañamos a los familiares, al cabildo, y cual pues todos consternados por esta noticia que pues finalmente pues ya, ya había un suceso anterior.
2: Claro.
3: Y pues desgraciadamente pues no hubo protección por el Estado y hoy pues estamos lamentando algo que se pudo haber evitado.
2: Más allá de la protección que no hubo para Joel, había también denuncias en torno al crimen organizado. La semana pasada, pues supimos también de otro atentado contra otro alcalde allá en Oaxaca. ¿Qué se está viviendo en el Estado? Cuéntenos, usted que lo vive día con día, ¿cómo está la narcopolítica involucrada ahí? Y lo digo porque también es muy fácil a veces decirlo desde la Ciudad de México, a veces desde aquí, pues todo parece como que con mucha protección. Aquí de pronto pueden estar los diversos políticos denunciando una u otra cosa, pero ustedes lo sufren en el día con día. ¿Qué está pasando en Oaxaca? La semana pasada, insisto, estuvieron a punto de matar a otro.
3: Así es, amigo Luis Cárdenas, lamentablemente sí, ahí en el municipio de Miahuatlán, de Porfirio Díaz, también hubo un atentado con el presidente. Y esto pues se deriva, pues, y decirlo muy claro, esta estrategia de abrazos, no balazos, pues ha sido fallida de nuestra presidenta de la República, ¿no? Implementada anteriormente por López Obrador. Entonces, esta ha hecho daño, ha bañado no nada más regiones de Oaxaca, sino todo el país en sangre.
2: Dígame algo, ¿el gobierno, la presidencia de la República, alguien ha expresado algo más allá de alguna condolencia, alguna investigación? ¿Esto pues tendrá alguna consecuencia? ¿El gobernador, si bien es morenista, se ha acercado a ustedes algo?
3: Él solo lo ha dicho en su mañanera. Uh-huh. De Oaxaca, paz, una tranquilidad, y desgraciadamente con esto, pues realmente es una mentira más, ¿no? Uh-huh. Decirte también que el pasado 15 de mayo, pues hubo una mesa de seguridad donde nuestro presidente municipal, Joel Bravo, asistió. Pero pues estas mesas solamente son de discurso, de fotos, porque en acciones pues no hay, ¿no? No hay una estrategia de seguridad, y esto indigna a miles de familias en nuestro estado, a las familias oaxaqueñas.
2: Ya.
3: Se imagina que le pasó a un presidente uh-huh. en funciones, ¿qué le puede pasar a un ciudadano de a pie?
2: ¿Qué es lo que impedía al presidente? Y lo digo con todo el respeto y con todo el tacto posible, pero es importante hacer la pregunta así. ¿Por qué lo mataron? ¿Quién era su enemigo?
3: Pues los comentarios de algunos de ahí del cabildo y la familia, pues esto viene a raíz de la denuncia. De la denuncia que interpuso y pues afectó a intereses. Nosotros uh-huh. no queremos entorpecer las investigaciones, pero sí exigimos que sea una investigación transparente. Uh-huh. Y pues tiene que llegar a las últimas consecuencias. Nosotros no vamos a mover el dedo.
2: Ya.
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0: Agustín Melgar, número 325, Interior 104. Colonia Chapultepec Sur. 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
1: En efecto, amigos, bien lo dijo Belinda, aquí estamos al millón porque al 100 cualquiera. Bienvenidos sean todos ustedes, yo soy Cristian León. ¿Cómo amanecieron el día de hoy, muchachos? ¿Cómo andan? Son las 9 de la mañana con 6 minutos. El clima, ya saben que está un poquito loquillo, dice que va a llover, que no va a llover. Pero recuerden que aunque el clima diga que va a llover en la ciudad de Morelia, no nos podemos asegurar que va a llover en la zona centro, que va a llover en la zona sur, norte, etc, etc. Sino que a veces nos agarra de sorpresa y a veces ni siquiera llueve aquí cerquita, anda lloviendo a las orillas de la ciudad. Así que de todas maneras tomen sus precauciones con muchísimo cuidado, muchísima precaución en cuando van manejando, porque recuerden que cuando está lloviendo los vehículos se pueden derrapar por todo el aceite que hay en el suelo, muchachos. Quédense conmigo y los invito a que me escriban a través de WhatsApp 4431-814821, redes sociales Exa Morelia 89.3. Hoy, ¿de qué traes ganas? Hoy, ¿de qué traes ganas? ¿De trabajar? ¿De quedarte dormido? Hoy sí me pasó, muchachos. Hoy sí me pasó. O sea, no sé qué estaba soñando. Bueno, sí sé qué estaba soñando. Estaba soñando algo bien loco, bien feo, bien crazy, la neta. Y yo hasta me desperté y dije, ay, no manches, ¿cómo estás soñando eso, Cristian? Me volví a quedar dormido. Sonó la alarma. La apagué, cosa que no me sucede. La apagué sin querer. Y como que mi cerebro 3 minutos después me dice, ya levántate. Y yo dije, ay, como que siento que no ha sonado la alarma. Pero sí ya había sonado y la apagué yo. Y en eso, muchachos, que me asomo y dije, ya me pasé 3 minutos. Y esos 3 minutos ya es muy, muy, muy tarde para mí. Así que, ¿cómo andan? ¿De qué tienes ganas el día de hoy? Mándame mensaje de WhatsApp al 4431-814821.

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1: Agárrense de donde puedan, porque hoy vengo con todo, muchachos. Así que lo siento mucho, pero esto hay que decir las cosas como son. Ay, déjame decirte cuáles son los empleos con las tasas de divorcio más altas. Por eso les dije que hoy venía con todo, muchachos. A ver, dependiendo de cada trabajo que nosotros tenemos, hay una probabilidad de que te puedas divorciar o no te puedas divorciar. Son 10 trabajos de los cuales son los primeros lugares de popularidad en donde más divorcios hay en todo nuestro país, en todo el mundo también. En el puesto número 10 se encuentran los trabajadores de casino. Es decir, si tú vas al casino y te encuentras un trabajador, probablemente el personal, la mayoría de ellos, ya esté divorciado. En el puesto número 9 de las personas que más se divorcian de los trabajos, auxiliares de enfermería. Sí dicen, ¿eh? Eso se dice, que los que se dedican al área de la salud son unos loquillos. ¡Uy! Yo no lo digo, lo dice la ciencia. En el puesto número 8 se encuentran los auxiliares psiquiátricos. O sea que estos tres empleos que les estoy mencionando, sí son de los que se van ahí divorciando. ¿Por qué? ¿Por infidelidad? ¿Por desconfianza de la pareja? ¿Porque trabajan la mayor parte del día y no tienen tiempo de convivir con ella o con él? En el puesto número 7 se encuentran los conductores y asistentes de ambulancia. O sea que, bueno, pues son los conductores y asistentes, como los paramédicos, por así llamarle, ¿no? Y los conductores, obviamente. ¡Loquillos! ¿Quieres saber quién está en el puesto número 6? Regresando de más música, te lo voy a platicar. A lo mejor está ahí el trabajo donde estaba tu mareado y por eso se separaron. Raúl Alejandro, dando vueltas. Oh, yeah.

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0: más seguido. ¿Cuál es ese lugar en donde hay más probabilidades de que si tú estás casada o estás casado, se dejen, se abandonen, se olviden y hasta se puedan poner el cuerno? Nos quedamos en el puesto número 10, que eran los trabajadores de casino. En el puesto número 9, los auxiliares de enfermería. En el puesto número 8, auxiliares psiquiátricos. En el puesto número 7, conductores y asistentes de ambulancias. En el 6, amigos, vámonos con el 6. Supervisores penitenciarios. Ay, o sea, ¿qué? ¿Y con quién le andan poniendo el cuerno? A ver, ¿con quién o por qué se olvidan? En el lugar número 5 están los supervisores de servicio de atención. Pues sí, pues llega tanta gente, pues ya si no hay tanta probabilidad de echarte un ojo. Un taco de ojo ahí. En el lugar número 4 se encuentran los operadores de máquina de prensado. Ay, nunca había escuchado este trabajo. Pero mira qué canijos son. En el lugar número 3 están los conductores de autobuses. De hecho, hay una película que se llama así, En el Camino, en donde habla de que un conductor de un autobús o de camiones, de trailers y todo eso, pues sí, amigos, andan de cola suelta. En el puesto número 2 de la tasa de divorcio más alta se encuentran los masajistas. ¡Ay! ¡Con final feliz! Y en el puesto número 1, ahí está, la neta no sé de qué sea este trabajo, amigos. Este trabajo no lo sé. A ver, se los voy a dejar de tarea que ustedes me escriban a través de WhatsApp 44 31 81 48 21, y me digan qué son los teleoperadores. ¿Qué son los teleoperadores? Es la primera vez que escucho yo un trabajo así. Mándame mensaje de WhatsApp al 44 31 81 48 21.
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0: Señor Héctor, buenos días. ¿Cómo amaneciste, señor Héctor?
1: Ay, como que me tronó en la espalda cuando dijiste señor.
0: Sí. Si no es una cana, es la rodilla o es la espalda. ¿Cómo anda, señor Héctor?
1: Aquí feliz de verte. Hoy lunes, en este inicio de semana.
0: Ya sé. Oye, que nos acaban de mencionar, anunciar, informar, comunicar en hace que menos de 3 minutos que tenemos un regalo.
1: Efectivamente, tenemos regalo el día de hoy. Y el regalo del día de hoy es un pase doble para ir a ver a Mercurio en concierto.
0: Así que si tú quieres ver a Mercurio, ¿qué es lo que tienen que hacer, señor Héctor?
1: Lo que tienen que hacer es escribirnos al WhatsApp de cabina y contestarnos cuál es su canción favorita de Mercurio. Y así podrán participar por este pase doble.
0: ¡Córranle! Porque no se los habíamos mencionado antes. O sea, esto va a ser para el público que apenas nos está escuchando en este momento. Al 44-31-81-48-21. Esto es de último momento. ¡Último momento! Acceso doble para el concierto de
1: ¡Mercurio!
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0: A ver. O sea, que les acabo de decir yo a ustedes que tenemos regalo, acceso doble para el concierto de Mercurio. Y yo no había visto WhatsApp. Volteo, lo veo y hay de cantidad de mensajes como no se imaginan. Y dice, bueno, ¿qué es lo que tienen que hacer para participar por un boleto o acceso doble para el concierto de Mercurio? Bien fácil, nada más mándame mensaje a través de WhatsApp 44 31 81 48 21. Te lo repito más lento, 44 31 81 48 21, y dime, ¿cuál es tu canción favorita de Mercurio? Así de fácil. Y dice, mi canción favorita de Mercurio es Explota Corazón y Enamoradísimo. Ah, esa está buena también. 5192 dice, Enamoradísimo. Bueno, en mi caso, es Enamoradísima de mi Pancho. ¡Uy! Beso. Beso. Terminación 3633 dice, mira, casi todas las personas les encanta esta canción de Enamoradísimo. A ver, déjenme un segundito. A ver, es que me mandaron un audio por acá y estoy escuchando. Sí, ah, sí, mira, sí lo podemos escuchar. Dice esta persona esto.
1: Hola, Cristian León, buenos días. Mi canción favorita de Mercurio es Enamoradísimo. Gracias.
0: A ver, échate un pedacito de una canción. Cántala. Saludos, buenos días. Terminación 9359. Es la de Chicas. A ver, échense un pedacito de una canción. Nada más por gusto y ganas, hombre. Nada más por gusto y ganas. Mándame mensaje de WhatsApp 4431-81-4821. Creo que sí mandaron un pedacito de canción. Ay, no me vaya a hacer con una barbaridad y yo aquí colocando el... Ah, ya me lo mando. Ahí les da un pedacito.
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0: Aplausos, muchachos. Bien merecidos, nos vamos con más. 10 de la mañana con 22 minutos.
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1: 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Qué bonito lugar, tienen que verlo. Y además, qué bonito es cuando alguien te dice, tú ya no te preocupes, relájate. Nosotros nos encargamos de todo. No le cambies, 10 de la mañana con 31 minutos.

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0: 10 de la mañana con 59 minutos, nos tenemos que despedir, pero antes, señor Héctor, buenos días nuevamente. Dinos, ¿quién es la persona ganadora del acceso doble para el concierto de Mercurio?
1: Y el ganador es la terminación 8067.
0: 8067, muchísimas gracias. Gracias, señor Héctor. Ahí se van a poner en contacto contigo, terminación 8067, para entregarte tus boletos. Yo soy Cristian León. Nos estaremos escuchando la próxima en esto que es León en Exa. Bye, bye.
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0: no te cuesta nada.
1: Regresa a las 9 de la mañana para seguir causando estos efectos secundarios. 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Son las 11. 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
9: 11:22 en todas partes. 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
12: 11:52. 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
13: 12:23 en todas partes. 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

0: Así, con este ritmo, con esta cocha tan pechocha. Ahí está, cómo no. Recuerda que te sigo leyendo, 4431-814821. Y, por supuesto, que seguimos platicando también, público, de lo maravilloso que es entender cómo puedes tú reiniciar tu Windows. O sea, no me refiero al de tu computadora. Me refiero a cómo de pronto podemos reiniciar la vida. Porque a veces creemos que ya lo que se avanzó y que entonces a partir de ahí y que esto que el otro. Hay gente que luego yo he escuchado que dice, me toca empezar de cero. Y yo te voy a decir una cosa, es que después de cierto tiempo en la vida que nosotros ya existimos aquí, coexistimos también en este planeta, ya no empiezas desde cero. O sea, ya tenemos algo con lo que se pudo arrancar en la vida. Y que eso te da una pauta, ¿no? Y entonces, por eso dije, vamos a hablar de este tema porque escucho mucho que la gente dice, hay que empezar de cero. Y me parece que nunca empiezas de cero. Ahora, todo depende del cristal con que se mira, dices tú. ¿Por qué? Porque, pues evidentemente hay gente que dice, bueno, me quedé sin lana. ¿Eso significaría empezar de cero? No, porque tienes conocimiento para volver a hacer lana. Tienes manos, tienes cuerpo, tienes un chorro de cosas, ¿no? Entonces de pronto como que el pensamiento crítico, ya me estoy metiendo al pensamiento crítico que diría Aristóteles. O sea, no siento que vaya tanto a ese pensamiento crítico, sino me refiero a tu pensamiento crítico de la vida cotidiana, ¿no? A este pensamiento de lo que tú haces, de lo que tú eres y de lo que tú tienes. Por eso vamos a hablar de este tema tan importante, público. Y quiero que ya prepárate un cafecito para empezar el chisme.
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0: Entonces, ahora sí, number one, ¿qué mejoramos? Rápidamente, uno, escúchame bien lo que te voy a decir. Si tú no eres capaz de aceptar dónde estás en este momento, me refiero a tu chamba, a tu lana, a tu pareja, a tu todo. Si tú no eres capaz de aceptar en dónde estás, todo se vuelve más complejo. Porque mira, nunca falta la persona que está pensando, ya tengo un coche, pero ojalá tuviera una troca. Ya tengo la troca, pero ojalá tuviera una troca más nueva. Ya tengo una casa, pero ojalá tuviera dos. Ya tengo un terreno, pero ojalá estuviera construido. O sea, todos esos pensamientos que están padres, porque eso tiene que ver con crecer, ¿no? Y con hacer más. Que yo, de verdad, público, te lo voy a decir siempre, qué bendición que la gente piense en hacer lana, que piense en hacer dinero. Y no, a lo mejor pon tú que no te vas a volver la persona más millonaria, pero sí te vas a volver una persona tranquila. Porque yo no me importa quién me lo diga. Quien me diga que el dinero no da paz, tranquilidad, salud, un chorro de cosas, sí la da. Sí la da, porque quiero verte yo un fin de mes que no traigas con qué pagar la tarjeta, que no traigas con qué pagar tus servicios, que no traigas con qué pagar tu comida, para que veas el estrés que vas a sentir. Entonces ya quítense esa payasada de, es que el dinero no es lo importante. Sí es importante, Rogelio, ya cállate la boca. Todos pueden hacer dinero, unos les costará mucho más, a otros mucho menos, a algunos no les va a costar casi nada, pero claro que evidentemente este echaleganismo que tenemos en México, que también es importante entenderlo, las oportunidades evidentemente no son iguales para todos. Y por eso hablo desde la trinchera en la que está cada uno. Por eso hay que aceptar en dónde estás. ¿Dónde estás parado? ¿Dónde estás parada en este momento? Porque eso te va a permitir que tú dejes de luchar contra una realidad que no tienes, ¿no? O sea, de pronto, pues no sé, hay gente que está en una realidad bien alterna, una realidad bien difícil. Entonces, se vuelve más complejo. Y hay que aprender a reconocer los errores, porque eso es lo que te va a permitir no empezar de cero. Si tú te equivocas y no aprendes de eso, pues entonces, ¿qué va a pasar? Exacto, nadota. Vas a repetir el mismo error 100 veces hasta que agarres la onda o no. también eso puede suceder, ¿no? Y entender que, público, estás viviendo tu capítulo actual. ¿Sabe qué pondrá el escritor para mañana? Sabrá Dios. Entonces, en este capítulo actual no está el final de tu historia. Y hay que entenderlo también desde ahí. Porque luego nos cuesta mucho trabajo, ¿no? Es como extraño. Entonces, acepta donde estás. Abraza donde estás y cómo estás. Para que eso te pueda llevar a donde quieres estar. Mientras sigas negando todo lo que hay en tu realidad hoy, difícilmente tendrás espacio en tu mente, en tu alma, en tu corazón, en tu todo, para que generes o más dinero u una relación o lo que quiera que sea que tú desees en la vida. Ahí te dejo el dato. Mientras tanto, vámonos rápidamente con buena música a través del 89.3 de tu FM. Snow Daddy Yankee. Con calma. Soy Jesús con G, regreso rapidísimo.

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0: Ahí estamos de regreso y ya se siente, se sigue todavía sintiendo esta fiebre del fútbol, esta cocha tan pechocha. Que ya suelten a mi Chucky, suelten a mi Chucky. Es que miren, les voy a decir una cosa. Se hizo un arreglito. Y entonces la gente, ¿pero por qué no se quitó los lentes? Porque se hizo un arreglito. Entonces en lo que se te desinflama la carita, pues por eso, es lo que te digo. Ahora, que se lo haya hecho pues así a medio, media cosa, es lo que te digo. Pero ya suelten a mi Chucky, por favor. Suelten a mi Chucky. Déjenla en paz. Está guapa. Le echó flojerilla. Como que dijo, ay, pues el sol irá y la cosa y así. Oigan, público, pero además tengo buena recomendación para ti. Ahí te va.
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0: 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Mientras tanto, sigo contándote entonces también cómo es que tú puedes reiniciar tu vida, no desde cero, sino desde donde estás.
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0: Ok, público, y entonces te decía yo que hay muchas cosas que puedes hacer. Hablamos ya hace un momento sobre aceptar en dónde estás. Ahí vamos bien. Ahora, ahí te va otro hack importante. Yo creo que esa es la cosa más compleja, ¿eh? Porque igual y la gente lo dice muy fácil. Cuando de pronto escuchas a alguien que te dice, ya suelta el pasado, eso como quiera... No es solamente de soltar. O sea, no te levantas un día y dices, ah, ya solté el pasado, soy otra persona. La neta requiere de un montón de chamba. Y esa chamba se divide en varios puntos. El primero es en aceptar lo que eres, lo que fuiste y lo que vas a ser, con todo lo bueno y lo malo que somos. No, porque a veces nos empeñamos mucho en hacernos las mejores personas del planeta y que yo jamás y que yo nunca he hecho. No, pues a lo mejor a veces sí hemos hablado mal de alguien, a veces sí te has portado mal, a veces sí un chorro de cosas alrededor, ¿no? Pero me parece que liberarte... ya como anciano. Me parece que liberarte justamente de todos los arrepentimientos y de que si lo que hice, lo que no hice, lo que quiera que sea, eso es una chamba de autorreconocimiento y es una autochambota, porque eso significa a veces poner la mano en la herida y nadie lo quiere hacer. Cuesta trabajo entender que tocar mi propia herida para poder sanar es importante, ¿no? Entonces, y eso, pues hazlo con ayuda de profesionales de la salud mental también, para que tengas un buen camino. También elimina todo aquello que despierta las viejas heridas, las heridas del pasado. O sea, todo aquello que ya te dolió, pues ya te dolió, ¿no? Entonces esperaríamos que duelan cosas nuevas. Yo lo pensaría, la verdad, honestamente. Ahora, no quiero invalidar a nadie. Si tú quieres estar 10 años sufriendo por lo mismo, date. Date y con todo. Pero luego no digas que no se te dijo, porque se te está diciendo, se te está repitiendo. ¿Y qué hiciste? Lo que quisiste. Y otro punto que me parece importante para este hack es aprender a perdonarte. Perdónate. Pero te digo que no te vas a poder perdonar si no reconoces lo que hiciste mal, lo que has hecho mal. O sea, si tú eres una persona que crees en tu mente, en tu mundo y en tus sueños, que eres perfecto, perfecta y que jamás has dañado a nadie y que tú has hecho todo bien, tache. Porque eso no te va a permitir perdonarte absolutamente nada. Pues es como, llego yo a terapia y dime 4 cosas negativas que tengas y yo, ¿cómo? ¿Cómo? No tengo ninguna, psicólogo. ¿Qué te pasa, hijo? ¿Sí ves? Entonces, pues no. O sea, también hay que reconocer qué cosas me tengo que perdonar. Incluso creo yo que hay gente también, porque lo he escuchado bastante, que cree que no ha avanzado, que cree que no ha hecho nada bueno, que cree que no sé qué, que cree que está en el mismo sitio. O hay gente que cree que estar mucho tiempo en el mismo lugar, en la misma chamba, en la misma relación, es raro. Y yo pensaría que deja de creer que no estás avanzando, pues, ¿no? O sea, date chance también. Pero bueno, vámonos rápidamente con buena música a través del 89.3 de tu FM. Sin Bandera y esta bella canción que se llama Nunca. Ay, arriba las baladas. Soy Jesús con G, regreso rapidísimo.
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2: Y bueno, llegó el momento de despedirme, esperando que tengas un maravilloso inicio de semana, pero también sin antes decirte que lo maravilloso de poder reiniciar la vida es que se puede muchas veces, porque yo lo que digo siempre es que la vida comienza muchas veces, muchas, un chorro, y entonces oportunidades tienes un montón. No creas que esta es tu última oportunidad. No creas que si hoy estás intentando algo y lo fracasas, es tu última oportunidad. Por supuesto que no. La última oportunidad es cuando ya estamos ahí tocándole la puerta a San Pedro. Esa ya es nuestra última oportunidad y no hay vuelta atrás. Porque acuérdense que todo tiene solución menos la muerte. Mientras tú estés aquí, en este plano terrenal, vas a volver a empezar las veces que sea necesario. Y eso está maravilloso. Así que ya lo sabes, público, comienza tu semana rodeándote de energía, de crecimiento, de pasar más tiempo con personas que te inspiran, aléjate de la negatividad constante, pero sobre todo, alimenta tus metas y no tus miedos, que eso siempre va a ser muy relevante para la vida. Yo me voy, mientras tanto quédate conectado, conectada, porque vienen ya las noticias y no te pierdas de nuestra programación a lo largo del día. Mientras tanto, ¿qué te parece que te dejo con muy buena música? Este cover a cargo de Morat, bien hecho, bien cantado, a través del 89.3 de tu FM. Soy Jesús con G. Hasta mañana. Adiós. Chao.

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11: Vaya tragedia con la que vamos a comenzar, y es que el día de ayer domingo se dio cuenta oportunamente en Grupo CV mi compañero reportero Oscar Pantoja, según estoy informando. La tragedia es de grandes dimensiones. Le explico, un niño, ni siquiera adolescente, un niño se accidentó el día de ayer. Eso le costó la vida. Luego de que salió la información, igual aparecieron videos donde incluso se puede ver a familiares, desconozco si era la madre del niño, alguna tía, no sé quién era. Pero sí se puede ver la desgracia de cómo un niño muere y la familia después desesperada, llorando por lo ocurrido. La noticia cobra todo tipo de opiniones. Hay mucha polémica por el tema. De hecho, fue pregunta el día de hoy en Grupo CB. ¿Quién tiene la culpa de todo eso? Obviamente la gente responsabiliza a la madre del niño. ¿Cómo es posible que haya salido del abrimiento? ¿Cómo es posible que haya estado entre vehículos, que se haya salido de la carretera y que se haya matado? Un niño, ni siquiera adolescente. La tragedia tiene todo tipo de opiniones. Vale la pena platicar del tema para que todos hagamos conciencia y evitamos que más niños, más adolescentes, se sigan matando en motocicletas. Lamentablemente, de nuevo cuenta volvió a ocurrir. Óscar Pantoja, segundo de cobertura informativa. Óscar, buenas tardes. Gusto en saludarte.
12: Hola, César. Buenas tardes. Saludarte a ti y a todo nuestro querido auditorio. César, efectivamente, un episodio lamentable. Hemos dado a conocer durante las últimas semanas diversos accidentes de motocicleta, ya sea choques, derrapes, terminan lesionados, algunos jóvenes manejando en ese momento edades entre los 15 a 25 años, que eran los más frecuentes que terminaban con alguna lesión. Pero lo que pasó el fin de semana marca la diferencia, algo terrible, algo complicado, diferente. ¿Qué es eso? Pues obviamente la muerte de un menor, la muerte de un niño de entre 4 y 5 años, este menor que iba con un adulto y con otro menor también en esta cuatrimoto. Andaban allá en las inmediaciones de lo que es la colonia Ocolusten, entre lo que es Ocolusten y El Periodista, que son colonias vecinas. Ellos iban por esta avenida Fray Antonio de San Miguel Iglesias, cuando de repente hay una pérdida de control. Pierden el control. Hay una, en esta avenida hay una cuneta fluvial, una cuneta de recepción fluvial, pues algo profunda y algo ancha. Esta cuneta divide tanto Ocolusten con la colonia El Periodista. Pues fue justo ahí donde caen a este desnivel. Desafortunadamente, cuando se da esta voltereta del lado cuatrimoto, pues termina prácticamente encima de este menor de edad. Esto generó, obviamente, que se movilizaran. Llegaron policías, llegó una ambulancia y demás para brindarles apoyo. El triste episodio pues se envuelve en tragedia cuando quieren darle atención al menor, pero ya no tenía signos vitales. Ese fue el terrible episodio que sucedió el fin de semana.
11: ¿Qué edad tenía el niño, Oscar?
12: Entre 4 y 5 años, 5 años aproximadamente,
11: no lo
12: que nos dan a
11: creer,
12: conocer.
11: No lo puedo creer. ¿Y qué ocurrió? O sea, nada más se salió de la cinta asfáltica, pero venía manejando un adulto, ya no, esa parte es la que no me queda clara.
12: Venía manejando un adulto y dos menores, entre ellos este niño de tan solo 5 años de edad. Cielo, no, lamentablemente una pérdida de control, un descuido, una mala conducción, pues termina ahora sí que en este tipo de situaciones. Mira, la verdad, las motocicletas, si bien hay que tenerle respeto, también debemos de analizar las cuatrimotos. Las cuatrimotos son las más inestables, son las más traicioneras. Las cuatrimotos. Entonces, en una vuelta, las cuatrimotos solitas se voltean, solitas se generan una... Ahora sí dicen por ahí, solitas se accidentan. Entonces, más aún cuando imprimes mayor velocidad, pues ya no tienes algún control sobre ella. Y para frenarla, pues es algo también complicado, porque pues se amarran de repente los neumáticos y eso también te genera que te puedas volcar. O sea, una cuatrimoto es muy, muy traicionera si no la sabes operar, y más cuando van algo veloz.
11: No tiene cinturón de seguridad, ¿no? Nada más el que viene manejando. No, ni ese, ¿verdad? No tienen.
12: No, nada. Y en esta ocasión pues no traían casco, no traían nada de protección, ninguno de ellos. Entonces, pues también se convierte en un tema de irresponsabilidad. O sea, me atrevo a decirlo, ¿por qué? Porque es así. Una, no puedes llevar a menores de edad en motocicletas. Eso lo está establecido en el reglamento de movilidad. No puedes superar el número de personas que te marca cada vehículo, ya sea de 2, de 3, de 4 ruedas. Siempre te va a marcar ahí cuántas personas tienen que ir. En la tarjeta de circulación lo dice. Cuatrimotos, muchos dicen, ay, cabemos 2, cabemos 3. Ah, yo he visto a 6 personas que van sentadas en las salpicaderas, pero no, las cuatrimotos es para una sola persona. Una sola. Y aquí va una persona con dos menores.
11: Y sin hacer alarde, porque es la muerte de un niño, pero ¿se golpeó la cabeza o qué le costó la vida, Oscar?
12: pues todo indica que esta moto pues le cae encima.
11: Dios
12: le
11: del cielo, encima, no lo puedo pues, creer. No.
12: Por muy ligera o no que sea una cuatrimoto, pues no dejan de ser algo pesado para
11: pesadísimo. Ay, Dios mío. Pues para hacer conciencia, no nada más. O sea, ¿qué más podemos decir? Es un niño el que murió. Un adulto que viene manejando la imprudencia, la diversión, el ser tontos, el no entender, el no comprender, el ser ilusos. No sé qué llamar, Oscar, pero ¿cómo es posible que un niño de 4 años haya salido a divertirse con su familia, con sus conocidos, y esté muerto? O sea, con todo respeto. Y lo malo, Oscar, hemos hablado contigo con insistencia, con respeto por la audiencia, para que todo el mundo lo entienda y la gente se siga matando, por el amor de Dios. Era para que cada día menos personas se accidentaran. Cada 3 días, cada 4, estamos contando que alguien se muere en moto, cuatrimoto, o estas madres, ¿cómo se llama? Esas racer.
12: Ándale, también.
11: ¿Te acuerdas cómo cuántos que las chamequitas, creo que fue en Charo que se voltearon? No recuerdo si fue en Charo o en Indaparapeo. Unas que se voltearon en una racer. Y igual les cayó encima, ¿te acuerdas? Ese fue hace como 4 o 5 años, aquí lo pasamos contigo.
12: Sí, es que hemos platicado, hemos platicado varias historias, algunas lamentables, donde estas prescindidas, lo de estas muchachitas, lo de este niño de 4 años, también hemos también dado a conocer otras situaciones donde terminan con extremidades mutiladas, donde terminan también con lesiones complicadas, que ahora sí que es por descuido. Mira, el tema de la motocicleta es una situación de que van en exceso de velocidad. Eso es la mayor cantidad de accidentes, o al menos es el registro que se tiene. Exceso de velocidad, van por lugares donde no deberían, piensan que porque traen una motocicleta ya pueden caber en cualquier lugar, y eso no, eso es erróneo. Hoy, fíjate, hoy por la mañana también sucedió otro episodio aquí en... al exterior del mercado de Independencia, ahí sí, cerca de Santa María, esquina con Lázaro Cárdenas.
11: Una mujer, ¿no? Exactamente.
12: Exactamente, la chica iba cruzando la calle con su, ahora sí que con todas las de ganar, ¿por qué? Porque iba por el lugar marcado, iba también con su el beneficio de que estaba la luz en rojo, pues, los vehículos detenidos, ella podía cruzar sin ningún problema. Pero no falta el motociclista que se brinca ahora sí que el alto, va a exceso de velocidad, le alcanza a aventar por allá y el muy cobarde se da la fuga. Y ella termina en el piso, se da un golpe en la cabeza, se abre la cabeza, al grado que tuvieron que prestarle una franela por toda la sangre que le estaba saliendo de la, aquí de la parte alrededor de la sien. Entonces, o sea... según tú vas a cruzar una vialidad de manera segura, con el semáforo a tu beneficio, con las líneas blancas marcadas que están en el piso para que te indica que ahí pueden cruzar los peatones sin ningún contratiempo, pero no falta el motociclista que se brinque el alto, como fue aquí en esta zona. La chica termina con, ahora sí, con cierto golpe, apertura en la cabeza y sangrando, y el otro sería la fuga.
11: Ay, Dios mío. Oscar, no lo puedo creer, qué bárbaro. ¿Y la chava qué? ¿Fue el golpazo o dónde la lesionó?
12: Pues ya lo único que tocó fue esperar a paramédicos para que la revisaran, ahí la pues la valoraran y pues en todo caso pues la llevaran a suturar. Pero pues ya aquí el tema es de que el motociclista ni siquiera tuvo la valentía para quedarse y enfrentar responsabilidades, ¿no? Pues dijo, bueno, aventé una chica, alcancé a estabilizarme, vámonos. O sea... es también una situación de que le faltó valentía para quedarse, enfrentar lo que le tocaba.
11: Y que quede claro, Oscar, por ejemplo, ahora que estoy viviendo aquí en la Chapultepec, de ese lado de Morelia, como es entre Boulevard y la avenida Lázaro Cárdenas, todo el día están pasando los motociclistas que iban a repartir comida, ¿no? Que quede bien claro, la motocicleta es un medio de comunicación que te agiliza, que te sirve en la vida. Los que somos tontos somos los que lo utilizamos o lo utilizamos mal, porque a fin de cuentas, en Morelia... con tantas oficinas que hay aquí en esa zona de la Chapultepec, obviamente son personas que van a llevar comida. La gente ya no sale quizás de su casa, prefiere pedir algo por aplicación. El tema no es sacrificar o satanizar a la motocicleta. La motocicleta tú la manejas desde niño. Bendito Dios, nunca te ha pasado nada. Pero ¿cuánta gente, Oscar, no entiende? Son inexpertos, se contratan para trabajar donde sea y como sea. Piensan que se van a salir de pobres metiéndose a trabajar en una aplicación. No es cierto. Lleva la vida contigo, lleva el aprendizaje de manejar como se debe. Se te cruza un niño, se te cruza un anciano, un animalito, y la vida cambia, por el amor de Dios. La motocicleta no es mala, la cuatrimoto no es mala. Utilizándola donde se debe, sí, pero que salgas de libramiento o una racer, que te trepes aquí a la avenida Lázaro Cárdenas, pues obviamente estás exponiéndote, pero que quede claro, no es satanizar la motocicleta, ni la cuatrimoto, ni la racer, ni nada de eso.
12: Sí, No, ahora sí que es la imprudencia de las personas. O sea, yo me voy a eso. ¿Por qué? Porque, mira, un ejemplo, Morelia es muy chica. Platicábamos con expertos en materia de vialidad.
11: Sí.
12: Morelia ya está rebasada. O sea, hay mucho vehículo. El tráfico es a cualquier hora. ¿Por qué? Por la gran cantidad de autos, automóviles. Y alguien dijo, de estos expertos, dice, bueno, si tuviéramos esa cultura, esa madurez, esa seriedad y esa responsabilidad para poder manejar una motocicleta de manera adecuada, prudente y responsable, creo que sería una opción, ya sea motocicleta o bicicleta, y poder ahora sí que abonar a todo este tráfico que se hace. En lugar del vehículo, pues me compro una moto chica y me voy al trabajo en ella. Y así ya no genero tráfico, pero siempre y cuando seas responsable. Que respetes reglamentos, que tengas ahora sí que todos tus documentos en regla, que lleves tu casco, que todo como debe de ser. Pero no somos así. Desafortunadamente, somos ciudadanos, los mexicanos nos catalogan por romper todas las reglas. Y todavía que las rompes, alardeas y las presumes que las rompiste. Entonces, eso es algo que no debe de suceder. O sea, hay alternativas, siempre y cuando se utilicen de manera responsable.
11: Por lo pronto, lamentar la muerte del pequeño, eso sí, desde el Grupo CB, desde la frecuencia naranja de DEXA, condenamos el hecho, pidiéndole a los padres, a la gente que nos toca cuidar a los niños, ser más conscientes. Yo creo que de eso se trata. ¿Quieres agregar algo de esto, Oscar?
12: Vamos a estar pendientes del llamado que siempre hacemos a todos los motociclistas, no aceleren de más. Recuerden que las lluvias de repente llegan, de repente se van. Los accidentes están todos los días.
11: Bueno, Oscar, te agradezco mucho. Buenas tardes.
12: Buenas tardes.
11: Ahí está mi compañero reportero Oscar Pantoja. Segundo, el comentario bien caminado. Eso y se los digo con todo respeto del mundo. Nosotros en este espacio de noticias siempre apoyamos a la gente que quiere trabajar, a la gente que progresa. Lo escribí el día de ayer en mis redes sociales. Debemos agradecer a Dios que nos permite a todos intentar mejorar, ser mejores seres humanos, progresar. Pero en esta idea no podemos satanizar a las motocicletas, ya lo repito. Pero en el tema específico de un niño, imagínense ustedes. Un niño de 4 años, yo entiendo que después de escuchar el comentario, si nos está escuchando la mamá del niño o el papá del chiquillo, pues ¿qué van a estar con la vida destrozada? Les cambió la vida por completo, van a tener siempre una fotografía de un niño que faltó, siempre. Ahora que viene el día del padre, imagínense el papá de ese niño. Pero ¿por qué nunca entendemos que la desgracia puede caernos? ¿Por qué no entendemos la responsabilidad que cada quien tiene sobre su vida? No puedes culpar a nadie sobre lo que te ocurra a ti, tú eres el culpable de lo que pase. Una niña, un niño, no pueden estar sin cinturón de seguridad en una cuatrimoto, por el amor de Dios. El día de ayer, y llevo aquí con los del equipo de producción, con los directivos de la empresa, decidimos no pasar la imagen de la mamá llorando al lado del cuerpo. Alguien dirá, ¿para qué haga conciencia? No, es que a lo mejor ella le dio permiso al tío y el tío fue el que lo mató al niño. No sabemos bien hasta que la fiscalía establezca el comentario o la investigación, pero por lo pronto sí hagamos conciencia. Un niño de 4 años es para que sea la luz de tus ojos, lo cuides, lo llenes de amor, de besos. No que te lo lleves en una cuatrimoto a dar la vuelta por el libramiento, por el amor de Dios. Muchas veces los adultos hacemos cosas que ni los niños harían.
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11: La buena noticia del día, de nuevo cuenta la derrama económica. El día de hoy, comerciantes establecidos, los de Morelia, los que sí pagan impuestos, los que tienen un local comercial que te permite lavarte las manos, que esa persona le dé trabajo a otro, están felices porque la derrama económica que está generando el Mundial es benéfica. Y eso está bien, ¿no? Me da gusto que la gente ahora con lo del Mundial, en el bulevar el día de ayer que me tocó pasar por ahí, había en cada lugar el fútbol. Me gusta esa idea, ¿no? Que alguien contrate por temporada algún estudiante que va a recordar en su vida que cuando estudió economía, medicina, farma, lo que sea, estuvo trabajando dignamente y eso genera comentarios positivos en tu mente. Me da mucho gusto que el Mundial esté dando economía para los habitantes de Morelia. La mala noticia, pues es esta, ya platicamos del tema, ya lo abordamos mucho con Oscar, no me voy a extender, nada más lamentar la muerte de un niño de 5 años que se mató en el libramiento el día de ayer por el

0: asesores están obligando a los papás a que hagan ceremonia de graduación. ¿Y quién pone la cuota? Es el directivo. 1,500 pesos una cena para que vaya el niño, el papá, la mamá, el padrino y la madrina a cenar. Alguien dirá, está barato, César, 1,500 pesos. Ah, pero si le agregas que tienes que poner la toga, si le agregas que tienes que poner el vestido y todo lo que conlleva, les digo una cosa, en lugar de graduación, mejor hagan una fiesta de 15 años, disfrutas más y la vas a recordar más para toda la vida como algo benéfico, ¿no? Que te obligaron a pagarle al directivo por la graduación y esa noche te dieron de cenar tamales.
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0: A ver, reconozco públicamente que me equivoqué. No di el teaser, ¿verdad? Me faltó el teaser. Ah, bueno, luego se los doy. Sí, no, de una vez me viendo el teaser. Sí, el teaser, voy a entrar en el teaser porque me confundí. Con razón se me quedaron viendo aquí mis compañeros para que vean que yo también reconozco cuando la riego. Entonces vamos a poner el teaser, Lupita. Con razón me estaba muriendo de la risa. Se me quedan viendo, pues díganme, ¿es el teaser? No, lo bueno, lo malo y lo polémico. Pero bueno, ya me adelanté a lo bueno, lo malo y lo polémico. ¿Estás de acuerdo? En cuanto estés lista, ponemos el teaser porque a fin de cuentas es la invitación. Es como el menú para que la gente se quede en el noticiero escuchando todo lo más importante que tendremos del día. ¿Sabes? Ahora sí, yo me equivoqué, reconozco. Vamos al teaser.
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0: Mire, niño, aquí en Morelia ya platicamos la tragedia. Agresores de policías de Nahuatzin van a ser todos detenidos, lo asegura el gobernador de Michoacán.
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0: 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Abre convocatoria para la exposición futbolística aquí del Ayuntamiento de Morelia. Verán a tres hombres a las afueras de un bar en Europa, los mataron a todos. Portapaz 2026 entrega patrullas a comunidades indígenas aquí en el estado de Michoacán. Ya platicamos del tema, una motocicleta atropelló a una mujer en el mercado de Independencia. Bueno, no fue la motocicleta, fue el motociclista. Michoacán conquistó Los Pinos con las cocineras tradicionales. Y tras ser baleado, una persona llegó a su casa a pedir ayuda. O sea que los sicarios lo dejaron medio vivo, pero el vivo fue el que llegó a su casa a pedir ayuda.
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0: Bueno, los que somos de la generación de Mercurio, más adelante les tenemos un regalazo aquí en la frecuencia naranja, ya nos dirá Guadalupe, pero por lo pronto recuerdo aquellos años, éramos tan jovencitos. Yo en el año 95 tenía 18 años y en ese año surge esta agrupación de 5 adolescentes que venían a suplir a los de Magneto. Los de Mercurio hicieron toda una generación en este país.

0: Bueno, son los de Mercurio. Candela, qué bonita canción. Y los que somos de aquella época recordaremos que cuando salía Poncho de Mercurio, nada, muchas señoras lo recordarán, pero era que salía Poncho y todo el mundo gritaba. Y ya lo ves ahorita y dices, ¿ese es Poncho? Pues ya, más bien ya parece que se las poncharon, pero estaba medio raro el tema. El caso es que van a ir los de Mercurio y tenemos un regalazo. ¿Yo puedo participar en el boleto? Ah, yo no puedo participar. Bueno, vamos a la pausa y luego les digo cómo.
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20: Bueno, estamos de regreso. Estamos del Cocol vino aquí. Fíjense, esta nota es interesante. Vamos a platicar con Atzimba, pero antes de ir con Atzimba, la cifra en lo que va del año se han matado 26 personas, 26 en diferentes accidentes de motocicleta de todo tipo, para que quede claro, 26 seres humanos que debieran estar vivos se han matado. Han perdido la vida de manera trágica de diferentes maneras. Bueno, vamos al tema de lo que va a ocurrir. Mucha gente no está haciendo conciencia con el tema de registrar su telefonía celular. Miren, yo sé que mucha gente dice que no va a pasar nada. Yo tampoco con claridad sé si va a pasar algo, que nos suspendan o no la línea. Pero el que nada debe nada teme, yo creo que debemos de registrarla. Atzimba, ¿cómo estás?
21: Hola, César. Muy bien, gracias. Pues así es, fíjate que salimos a las calles a preguntarle a la ciudadanía moreliana si ya habían registrado su línea, desde cuándo lo hicieron o cuándo lo iban a hacer. Mucho descontento, desconfianza, incertidumbre fue lo que nos encontramos en la calle. Gente que me dijo, la mayoría de los entrevistados me dijeron que no, todavía no la registraban.
20: ¿Tú?
21: Se iban a esperar, tampoco lo he registrado.
20: ¿Tú, Gabriel? ¿Tú, Lupita? ¿Tú sí lo registraste?
21: Ay, ¿tú ya la registraste?
20: Yo la verdad no, Tengo tres celulares, ¿cuál registro, los tres?
21: Pues sí. De hecho, creo que nada más van a
20: bueno,
21: ser...
20: Bueno, tres números.
21: Cinco por persona que puedas registrar.
20: Yo no lo tengo por el trabajo, otro por mamuco... Y otro nada más porque se vea
21: también.
20: Más. Sí. No, si ya te estaba hablando en serio, nada más tengo uno. No, ni crean. Nada más tengo un celular. Tú sabes, es broma, nada más tengo este.
21: Sí, no, yo también nomás tengo... Bueno, yo tengo nada más uno también como tal, pero como los tengo en plan, tengo el de mi esposo, el de mis hijos y toda la familia está aquí en...
20: Por cierto, qué molesto que te andan marcando de muchos candidatos. Ya no voy a personalizar el tema, pero qué horrible. Uno por necesidad tienes que contestar todos los mensajes, porque a veces una persona que ocupa una denuncia, lo que sea, qué nefasto que esos candidatos te andan marcando tu celular para decirte que votes por una persona que no.
21: Sí. O, ¿no? o propaganda. Porque si algunos yo sí he recibido que te dicen, ¿por quiénes vas a votar? Marca uno, dos, o sí, ¿no?
20: Yo les cuelo.
21: Y otro que te destacan.
20: Sí, otro. Que te cambies de telefonía celular. O sea, es muy nefasto todo eso. Porque en su mayoría son en la noche.
21: Y sobre todo también que te cambies la telefonía. Híjoles, o sea, como desde las 6 de la mañana creo que se están marcando. Yo sí terminé diciéndoles, a ver, señorita, si quisiera.
20: Ya me hubiera
21: cambiado. Yo hubiera ido. ¿No?
20: Ya hubiera ido, claro.
21: Sí,
20: claro,
21: ya pongo.
20: El día de las elecciones yo sabré por quién votar. No gasten dinero en eso porque todavía falta muchísimo para las elecciones. Mejor me informo.
21: Claro.
20: Pero a ver, al registrarte, ¿vas a evitar que esto pase?
21: No. Yo siento que al contrario, ¿no? Porque aunque nuestros datos estén protegidos, ese es un pensar, ¿eh? Estén protegidos, puede ser que se siga pasando. A ver, ¿cómo tienen otras compañías que no es la que tú tienes tu teléfono? Yo una vez pregunté, porque me estaban llame, le dije, bueno, señorita, ¿quién le dio mi teléfono? Si yo acabo de regresar aquí a Michoacán a vivir. Pues es que nos los dieron de la línea telefónica de antes. O sea, como que venden nuestros datos las otras telefonías. O entre ellos mismos, pues vaya, se las pasan. O tienen alguna comisión. Sí. Eso fue lo que me comentaron a mí directamente.
20: Sí, no, molesto, ¿no?
21: Pero pues imagínate que estás tú, le confías todo a una telefonía y resulta que esa, una vez que te vas, vende tus datos a otra. O sea, el chiste que no hay, pierde.
20: Que yo de cualquier modo, Simba, soy un convencido de que el gobierno y los de la maña tienen todos tus datos. Todos. Todos. El gobierno, por una parte, ay, desde que era Tinoco Rubí gobernador, a nosotros nos espiaban. Bueno, imagínate, nosotros que estamos aquí dando las noticias, nos han de tener checaditos, pero de arriba abajo.
21: Pero aparte
20: pero
21: de todo,
20: que nada ten, pues ¿qué?
21: El del comercio electrónico también. Claro. O sea, yo sí pienso registrar pues mi línea
20: yo
21: como
20: también.
21: Parte de, no la he hecho de verdad pues, nomás por nomás, pero sí lo voy a hacer. Sin embargo, eso es algo que yo he notado, ¿no? A lo mejor tenemos la empatía de decir, ay no, ¿por qué lo voy a hacer? Y todos mis datos. Pero tú métete al comercio electrónico y ahí dejamos hasta nuestra
20: cara.
21: Nuestra cara, o sea, para meterte tú, hacer tus pagos, del este amarillo, no quiero decir el nombre, pero te piden que te registres para entrar al portal.
20: Y además, las telefonías, las empresas de telefonía, como en el caso de homicidios, si ellos, si la fiscalía, la autoridad pide la información de tus conversaciones, de tus videos, de tus fotografías, todos se los entregan, ¿eh? O sea, no piensen que tú cuando borraste una imagen chucky o rara, va a pasar.
21: Sí, lo que sea.
20: ¿Estás de acuerdo?
21: Claro.
20: Regístrenlo y lleven una buena, bonita vida. No hay más. A mí no me importa que me chequen ni nada. Pues soy una figura pública, ni modo que me dé miedo después de tanto tiempo. Igual yo sería un tonto si arriesgara mi vida con algo ilícito. No lo he hecho ni lo voy a hacer. Pero si nos obligan a hacerlo, pues hay que registrarnos, ¿no? ¿O qué? ¿No va a ser la demanda? ¿Cuándo? ¿El 1 de julio? ¿Nos quedamos sin línea o cuándo?
21: Sí, ya prácticamente es hasta finales de este mes.
20: 15 días.
21: O sea, ya estamos en la recta final.
20: ¿Tú qué quieres que haga? ¿Tú quieres que si la gente lo haga o no lo haga?
21: Yo siento que casi mitad y mitad.
20: Yo tengo amigas empresarias, yo tengo amigos políticos, tengo amigos de todo y la mayoría dice que sí lo van a hacer. Pero ya el último.
21: Yo siento que también todo, ¿no? Creo que también como mexicanos llegamos todo al último.
20: Pero que no pasa nada.
21: Pero, pues es lo que, bueno, en parte, ¿no? Digo, es obvio ir con miedo, claro. Pero también recordar, como te decía, hay otras aplicaciones en las que damos todo. Bueno, nuestras redes sociales tienen nuestros teléfonos.
20: Tu correo y va ligado a tu cuenta bancaria.
21: Exactamente. Y ese ya va directamente, ¿saben cuánto dinero tiene? Sí, claro. Entonces, pues, si lo ponemos en las redes sociales, que no lo hagamos de alguna manera formal.
20: Mejor vivamos bonito.
21: Lo que sí te voy a decir que algunos me expresaron en cuanto ahorita por las elecciones, eran que creían que iban a estar como que iban a utilizar su INE principalmente para como afiliarlos al partido actual, al partido gobernante, con la finalidad de que, pues, digan, ¿sabes qué? Ya tenemos tantas personas que se registraron al partido. Eso es lo que me dijo la mayoría de la gente.
20: Bueno, ya le daremos seguimiento al tema. Tenemos 15 días para registrarnos. Me gustaría no registrarlo y a ver qué pasa el 1 de julio.
21: Pues a lo mejor no tienes otra línea, hay que comprar un chip.
20: Sí.
21: Y lo probamos.
20: Porque me cambié de casa hace como 20 ahí de la basura.
21: Pues ahí está, podemos tomar
20: de diferencia porque se mira.
21: Hay que hacer la prueba. Compramos un chip, cuesta como 50 pesos, creo, ¿no?
20: Y no, se como pone 110 pesos.
21: Bueno, ya con recarga.
20: Sí, sí,
21: pero
20: sí,
21: sin
20: sí,
21: un 50, bueno. Y se puede hacer y
20: nunca
21: ya...
20: Nunca cacahuatitos, no los pueden rastrear ni nada, ¿no? Atsima, sí, muchas gracias.
21: ¿De qué? Hasta
20: vamos
21: luego.
20: Vamos a la pausa y regresamos. Corre, Lupita.
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20: Bueno, estamos de regreso. Siempre es un verdadero placer platicar con él, el estimado amigo de Grupo CB, amigo personal de toda la vida, mi queridísimo rector de la Salle, el doctor Víctor Manuel López Rodríguez, para platicar acerca de actividades que tienen que ver con la Salle. Doctor, buenas tardes, gusto en saludarlo.
31: Querido amigo, muy buenas tardes, gusto saludarte a ti y a todo tu auditorio, como siempre, muy halagados por poder comunicarnos.
20: Al contrario, doctor, yo creo que están en este momento con muchísimo trabajo, como lo están siempre.
31: Pues ya en el cierre, despidiendo a nuestros alumnos que egresan, cerrando el ciclo escolar, y también muy entusiasmados por recibir a los nuevos alumnos. Esto es siempre pues muy cíclico, se van algunos, llegan otros, y muy contentos por poder dar a la sociedad buenos seres humanos, buenos profesionistas, buenos profesionales con valor, y recibir a jóvenes que pues desean prepararse académicamente y por supuesto ser buenos seres humanos.
20: Doctor, platíqueme acerca de la acreditación FIMPES. ¿Qué es esto?
31: La Federación de Instituciones Mexicanas Particulares de Educación Superior, FIMPES, es el órgano responsable, César, de decir que una institución académica de educación superior, evidentemente, es de calidad. Es decir, nosotros no podemos decir que somos de calidad por nosotros mismos. No puede decir que somos de calidad un padre de familia únicamente, sino que tiene que haber una institución, un organismo, una federación avalada por la propia Secretaría de Educación Pública, por la SEP, que es la que viene a revisarnos, a analizarnos, a revisar la calidad de nuestros docentes, de los programas, la actualización, las opiniones de los empleadores, opiniones de egresados, de padres de familia, de alumnos, revisar si la planta docente, si la planta de los colaboradores administrativos es suficiente para servir, si tenemos la carrera de ciencias del deporte y tenemos canchas para poder prestar el servicio. Pues todo eso lo revisan y nos acaban de dar la certificación por 5 años para diciéndonos que somos una escuela de calidad. Y esto nos abre muchas puertas, César, porque nos permite generar algunos trámites adicionales con la SEP de manera directa, nos coloca en otro nivel, en otro estándar como institución. Y bueno, pues del total de instituciones que hay en el país, más de 10,000 instituciones de educación superior, únicamente 87 estamos con esta certificación y la Salle Mordi es uno de ellos.
20: Perfecto. El programa también incluye becas, doctor.
31: También nos revisa, bueno, las becas y por supuesto, saben ustedes que tenemos becas importantes. La Salle es una obra educativa, como siempre lo hemos dicho, no lucrativa. Aquí no hay socios a los que haya que repartirles al final del año los dividendos. Son los hermanos de las escuelas lasallistas los que pues nos guían a todos nosotros. Y bueno, pues la beca que necesiten, aquí estamos dispuestos a platicarla, que el sueño académico no se quede solamente en eso, en un sueño, sino que pueda hacerse realidad.
20: ¿Qué tipo de becas son, doctor?
31: Tenemos 4, las becas académicas, con un promedio mayor a 8 de la escuela a la que vienes, tienes derecho a una beca. Mientras mayor sea la beca y la necesidad, bueno, pues mayor será el porcentaje. El promedio mayor y mayor la necesidad, mayor será el porcentaje. Tenemos las becas deportivas, culturales y artísticas, haces una prueba de talento. Si consideras que eres un buen futbolista, un buen basquetbolista, un buen voleibolista, buen tenista, haces una prueba, te asignamos tu porcentaje de beca. Al igual en la parte cultural o artística, buen bailarín, buen cantante, buen músico, también te asignamos un porcentaje de beca. Y las becas por convenio, tenemos convenio con sindicatos, con empresas, con escuelas de buena calidad en Morelia, en Michoacán, y los alrededores también. Y bueno, pues con el porcentaje que tengamos firmado, automáticamente entra tu beca.
20: Algo muy importante que en la actualidad es algo que los jóvenes van a gozar y seguirán gozando. Antes era muy complicado tenerlo, ahora sí, doctor. El experiencia internacional, platíquenos de eso, es una gran ventaja que ofrece la Salle.
31: La Salle, bueno, pues estamos presentes en todo el mundo, en 82 países, con 120 universidades alrededor del planeta. Esto nos permite pues que se vayan a intercambio los jóvenes, independientemente de la licenciatura que estén estudiando o de la preparatoria en los veranos. Pueden irse de intercambio, pueden irse un verano también. Y pues es muy importante para la movilidad. Además de que se pueden ir a alguna de las universidades de la Salle en el mundo, también se pueden ir a alguna de las instituciones con las que tenemos convenio. Son más de 500 en todo el planeta y bueno, pues pueden aprovechar esta oportunidad para irse a estudiar un semestre o hasta un año en el extranjero o en alguna de las instituciones del propio México. Y también un programa exclusivo que tiene la Salle, irse un verano a Disney a trabajar y estamos firmando un convenio, ya ultimando los detalles, para firmar el convenio con la NASA, César, y que los alumnos pueden ir también un semestre o un verano a la NASA también a practicar.
20: ¡Qué maravilla! El verano dice no, y la formación integral de valores o en valores, doctor, ¡qué maravilla!
31: Así es, bueno, pues trabajamos mucho con la formación integral, el ser humano como el centro, pues potencializando todas sus virtudes, la parte deportiva, la parte académica, por supuesto, como premisa fundamental, la parte espiritual, no solamente de religión, sino espiritual. Y también lo que nos enfocamos mucho actualmente es en la parte socioemocional. Sin salud mental no puede haber nada más, César, entonces trabajamos mucho con los alumnos en esa parte, trabajamos en que no violenten, en que no hagan bullying, en que los alumnos respeten, que no utilicen ningún tipo de sustancias, son inmediatamente expulsados quien hace bullying, quien está consumiendo alguna sustancia prohibida, quien introduce alguna bebida no permitida, pues son automáticamente expulsados. Trabajamos mucho con la disciplina en la Salle Morelia.
20: Estoy platicando con el doctor Víctor Manuel López Rodríguez, él es el mero mero de la Salle, el rector, además un buen amigo. Rector, de todo eso, si algún padre de familia, alguien que nos esté escuchando aquí en EXA, quiere platicar con usted, llevar a su niño, a su niña, para platicar, yo siempre soy convencido que los encuentros entre personas son los que más nos liberan de pensamientos, nos ayudan mucho a entender el pensamiento de la Salle, lo que quieren buscar ustedes en un estudiante.
31: Así es, estoy a la orden, de verdad, me dará mucho gusto recibirlos a sus papás. La rectoría está de puertas abiertas, no hay que hacer cita, aquí los espero con mucho gusto, les enseñamos la universidad, los planes de estudio, pueden pedir una clase muestra a los papás para ver en qué consisten las licenciaturas, los jóvenes siguen teniendo muchas dudas de qué estudiar, bueno, tenemos un departamento de apoyo socioemocional que puede orientarlos. En fin, de verdad estamos dispuestos para atenderlos y será un gran honor que vengan a visitarnos.
20: Redes sociales, rector.
31: La Salle Morelia, estamos en todas las redes sociales. Personalmente tengo acceso a ellas, entonces estaré muy al pendiente de quienes nos saluden, nos visiten. 20 de junio es el examen de admisión, ya estamos en el penúltimo, ya se están acabando los lugares. Entonces, bueno, pues invitarlos a que aprovechen todos los papás y los alumnos que nos escuchan.
20: ¡Qué maravilla! Rector, un abrazo, Víctor. Muchísimas gracias por atender a la audiencia de La Frecuencia Naranja. Estaremos al pendiente de una futura plática. No sé si quieras agregar algo a la plática, rector.
31: Pues agradecerte siempre, de verdad. Somos muy afortunados de tener esta amistad, querido César. Y sobre todo siempre el apoyo de Grupo CB, de EXA. Y bueno, pues muy pronto nos saludamos contigo ahí en el estudio.
20: Ojalá que sí, que sea pronto. Gracias, Víctor.
31: Un abrazo grande a todos.
20: Hasta luego, buenas tardes. Le hablo de tú por confianza, es el estimado rector de La Salle. Lo conozco desde hace tiempo cuando era estudiante. Es un maravilloso ser humano y representa dignamente a La Salle. Si usted necesita algún tipo de plática, quiere acudir con ellos, necesita, como decía, alguna explicación concreta, correcta de las becas, lleva a su niño, involúcrelo de verdad. Y no hay nada como ser en La Salle. La Salle a nivel mundial es una de las universidades más importantes del mundo. Por suerte la tenemos aquí en la ciudad de Morelia. Vamos a ir a la pausa. Estamos en la señal de radio de EXA 89.3, 2 de la tarde, 43 minutos, tiempo del centro del país. Y yo soy César Velázquez.
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6: Bueno, estamos de regreso a 2 de la tarde, 47 minutos. Rapidito, la información del gobierno de Michoacán estuvo dando cobertura informativa a lo que dijo Alfredo muy temprano, mi compañero Oscar Pantojo. Oscar, de nueva cuenta, gusto en saludarte.
7: Hola César, buenas tardes, saludarte de nueva cuenta a ti y a todo nuestro querido auditorio. Pues efectivamente por la mañana dio conferencia de prensa el gobernador Alfredo Ramírez de Doya, abordó varios puntos, entre ellos, pues bueno, este avance que se tiene en el estado de salud de los policías que fueron agredidos a tiros en esta emboscada en Aguaxen. Él aseguró que los presuntos delincuentes que emboscaron a los policías serán detenidos y encarcelados. Detalló que se tiene ubicada la célula y los trabajos coordinados con la Fiscalía de Michoacán, pues será posible que a la brevedad pudieran estar detenidas estas personas. En lo que respecta a lo que es esta llamada que se hizo ese día entre el gobernador y Omar García Harfuch, el secretario de Seguridad y Protección Ciudadana, dijo que pues bueno, llegó este reforzamiento a esta zona, el apoyo de la federación, pues, para poder aterrizar una estrategia, a poder aterrizar esta movilidad y dar con los presuntos sectores. Pues pero también se preguntó en lo que respecta al estado de salud de los oficiales, él que resultaron heridos, él señala que pues bueno, uno de ellos ya fue dado de alta, un policía, otros más pues todavía se encuentran ahí hospitalizados, pero hay uno en especial que todavía está en terapia intensiva, es el más delicado, este es uno de los oficiales que se encuentran todavía desafortunadamente pues algo complicado el tema. Y los otros tres se encuentran ahora sí que en observación. Pero sí, uno de ellos dado de alta, otro más que está en terapia intensiva.
6: Es una buena noticia que están vivos y recibiendo atención médica. ¿Qué dijo más el gobernador?
7: También se tocó el tema de lo que es esta situación que se presentó en el Congreso de Michoacán, donde pues bueno, hubo por ahí una banda de viento y por ahí tocó una canción. Señala como apología del delito. Ya en su momento el diputado presidente del Congreso de Michoacán, Baltasar Gaona, él pues daba a conocer en un video una disculpa pública en torno a este episodio, y también el gobernador hoy dio a conocer que pues bueno, ya la Secretaría de Gobierno es la que está llevando este caso, está analizando, está checando en todo caso pues para ver en qué termina, si van a enviar algún se van a enviar un oficio al Congreso, obviamente, pero pues también se está analizando en qué termina, en qué tipo, si va a haber alguna sanción, en qué tipo de recomendaciones sensación, todo lo que conlleva, pero por lo pronto indicó que todo va en curso, al menos en esta situación.
6: Bueno, ¿algo más de lo que dijo Alfredo Óscar? ¿Estuvo alguien más de los funcionarios?
7: Sí, pero también ya para comentarte de lo del gobernador, pues hoy estuvo allá en Zamora, dio el banderazo de arranque a la construcción del distribuidor vial de La Rinconada, así como la modernización de 4 kilómetros de vialidad a ese municipio. Obras que, pues bueno, ya estaban anunciadas, pero pues bueno, ya se pusieron en curso esta inversión estratégica, o al menos así lo menciona él, de 270 millones de pesos, donde también agregó que será, pues ahora sí que libre de peaje, y pues ahora sí que esta obra pues tendrá que agilizar el tránsito alrededor de 14,000 vehículos diarios.
6: Oye, nada más de las preguntas de la audiencia, Oscar, ¿el tío del niño al que venía manejando la cuatrimoto quedó detenido?
7: Fíjate que en el enlace anterior, pues había todavía, estamos checando todavía algunos datos, sí. Pero ya tenemos las edades desafortunadamente de este episodio, y es que el niño tenía 8. Ocho años
6: el niño que murió.
7: Ocho añitos, efectivamente. Y pues bueno, esto pues también se manejaban 4, se manejaban 3, pero no. Al final son 8 añitos lo que nos están dando a conocer. Y también lo que te quiero comentar es que en esta motocicleta iban 3 personas. Uh-huh. Iba pues este pequeñito de 8 años que lamentablemente pierde la vida. También iba Emilia, de 3 años de edad, y Perla Nicole, de 13 años de edad. 13, 8 y 3 años.
6: Híjole. Pues a ver qué pasa, estaremos informando. Por lo pronto no mentimos, si el tío está resguardado a la autoridad, el día de mañana ya con doble el fiscal ya sabremos más del tema. Por lo pronto, Oscar, te agradezco mucho.
7: Muy buenas tardes.
6: Buenas tardes. Bueno, repito, pero lo que sí, fíjense que yo crecí con mis hermanos, obviamente, y mi mamá era de esas personas que, ¡no, hombre! Exageraba la teniente, yo creo, a las albercas, a las fiestas, a todos. Mi mamá estaba así, pero mira, con un ojo al gato y otro al garabato. Si yo tuviera una niña, un niño, si yo, a este lado, pues, sería mi abuelo, sería mi nieto. Pero si pudiera, no, hombre, yo cuidaría mucho a mi hijo, ¿no? Le daría una vida, pero de cuidados. No he exagerado porque ya hablamos del tema del árbol, ¿no? Ya les he hablado de lo que dicen los psicólogos, pero cuidado con sus niños, ¿eh? Porque un niño está chiquito, un niño no sabe medir el peligro. Por el amor de Dios, imagínate esta mamá que se fue el niño a andar en cuatrimoto y se lo regresaron en muerto. Cuiden a sus niños, ¿eh? No está de más. Y yo tengo amigas y amigos que tienen sus niños chiquitos y ves cómo los ven, con qué amor. No, yo les digo una cosa. Si yo a esta edad pudiera tener un hijo, fuera un milagro. No, si pueda tener un hijo, lo llenaría de amor, de bendición y lo cuidaría, sería mi mejor amigo. Pero venimos de otra generación. ¡Vámonos! ¿Sabías que dormir en un mal colchón puede afectar tu estado de ánimo? 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Ya hablamos del tema. 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Bueno, ¿qué más? Repito, te toca hablar aquí.
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6: Bueno, repito, ¿qué tenemos de regalos para la semana?
9: Hola César, muy buenas tardes. Claro que sí, esta semana vamos a consentir a papá a lo grande porque tenemos increíbles regalos para él. Y te voy a empezar con el primero, César, porque tenemos un pase doble para que se vayan al concierto de Mercurio, que va a ser este sábado 20 de junio en el Teatro Morelos. 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
6: A ver, otra vez.
9: 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En el concierto, César. El concierto de Mercurio.
6: A ver, otra vez, porque no quedó muy claro. Para todos los que nos gusta Mercurio. Así es. Era despacito. Para los que nos gusta Mercurio. Yo crecí con Poncho. Me encantaba Poncho de Mercurio. No, hombre, y se vestían. Tú querías ser de Mercurio, pero te dabas cuenta de que no. Sí, tenemos ropa. A ver, otra vez.
9: Otra vez, César. 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
9: 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Así es, César.
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6: Es que fíjate, la generación, los papás de hoy, somos los que crecimos con la época de Magneto, de Mercurio. Uh-huh. ¿Estás de acuerdo?
9: De acuerdo, o sea, completamente.
6: Y los abuelos son los de José y quizás hasta ya, ¿no? En fin, regalazo a la Frecuencia Naranja, ver a mis amigos de Mercurio en persona, no lo puedo creer.
9: Así es.
6: Han ido como 20 veces a verlos, será la 21.
9: Y tenemos un regalo más para papá, y este regalo es muy especial, así que va a estar en nuestras redes sociales, ahí van a estar todos los detalles en nuestras redes sociales. Estamos en Facebook, Instagram y TikTok como Etzamorel89.3. Entren a nuestras redes sociales, ahí descubran qué premio, qué regalo vamos a tener para consentir a papá este domingo, César.
6: Muy bien, gracias, Lupita.
9: Listo, César.
6: Le mando un saludo a mi queridísima doña Mari. El fin de semana la vi el sabadito, me regaló mi cafecito. Muchas gracias, doña Mari. A sus nietos, al querido Juan Pablo Ahmed y a mi querida Tamarita, que van a hacer sus 15 años. La quiero con todo mi corazón. Vámonos, buenas tardes, gusto en saludarlos. Yo soy César Velázquez.

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2: Familia de Exa 89.3 FM, qué gusto estarlos saludando el día de hoy. Estoy muy contenta. Es lunes, qué onda, qué plan. Recuerden la buena vibra nada más aquí. Ya son las 3:06. Te recuerdo que yo soy Janet García y estás aquí sintonizando Exa 89.3 FM en Sin Filtro. Así que creen, por ahí voy a tener una dinámica para que tú, papá, te puedas llevar un regalo sorpresa. Sí, fíjate que el día de hoy tengo dos regalos por ahí. Voy a tener a dos participantes. Lo único que tienes que hacer es revisar nuestras plataformas digitales. Recuerda seguirnos como Examorel 89.3 ya por ahí en unos 10 minutos. Es más, hasta les doy el tiempo contado en 10 minutos. Ustedes pueden visitar la plataforma de Facebook donde nosotros estamos como Examorel 89.3. Visítenlo así para que lo recuerden, lo anoten, vayan a seguirnos de una vez porque este regalo va a ser para papá. Es especial. Entonces yo quiero que por ahí participen, cualquiera puede participar, ya lo saben, así que muy atentos a la dinámica que en un momento ya voy a estar yo anunciando, así que bien pendientes. Por lo tanto, yo los voy a dejar con más música y ahorita yo les sigo platicando más de la dinámica. Te recuerdo que yo soy Janet García y estás aquí en Exa 89.3 FM en Sin Filtros. Ahorita regresamos.

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2: Amigos de X89.3 FM, qué gusto estar nuevamente aquí con ustedes. Ya son las 3:28 y fíjate que ahora sí te quiero platicar nuestra dinámica, porque el día de hoy tenemos regalo para papá y va a ser doble. Fíjate que ahora voy a tener un primer lugar y un segundo lugar. Entonces está buenísimo porque el primer regalo está bomba para que ahorita lo vayas a revisar a nuestras plataformas digitales. Ya como en unos 3 minutos más o menos vamos a estar haciendo pública la dinámica para que nos sigas y estés al pendiente. Síguenos como Examorel 89.3 y la dinámica va a ser la siguiente, te la platico un poco. Fíjate que ahorita en los comentarios de Facebook vas a dejar una fotografía con tu papá y una frase típica o célebre que él siempre te dice. Y más si es generalizada, ¿no? Como por ejemplo acá mi Lupis me decía, siempre que yo voy con mi papá, que le pedía permiso, decía, dile a tu mamá. ¿Verdad, Lupis? Eso fíjate que sí, dile a tu mamá, dile a ella si te da permiso. Le echaba la bolita a la mamá, eso es cierto. Así que déjame una frase célebre que tu papá todo el tiempo te repetía. Yo voy a estar muy pendiente ahí de los comentarios. El ganador, eso sí, se va a dar a conocer hasta el día de mañana a las 3 de la tarde. Ya casi llegando, más o menos yo entro aquí a las 3:06, estamos dando la intervención y vamos a dar a conocer el regalo por ahí. Así que ya lo sabes, solamente vas a visitar nuestras plataformas digitales, dejas la foto de tu papá y la frase célebre. Una foto con él que tengas por ahí. Así que ahorita, por lo tanto, te voy a estar platicando un poco de bienestar animal para que te quedes. Me acompañes hasta las 5 de la tarde, que yo voy a estar aquí con la mejor actitud. Así que vámonos con Lady Gaga con la canción de Runway y lo escuchas aquí en Exa 89.3 FM con Janet en Exa. Así que ahorita regresamos.
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2: Amigos de Exo 89.3 FM, acabamos de escuchar Si me hubieras llamado ayer, de las Hash. ¿Qué canción tan nostálgica, tan... Uy, no, para corazones rotos, ¿no? Fíjense que por ahí, el día de hoy les estaba mencionando que quería hablar de un tema de bienestar animal que se ha hecho desde hace mucho tiempo como una modificación estética en los perros. Fíjate que estamos hablando del corte de orejas y de cola como una forma estética. Y en Tijuana, por ahí me salió una nota donde esta práctica ya es considerada prohibida. Y además es considerada también maltrato animal, ¿no? Porque aquí en Morelia también ya está aplicada esa ley. Nada más que más adelante les voy a platicar un poco, que es el contexto ahorita donde estamos y nos puede servir muchísimo. Fíjate que los integrantes del Colegio de México Veterinarios y Zootecnistas Especialistas en Pequeñas Especies de este lugar de Tijuana, como les mencioné, explicaron que las cirugías, de que toda cirugía que esté meramente expresada en un fin estético, ya no deben realizarse. Así que por ahí, fíjate, esta información es muy buena, porque muchas veces hemos visto como algunas razas de perros, ¿no? Como los Rottweiler, que es muy común verlos con sus orejas pues cortadas, ¿no? Los Schnauzer, por ejemplo, la cola, y los Doberman también por ahí he visto que estos son los... Porque son considerados perros de raza, y es por eso que les hacen estas modificaciones estéticas, ¿no? Que para que se vean como un poquito más privilegiados, pero ya están prohibidas. Así que está muy bien, me parece muy pertinente. Platícame tú qué opinas. Recuerda que yo te voy a dejar el número de cabina, es 44-31-81-48-21. Platícame tú qué opinas de esta información que te acabo de dar. Por lo tanto, vámonos al corte comercial y ya en la siguiente intervención les sigo platicando un poco de la dinámica y también de la ley de Morelia del corte de orejas y de... en perros, ¿no? Y gatos, así que ahorita volvemos.
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1: Son las 4. 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
2: Amigos de Exa 89.3 FM, qué gusto estar este lunes con ustedes. Te recuerdo que yo soy Anet García y estás sintonizando Exa en todas partes. Ya son las 4:05 y fíjate que por ahí en la anterior intervención estábamos hablando un poco acerca de la mutilación de orejas y también de en los perros y los gatos, ¿no? Estas mutilaciones estéticas, el corte, por ejemplo, de orejas, el de cola. Ya por ahí sus términos son otectomía y caudotectomía. Ese es lo que dicen los veterinarios, ¿no? Entonces, por ahí yo te estaba comentando que en Tijuana se aprobó también ya la ley donde ya no permiten más hacer este corte estético. Pero aquí en Morelia y en todo el estado de Michoacán, estas mutilaciones estéticas en animales también están prohibidas por la legislación de protección. Porque fíjate, todo lo que incluye es el corte de orejas, el corte de cola y otras intervenciones por ahí, ¿no? Como, pues, que no tengan que modificar la apariencia animal por razones médicas injustificadas, ¿no? Por ahí nos dice esta ley. Y fíjate que, pues, esta disposición se encuentra ya vigente desde el año 2018. Aplica para perros y otros animales de compañía. Por ahí estábamos viendo que el Doberman, el Schnauzer y otras razas de animales le solían hacer estas modificaciones para aparentar un poco más estética el perro, ¿no? Y la verdad es que ya esto está probado por los veterinarios. Incluso dicen que esto ya está considerado como una parte de maltrato animal. Así que bien pilas por ahí con las modificaciones estéticas para perros. Ya son las 4:07. Vamos a escuchar a Morat y a Sebastián Yatra con Bajo la Mesa. Y lo escuchas aquí en Exa 89.3 FM. Te recuerdo que yo soy Anet García y por ahí en la siguiente intervención te sigo platicando de la dinámica de regalo para el Día de Papá. Porque ahora queremos consentirlo a él para que tú estés muy al pendiente de la dinámica por ahí que tengo en Facebook. En la siguiente yo te voy diciendo cómo vamos. Y pues tú, mañana vamos a conocer al ganador. Así que ahorita regresamos.
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4: Amigos de Exa 89.3 FM, qué gusto estar nuevamente con ustedes. Ya son las 4:27. Te recuerdo que yo soy Anet García y estás escuchando Exa 89.3 FM en Sin Filtros. 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Así que por ahí, ahí les dejo el dato, porque ya se acabó las clases, ya se te acabó la prepa. Entonces pues ya por ahí hay que empezar a conocer, ¿no?, qué es lo que nosotros vamos a querer estudiar, a seguir creciendo. Y por cierto, les recuerdo que ustedes ya está una dinámica a través de Facebook. Síguenos como Examorel 89.3, porque tú te vas a dar cuenta que puedes participar por un regalo sorpresa para papá. Y si quieres saber, síguenos en nuestras plataformas digitales para que tú justamente puedas ahí descubrir de qué se trata el regalo y de qué se trata la dinámica, ¿no? Yo por ahí, además, déjame te digo un detalle pequeño. Voy a tener un primer y un segundo lugar para que tú estés muy al pendiente. El ganador lo voy a dar a conocer mañana aquí en el programa a las 3 para que ustedes nos escuchen, para que nos sintonicen. Así que muy, muy pendientes de la dinámica. Por ahí al rato estaré viendo cómo va. Les cuento, les platico, yo les voy a estar informando. Ya son las 4:30. Te recuerdo que yo soy Anet García y te encuentras escuchando Exa 89.3 FM en todas partes. Así que vamos a escuchar más música. Espero que la disfrutes, así como yo. Ahorita regresamos.
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4: Amigos de Ex89.3 FM, yo soy Anet García, ya saben, aquí como siempre. Recuerda que tú estás escuchando Ex89.3, ya son las 4:49, ya casi nos estamos despidiendo. Ya saben que yo con muchísimo gusto ando aquí con ustedes. Pero antes quería comentarte algo. 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Y por cierto, antes de irnos, quiero comentarte que tú estás participando en una dinámica para el Día del Padre, porque ya se nos vino, ya se nos dejó venir la fecha y es momento de que también ahora lo consintamos a él, ¿no? Así que visítanos como Exa Morel 89.3 FM, ahí está la dinámica publicada para que tú participes por estos regalos sorpresa que tenemos. Si quieres saber qué regalo es, entonces visítanos, pero ahí voy a tener un primero y un segundo lugar, así que visítanos. Recuerda, Exa Morel 89.3, ahí está publicada la dinámica. Es muy sencillo, la identificas con mi fotografía. Ay sí, ¿verdad? Como si me conocieran. Ay, no es cierto. No, pero ahí la identifican, es una foto mía, recuerden, Janet García, muy fácil, la van a identificar por el nombre, para que participen. Vámonos a corte comercial y ahorita regresamos.
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0: Familia de Exa 89.3 FM, qué gusto nuevamente estar aquí saludándolos. Te recuerdo que yo soy Anet García. Ya son las 4:56. Ya nos estamos despidiendo este lunes. Espero que tú la estés pasando excelente. Feliz, feliz lunes, cómo no, con toda la vibra buena. Por cierto, por ahí yo te estaba platicando un poco acerca de la ley del corte de orejas y de cola de los perritos o de los gatos, por ejemplo, ¿no? Por ahí estéticamente algunos de estos animales se les ha impuesto como una forma estética para que se vean mejor, ¿no? Para considerarlos un poco más de raza. Y fíjate que ante la justificación médica veterinaria esto ya no va a ser aprobado. Todo lo que tenga que ver con un motivo estético está prohibido ante la ley estatal de todo Michoacán. Así que, por ejemplo, fíjate que la Ley de Derechos del Ministerio de Protección fue la que aprobó esta ley. Por ahí ya está vigente desde el 2018. Corte de orejas, corte de cola u otras modificaciones corporales realizadas para cambiar la apariencia de un animal. Ya quedaron prohibidos y me parece pertinente. Tú platícame al 4431-814821 qué es lo que opinas de esta ley por ahí. Porque si es una forma estética para afectar a los perritos, ya es considerado incluso maltrato animal. Porque es innecesario. Por ahí otras prácticas, ¿no? Que sí buscan la intervención para mejorar al animal, eso sí todavía es pertinente, pero ya una motivos estéticos ya está prohibido. Por cierto, quería recordarte, ya cambiando un poco de tema, que por ahí tú estás participando en una dinámica donde el día de mañana yo voy a dar a conocer a nuestro ganador o ganadora. Por ahí estamos ya festejando a papá. Te puedes llevar dos increíbles regalos. El día de hoy, mañana vamos a tener un primer lugar y un segundo lugar para que pues tú justamente no puedas participar. Recuerda que estamos como Exa Morelia 89.3 y la dinámica es la siguiente. Tú lo único que tienes que hacer para llevarte uno de estos increíbles regalos que tenemos es reaccionar a la publicación que ya está activa en Exa Morelia 89.3, comentar la foto de tu papá y que nos digas cuál es la frase que siempre dice. Y así de sencillo, así de fácil, tú vas a estar participando, porque no te puedo decir el regalo, porque yo quiero que vayas a verlo a la publicación y te des cuenta, está increíble, así que tú ve, yo seguramente le va a gustar a tu papá, bueno, si es que de los míos, ay, no se crean. Bueno, vayan a verlo como Exa Morelia 89.3, lo único que tienen que hacer es reaccionar a la publicación, comentar la foto y decir una frase que él siempre te decía, ¿no? En todo momento, una frase con el que tú lo ubicas muy fácilmente, así que pues ya lo sabes. Reacciona a la publicación, dale clip, visítanos y el día de mañana a las 3 de la tarde yo voy a dar a conocer al ganador aquí a través, ya sea... Todos pueden participar, ¿eh? Para que ustedes ahí estén atentos a la dinámica. Ya me estoy retirando, ya son las 4:59. La verdad es que no te quedas solo. Ya ahorita viene Pauta Imagen para ver qué chismecito, qué dinámica nos trae. Así que nos vemos el día de mañana con toda la actitud. Te recuerdo que yo soy Anet García y estás aquí en Exa 89.3 FM en todas partes. Así que nos vemos mañana. Hasta luego.
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2: ¡Hello, mi gente! ¿Cómo están el día de hoy? Espero que estén muy, muy, muy bien. Así que agárrense porque comenzamos la semana con todo el flow, con toda la actitud. Espero que tengan una excelente tarde. Pásenla muy, muy bien porque esta semana le tenemos muchísimas sorpresas. Así que ya lo saben, soy Paola Timagen y para los que no me conocen, sigo siendo Paola Timagen y están escuchando más música a través de Exa 89.3. Así que mi gente, vámonos a conectarnos precisamente a la entrevista.
0: Lo hizo.
1: Paola movió sus influencias y sus contactos para conseguir esta entrevista exclusiva.
0: ¿Qué tal? Aquí entre nos va a estar buenísima.
2: Exalovers, tenemos en la línea precisamente a un súper invitadazo para platicarnos todos los detalles de uno de los conciertos más esperados para los amantes del pop noventero. Así que nos acompaña precisamente Pedro del concierto de Mercurio en Morelia. ¿Cómo estás?
3: Tento, y ahora sí que confirmándole a todo el público de Morelia que este 20 de junio está confirmado, Mercurio estará en el Teatro Morelos y será un gran concierto noventero.
2: Literalmente, así como tú lo dijiste, ¿no? Para quienes aún no se enteraban, cuéntanos todos los detalles que vamos ya a vivir en este concierto que será el 20 de junio.
3: Así es. Los éxitos de Mercurio en este formato que la verdad está muy, muy padre, muy íntimo. Bastante pueden acercar, les pueden robar la foto, pueden cantar, pueden bailar, pueden disfrutar con tantos y tantos éxitos que han marcado varias generaciones. Pues es un hecho porque mucha gente estaba con que será cierto, el concierto se realizará, este evento es cierto. Bueno, pues a los esperamos este sábado 20 de junio a las 9 de la noche en el Teatro Morelos. Y déjame decirte que hay una promoción en los últimos 100 boletos. Están al 2x1 para que la gente vaya a la taquilla del teatro o bien se meta en arema.mx y bueno, sea partícipe y lo pueda contar que estuvo presente en un concierto de Mercurio.
2: Ya sé, literal, la magia que vamos a vivir esa noche, porque como tú lo dijiste, es un concierto íntimo. ¿Qué puede esperar el público de este show?
3: Es un gran show. A ti, por ejemplo, te quería preguntar, querida Pau, ¿cuáles son las canciones que más esperas en un concierto de Mercurio?
2: La de Explota Ya Corazón, esa.
3: Y con toda la coreografía, me imagino, ¿eh?
2: Sí, obvio, con los pasitos y todo.
3: Oye, estábamos leyendo ahí en redes sociales que va mucha gente de León, va incluso gente de San Luis Potosí, porque todo el Bajío quiere estar presente en este concierto, porque ya tiene tiempo que no se presentan por allá. Y bueno, Morelia es la sede, el Teatro Morelos los espera o las espera para que disfruten de estas canciones. Y bueno, como te lo digo, hay promociones activas para que la gente disfrute y contando los días. Ya es este sábado y también, digo, es un buen pretexto para un regalo para el Día del Padre. ¿Estás de acuerdo? Para esos padres jóvenes que se pingue su voy a cantar con mi señora, voy a cantar con mi novia, con mi esposa, esas canciones de Mercurio.
2: Claro que sí, ¿no? Literal, ahorita que estabas diciendo ya de los boletos, de las sorpresas que también vamos a tener esa noche, ¿por ahí va a haber una experiencia especial como un meet and greet para convivir con el grupo o va a ser sorpresa si se van a bajar del escenario? Cuéntanoslo todo.
3: Fíjate que hay un boleto que está todavía, creo que quedan como 15 ahí de meet and greet. Esos se hacen en el camerino para las fans que tienen su boleto de meet and greet. Su boleto VIP, bueno, pues es una experiencia que se hace una hora antes del show y ya posteriormente, bueno, pues es todo este set de canciones que están montadas, que no nada más, eso te la paso como un adelanto, no nada más son canciones de Mercurio, en este show que ellas están montando, que es un show antrero, pues traen covers de varias boy bands de aquellos tiempos, de los 90, y bueno, te hacen pasar por diferentes etapas de tu vida, que estoy seguro que la gente que nos escucha en XFM se la va a pasar muy bien.
2: Claro que sí, de eso estoy segura, para vivir precisamente una noche romántica. Así que recuérdale a la gente que nos está escuchando dónde adquirir los boletos.
3: Arem.mx es la página en línea para que ustedes disfruten de este 2x1 de los últimos 100 boletos del show de Mercurio, o bien de 11 de la mañana hasta las 7 de la tarde ahí en la taquilla del Teatro Morelos, para que vayan, elijan su lugar y recuerden, pues bueno, que en cualquier parte del teatro pues se ve con madre, ¿no? Entonces va a ser una gran noche. Últimos boletos, corran la voz, este concierto sí se realiza. Weekend, siempre que ha presentado un evento en Morelia, siempre lo hemos concretado, y este no va a ser la excepción. Así es que lo que le pedimos al público de Morelia es que nos apoyen corriendo la voz, el club de fans de Mercurio se active, porque quedan pocos boletos, quedan pocos días, el show es el sábado y ustedes tienen que estar ahí.
2: Que precisamente por ahí nos soltó el vocalista de Mercurio.
3: Héctor.
2: Sí, nos soltó.
3: Se marcó Héctor, ya supe.
2: Sí, por ahí nos soltó que precisamente van a ser los mismos pasos, las mismas coreografías, pero algo que nos estaba dando risa, que me dice Paola, obviamente el outfit va a ser diferente, ¿no? El uniforme va a ser diferente, porque dice, no nos va a quedar el de aquellos tiempos, ¿eh, Paola? ¿Cómo ves? Siento yo que esta noche de verdad nos va a sorprender muchísimo. Así que, Pedro, de verdad, muchísimas gracias por regalarnos esta entrevista. Y repítele a la gente a qué hora debemos de estar ahí formados. Por ahí ya se nos fue Héctor. Por ayer se nos fue Pedro. Pedro, por ahí.
3: ¿Escuchas?
2: Ah, sí, ya.
3: ¿Me escuchas? Ahí está. Justo estaba viendo lo del tema del horario. Yo considero que media hora antes está muy bien para que pasen a la barra, se compren algún drink, alguna cervecita, un litrito de whisky, algo. Vamos a procurar tenerles un DJ para que esté amenizando con cancioncitas noventeras previo a la presentación. Y bueno, pues ya después la hora indicada del showtime es 9:30 de la noche, para que se programen si tienen algún plan del sábado. Bueno, 9:30 es un horario ideal para disfrutar este show.
2: Pues 9:30, ahí vamos a estar, Pedro, de verdad, muchísimas gracias. ¿Algo que nos haya faltado decirle a la gente que nos está escuchando en este momento?
3: Recordarles que hay promociones activas, que hay últimos 100 boletos al 2x1. No pueden dejar pasar esta oportunidad. Morelia quería a Mercurio y Mercurio estará en Morelia. Así es que ahí nos vemos.
2: Ahí nos vemos, así que muchísimas gracias, ya lo sabes, aquí en EXA 89.3 tienes tu casa, Pedro, aquí te esperamos. Y pues vamos a seguir al pendiente ya de este concierto, ya que estamos a algunos días, que va a ser ya precisamente el sábado, para vivir este concierto íntimo con Mercurio. Muchísimas gracias, Pedro.
3: Gracias a ti, te esperamos.
2: Gracias, ahí nos vemos, para cantar estas rolas, que de verdad una de mis favoritas es Explota Ya Corazón. Así que mi gente, como ya escucharon a Pedro, vayan este sábado 20 de junio al Teatro Morelos a escuchar a este grupo, a esta banda, que de verdad nos va a traer muchísimos recuerdos y nos va a enchinar la piel. Así que mi gente, 20 de junio nos vemos en el Teatro Morelos con Mercurio. Ya lo saben, vámonos a subirnos a este termómetro, porque venimos con todo el flow, con toda la actitud, y llegó el momento de escuchar a Malumita Baby con esta rola que se llama Es Corazón. Sí, corazón, después vamos a escuchar a Das, Cara de Cara, y terminamos con Rosalía, La Perla. Así que ya lo saben, comenzamos este lunes con mucho flow. Soy Paola Timagen y esto es Aquí Entre Nos en la frecuencia naranja, EXA 89.3. ¡Épale!
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0: Mi gente, estamos de regreso, así como estamos de regreso, pues ahora nos vamos a conectar precisamente a platicar muy bien a gusto con nuestra queridísima Erika Alonso, que ya la extrañábamos, que viene presentándonos una nueva conferencia y es la encargada de una asociación. Así que, Erika, ¿cómo estás?
1: Pau, qué gusto poder estar en tu programa aquí entre nos. Y aquí entre nos, pues yo bien emocionadísima y agradecida de este espacio, Pau.
0: No, muchísimas gracias a ti por regalarnos esta entrevista y platícanos también precisamente acerca de esta asociación, ¿no? Que de verdad son eventos gratuitos y hoy van a, bueno, no hoy, ¿verdad? Sino que van a tocar un tema muy interesante que nos ayuda muchísimo, que es la música y las emociones.
1: Así es, fíjate, Pau, pertenezco al Liceo Cultura Ciudadana, que es una asociación civil, humanista, sin fines de lucro. Todo lo hacemos completamente gratuito y dentro de los, tenemos dos objetivos. Uno es llevar a cabo un diplomado de Historia del Arte y Cultura Europea, que se da de manera gratuita todos los martes en la Casa de la Cultura. Y el otro objetivo es realizar una conferencia cada mes. El tercer miércoles de cada mes tenemos conferencia y se desarrolla en la Casa de la Cultura de aquí de nuestra ciudad de Morelia. Esto es en coordinación con la Secretaría de Cultura del Gobierno del Estado de Michoacán. Y bueno, ya lo bien lo decías, es completamente gratuita. Y el tema, en estas conferencias nosotros tratamos temas muy diversos: ciencia, arte, cultura, tecnología. Y en este caso vamos a hablar de la música y las emociones. De hecho, ese es el título que tiene nuestra quinta conferencia de 2026. Va a estar a cargo de la psicóloga María Lorena Ávila Anaya. Es una especialista. Tiene una licenciatura en psicología educativa y maestría en el psicoanálisis de la educación. Además, es responsable del área psicopedagógico del Conservatorio de las Rosas. Además, es titular de un grupo de niñas especiales en el Instituto Pedagógico de Educación Especial. Y no menos importante, el cargo que tiene como psicóloga del Consejo Tutelar de Menores aquí de Morelia. Entonces, atiende, si analizamos todo lo que hace.
0: Ajá.
1: Y lo ha desarrollado también el cómo ayudarnos a que nos podamos controlar nuestras emociones, podamos ayudarnos a través de la música a bajar nuestro estrés, a comportarnos, estar un poquito más felices, a que la música libere dopamina. Entonces, esta conferencia, la verdad, está diseñada para entender el impacto real que tiene lo que escuchamos en nuestro cerebro. ¿Qué impacto tiene todo lo que escuchamos, Pau?
0: Es que sí, literalmente la música nos puede cambiar de un estado a otro. Así como nos puede poner felices, también nos puede llegar a poner muy tristes. En algunas ocasiones llegamos hasta la depresión, ¿no? Por algunas canciones que pues nosotros vamos escuchando día con día. ¿Por qué consideras importante, aparte de lo que me estabas comentando, hablar sobre esta relación entre la música y las emociones? ¿Qué podría aprender el público que asista a esta conferencia?
1: Simplemente, mira, lo que vamos a aprender es a identificar cómo son y cómo funcionan nuestras emociones, el impacto que la música tiene en nuestro cerebro y cómo nosotros mismos, a través de la música, podemos ayudarnos a bajar nuestro estrés. Hay música, fíjate que la música está catalogada en dos tonos, podríamos decirlo. Un tono es el solfegio.
0: Ajá.
1: Y el otro es ondas binaurales.
0: Wow.
1: En el solfegio, para irnos en un pequeño resumen, se identifican los cantos gregorianos.
0: Ajá.
1: Es una música que se transmite o se graba en un nivel de hertz que va a hacer que nuestra mente y nuestras emociones se calmen, se tranquilicen, nos ayuda a darnos una paz, hablando desde lo espiritual, es como quien dice que nos va a llegar al corazón. Y las ondas binaurales, a diferencia de esto, son las que van directas a nuestro cerebro. Son las que aplican a veces para que nosotros podamos ser un poco más inteligentes o a poder canalizar nuestra energía, nuestra sabiduría en otro contexto. Entonces, ambas nos ayudan. Una para el corazón y los sentimientos y la otra para la inteligencia.
0: Es que es muy padre.
1: En esta conferencia es lo que vamos a poder aprender, Pau.
0: Literalmente es muy padre que de verdad sea esta conferencia gratis, ¿no? Porque pues a las personas también siento yo que nos sorprende al ver cómo este tema sobre la música y las emociones se van juntando, ¿no? Y que ustedes lo hablen y que nos analicen precisamente y nos hagan reflexionar con nosotros mismos que literalmente debemos de ver también la vida de una diferente manera, ¿no? Porque, pues sí, como tú lo mencionabas, están las emociones que se nos juntan y nos hacen una bomba en nuestro cerebro y es ahí cuando pasan muchísimas cosas y ustedes nos van a ayudar precisamente. ¿Cuándo nos van a ayudar? ¿Cuándo va a ser esa conferencia?
1: Va a ser este próximo miércoles, pasado mañana, miércoles 17 de junio. La recepción es a las 5:45 de la tarde porque iniciamos puntualmente 6 de la tarde. Entonces, los invitamos a la Casa de la Cultura de Morelia, repito, miércoles 17 de junio. La entrada es completamente gratuita y es apta para todo público. Entonces, haz de cuenta, Pau, nos van a decir, haz tu playlist para que puedas estar mejor y eso nos va a ayudar a liberar endorfinas, nos va a ayudar a también a generar dopamina para que nuestras emociones nos permitan ser mejores, estar más atentos, más alertas, o a que esa calma también nos ayude a tomar mejores decisiones.
0: Que precisamente como tú lo mencionas, yo de hecho tengo una playlist y una canción que me pone muy de buenas y siempre la tengo que escuchar, que es la de Mau y Ricky, que dice hoy va a ser un gran día. Esa literalmente me pone de buenas y me da pilas para empezar, pues, con todo, ¿no? Y sí, literalmente la música cambia completamente tu mentalidad y tu vida, y qué padre. Así que ahí nos vamos a estar viendo este miércoles.
1: Gracias, Pau. Sé que el tiempo es muy cortito, pero nada más para que diferenciemos y que tengamos en cuenta cuando escuchamos música. Libera dopamina, que nos provoca un placer y una expectativa. Y es como lo acabas de decir, tu playlist, esa canción específicamente, tú ya sabes cuándo va a empezar el flow más grande que te hace que te muevas, que donde quieras que estés tú, aunque sea, muevas los brazos, muévalos, o sea, te da energía.
0: Sí.
1: ¿Sí? Entonces, eso es lo que libera la música y nos da, cuando se libera la dopamina. Y las endorfinas nos van a ayudar a ser como una píldora, como un analgésico, de bienestar y de alivio. O sea, nos va a dar tranquilidad, nos va a calmar, nos va a relajar. Y entonces, pues, así es como funciona, o mejor dicho, estas son dos de los ingredientes que están en nuestro cuerpo, en nuestro cerebro, y que nos lo activa la música. Entonces, no se lo pueden perder, Pau. Yo estoy bien emocionadísima. Ojalá que vaya todo el mundo, todo Morelia pueda asistir. Miércoles 17 de junio, 5:45, Casa de la Cultura de Morelia, entrada gratuita y ahí los esperamos.
0: No, muchísimas gracias. Ahí vamos a estar, Erika.
1: Claro, pues ahí espero verlos.
0: Muchísimas gracias, te mandamos un abrazo y pues ya lo sabes, aquí tienes tu casa en EXA 89.3. Te esperamos, ¿eh?
1: Muchísimas gracias. La siguiente vez va a ser ahí en cabina, Pau.
0: Conste, me la debes, una entrevista face to face.
1: Face to face. Muchas gracias a EXA, muchas gracias a ti, Pau. Excelente tarde para todos.
0: Igualmente, un abrazo. Así que, mi gente de EXA 89.3, el día de hoy estuvimos platicando muy, muy a gusto con nuestra queridísima amiga Erika Alonso de esta Asociación de Liceo Cultura. Así que, mi gente, vámonos corriendo a una pequeñísima pausa. Siguen escuchando más música a través de EXA 89.3. Ya lo saben, soy Paola Timagen y esto es Aquí Entre Nos. ¡Éale!

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0: ¿Qué onda? ¿Cómo estás? ¿Ese quién es?
1: Ay, mira, te presento.
0: ¿A poco ese es mi reemplazo? Ya no me... Ah, felicidades, les mando un abrazo. ¿Ya sabe cómo eres acaso? ¿Si te gusta o solo se desaron? ¿Celoso yo? No, al contrario. Bien por ti, necesario. Y no te estoy esperando yo pasar aquí a diario. Y aprovechando que ya estamos platicando, quería aceptarme y decirte que... Bien por ti, dure. Ojalá y te aguante más de lo que yo pude. Total, tú ya estás mal, porque eres la pareja ideal. Para acabar en terapia tienes tantas virtudes. Bebé es perfecta, es súper buena para ser la mala. Siempre tan honesta, todo criticabas. Eres tan creativa, todo te inventabas. Siempre detallista, de todo te quejabas. Oye, ¿cuánto llevan juntos? Ah, no, solo pregunto. ¿Cuántos años tiene? ¿Está grande, no? ¿Te conviene? Ok. ¿A qué se dedica? ¿Artista? ¿Y si las cosas no te pica? Ajá, está empezando. O sea, técnicamente, todavía no tiene varo. También checa eso de que no te abrió la puerta del carro. Bueno, me tengo que ir. Me dio gusto saludarlo. Nos vemos por ahí. Mucha suerte todo. Me alegro por ti. Ojalá cuando lo beses no pienses en mí. Vamos. Solo una cosa antes de irme.

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Tienes tantas virtudes, bebé es perfecta, eres súper buena, para ser la mala, siempre tan honesta, todo criticabas, eres tan creativa, todo te inventabas, siempre detallista, de todo te quejabas, directamente desde Cancún, bebé, pasando la vida, con Jack, con JT, Callejo,